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0: jornada de lunes aquí por la 95, por la radio de todas las voces, por supuesto en el aire desde Ayacucho, provincia de Buenos Aires, de República Argentina, por supuesto, aquí. En Mejor Mañana, bueno, con una mañana heladísima, mañana de septiembre, gélida, ¿eh? Muchísimo, muchísimo frío, una helada tremenda es la que ha caído anoche. Noche del domingo, madrugada de este lunes 14 de septiembre. Así que bueno, estamos con una temperatura de 0 grados, ¿saben? A esta hora en Ayacucho, una sensación térmica de 4 grados bajo cero. Así que bueno, abríguese si tiene que salir tempranito, que no te sorprenda, por ahí estás calentito dentro de tu casa, te levantaste recién, estás calefaccionado, pero no te diste cuenta. Bueno, atención a que hay una helada tremenda, ha caído. Bueno, estaba previsto esta baja de temperatura para el fin de semana. Bueno, te lo veníamos contando ya desde la semana pasada. Y bueno, se dio ya a partir del viernes este descenso brusco de temperatura también para el fin de semana próximo pasado aquí en esta región del sudeste de la provincia de Buenos Aires. Nosotros estamos comenzando a las 7:06 ahora en Mejor Mañana. Mi nombre es Tatiño, por supuesto, no soy Emilio. Vamos a estar cubriéndolo a un par de días de descanso de Emilio, así que bueno, me van a tener que aguantar a mí los oyentes que ya están acostumbrados a y les gusta, lo siguen a Emilio. Bueno, los fans, las fans tempraneras de Emilio, bueno, hoy no va a estar, mañana tampoco, bueno. Parte de esta semana va a estar descansando, así que le mandamos un saludo. Vamos a tratar de hacer lo mejor posible las cosas por acá. Bueno, decíamos 0 grados, la temperatura, 4 grados bajo cero, la sensación térmica, mamita, está frío, frío. Así que bueno, atención. Y la máxima, a ver cómo vamos a andar. La máxima vamos a andar allí alrededor de las 3 de la tarde. Con 13 grados solamente de máxima, pero sí, eso, vamos a tener sol, bastante sol, algunas nubes por ahí, pero bueno, al igual que ayer también hizo frío a la mañana temprano, bueno, todo el día, pero bueno, estuvo espectacular a pleno sol, bueno, eso hizo que sea más llevadera la jornada. La farmacia de turno todavía viene desde ayer domingo, farmacia Orfila, un rato más hasta las 8:30 de la mañana. Nosotros vamos a ir comenzando de a poquito a desarrollar las noticias, mejor dicho, a contarte algunos títulos, algunas noticias del ámbito local, como es habitual en el primer bloque de Mejor Mañana, por supuesto aquí por la 95, la radio de todas las voces. En la web también estamos en www.fm953ayacucho.com.ar. 7:08, nos fuimos un poquito. Vamos a comenzar de esta manera.
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0: Y hasta las 8 te acompañamos aquí en Mejor Mañana por la 95. Y te contamos algunas noticias del ámbito local, en este caso

Hola, ¿qué tal? Muy buenos días, bienvenidos a este lunes 14 de septiembre. Aquí estamos arrancando, comenzando una semana más juntos por el aire de la 95. Esto es Mejor Mañana. A las 7 y 4 minutos, casi 5 minutos, estamos comenzando.

0: Hace pocos días el municipio lanzó un nuevo espacio.
1: Bien, ahí estamos, 7:10, estamos con un problemita aquí en la web. Bueno, vamos a contarles noticias del ámbito local, decíamos, a esta hora. Les contamos también que Ayacucho dijo presente en la vecina localidad de Rauch este fin de semana, donde se desarrolló la fiesta de el ave de raza, bueno, como es tradición ya, también fiesta de aquí de la zona. Música y folclore, dice la gente de Urgente Ayacucho, en este caso, representantes de la Fiesta Nacional del Ternero y Día de la Sierra, y agrupación Aires de Zamba, participaron del gran festival allí del ave de raza. Bueno, la Fiesta del Ternero también estuvo presente en el desfile a través de su carroza. La Fiesta Nacional del Ternero y Día de la Sierra se hizo presente en la ciudad de Rauch, representando, bueno, con su reina y la carroza también. Esto sucedió este fin de semana próximo pasado, bueno, donde allí se desarrolló la fiesta del ave de raza.
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1: También, bueno, esto días atrás se presentó el duatlón Running Desafío Ayacucho, que se llevará a cabo el 20 de septiembre de 2026. Este duatlón de equipos significa que atletas irán en sus 9 kilómetros en ciclista y sus 36 en bicicleta, por supuesto, 36 kilómetros sin necesidad de esperar el tránsito de la posta. El tiempo final se conformará por la suma de los tiempos de ambos que ambos hayan registrado. Bueno, este duatlón Running MTB se correrá el próximo 20 de septiembre. Algunas noticias locales aquí en Mejor Mañana. Te estamos compartiendo, por supuesto, en Mejor Mañana por la 95 hasta las 8. Estamos juntos en este programa que inicia, por supuesto, en la primera mañana de la radio. Mariano Roldán aparece como uno de los posibles candidatos de la Libertad de Avanza aquí en Ayacucho para el año 2027, también un título de esta jornada. Mariano Roldán, director de PAMI en local, recordemos, aparece como uno de los posibles candidatos de Libertad de Avanza en Ayacucho para el próximo año. El responsable de PAMI, como decíamos, en nuestra ciudad, y uno de los principales referentes locales de la Libertad de Avanza, habría recibido un respaldo positivo dentro de la mesa partidaria local para avanzar en un eventual proyecto electoral de cara a 2027. El armado político de la Libertad de Avanza en Ayacucho comienza a mirar hacia las elecciones de 2027 y en ese marco, bueno, empiezan a surgir los primeros nombres que podrían formar parte de una futura lista. Uno de ellos es Mariano Roldán, actual responsable de la agencia local de PAMI en Ayacucho, y una de las figuras que participa desde hace tiempo en la conducción y militancia de Libertad de Avanza a nivel local.
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1: En el ámbito deportivo, bueno, un sueño hecho realidad. Con apenas 17 años, el exjugador de Atlético de Ayacucho, Juan Miguel Juanmi Arrayago, firmó su primer contrato profesional con Independiente de Avellaneda. También, luego vamos a estar, por supuesto, en el espacio deportivo, en el programa El Mañanero, allí al mediodía, se va a estar ampliando todo esto seguramente. ¿Qué más tenemos? Uno más y vamos ya a cerrar este primer bloque de informaciones locales. La Biblioteca Vilardaga rindió un homenaje en el Día del Maestro y el Día del Bibliotecario también, días pasados. Así que, bueno, les vamos a ir contando también. Esto sucedió el día viernes, seguramente, que fue el día de el maestro. La Biblioteca Pública Municipal y Popular Manuel Vilardaga llevó adelante un cálido y sentido homenaje con en memoria del Día del Maestro y el Día del Bibliotecario en el tradicional monolito allí ubicado en la esquina de Avenida Solanet y Calle Sarmiento.
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1: Es la hora 7:15 minutos, la temperatura en Ayacucho 0 grados y la sensación térmica 4 grados bajo cero. Hasta aquí compartimos algunas noticias locales en Mejor Mañana.
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0: Y bien, comenzamos a repasar algunos títulos del ámbito nacional. En este caso, bueno, vamos a repasar el diario Clarín en unas noticias de esta mañana. Trump, por Trump y Malvinas, el ministro Presti habló de una solución pacífica, pero destacó que la alianza con Estados Unidos permite equipararse en defensa. El militar y ministro de este gobierno, bueno, del presidente Milei, bueno, sostuvo que el nuevo reclamo argentino no es en contra de nadie, pero destacó que la sintonía con el presidente estadounidense que se ofreció del mediador ante Reino Unido ayuda al país a posicionarse, dice esta noticia del diario Clarín que estamos repasando en esta mañana. En títulos de esta jornada, cambiando de tema, una de mis mejores, Colapinto tuvo un domingo de confirmación, séptimo en el GP de España, gran carrera y roces con Gasly. También en el ámbito nacional, diario Clarín que estamos repasando de esta mañana, títulos de nacionales, prioridad en el Congreso, el gobierno no tiene los votos para eliminar las PASO y Karina Milei manda a presionar a los gobernadores y aliados. Estamos repasando títulos del diario Clarín en esta mañana fría de lunes 14 de septiembre aquí en Mejor Mañana por la 95.
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0: Bien, vamos a repasar también títulos, vamos a seguir repasando, por supuesto, algunos títulos más del diario Clarín de esta mañana.

0: Ahí estamos, en 7:20 minutos, en algunos títulos más de Clarín, decíamos, cuadro de bronquitis. Mirta Legrand recibió el alta y continuará su recuperación en su casa, dice el título de esta mañana de Clarín. Pasamos por La Nación, también bueno, el Senado, el oficialismo reanuda el debate de la reforma política y la oposición dialoguista presiona por la ficha limpia. El martes se reunirá la Comisión de Asuntos Constitucionales para escuchar bueno, la opinión de invitados a la espera de que las negociaciones del gobierno consigan destrabar el proyecto. Título de La Nación de esta jornada de lunes 14 de septiembre.
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0: Bien, algunos títulos más del diario La Nación. En este caso, presunto enriquecimiento ilícito. Se vence el plazo y Adorni debe justificar su patrimonio. Los huecos que dejaron sus explicaciones. Título de la mañana de hoy, entonces, del diario La Nación. Por otro lado, en el ámbito deportivo, la guerra por el Balón de Oro, Lamine Yamal, no tuvo dudas y sentenció quién debe recibir el galardón. Título de esta mañana del diario La Nación. Vamos a pasar también por diario Crónica, en este caso vamos a repasar algunos títulos del diario Crónica en esta mañana. Informe la mora de los créditos a las familias en bancos y financieras volvió a subir. Conflicto, la CGT no descarta una medida de fuerza antes de fin de año. Si el gobierno no escucha, va a escalar la conflictividad, dicen desde la CGT, la Confederación General de Trabajo. Conmoción, hallaron sin vida a una aspirante a gendarmería en San Juan, detuvieron a su pareja. Estamos repasando títulos del ámbito nacional aquí en Mejor Mañana, en este caso del diario Crónica.
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0: Más títulos del ámbito nacional, vamos a pasar también por algunos otros medios que vienen también desde Capital. En este caso vamos a repasar Página 12, como es habitual a esta hora también aquí, algunos títulos de Página 12 en Mejor Mañana. Personas con discapacidad atravesadas por las deudas y la morosidad, dice esta noticia. Me endeudé por todo lo que el gobierno nos hizo, dice el título de esta mañana del diario Página 12. En el Congreso sucedió esto el miércoles. Bueno, se empieza a tratar, en el Congreso se empieza a tratar los proyectos de opositores sobre morosidad y emergencia de discapacidad. ¿Qué más tenemos por acá? En este caso del diario Página 12, Milei va al Congreso con el paquete de Malvinas para desviar el foco de la economía, dice Página 12 también, reunión con legisladores de la Libertad de la Libertad de Avanza, y La Rosada. Bien, vamos a repasar la región, o la zona, mejor dicho, vamos a través del diario El Eco, de la ciudad de Tandil, como es habitual también a esta hora aquí en Mejor Mañana. Vamos a contarles qué sucede por Tandil y Mar del Plata a través de diario La Capital.

0: Vamos al eco de Tandil, en este caso, bueno, títulos de la ciudad de Serrana, calle Mosconi y la vía, un paso a nivel que nunca se hizo y el agua lo que sigue, bueno, llenando, llegando a las viviendas, dice este título del diario El Eco de Tandil. También para Lungui, el futuro de Tandil se apoya en su gente y en una dirigencia con valores. En el ciclo de entrevistas Tandil 2050, el intendente repasó los factores que, a su entender, hicieron posible el desarrollo de la ciudad. Seguimos en Tandil a través del Eco. En este caso vamos a contarles también la Feria del Libro Usado y en la de Emprendedores. Reunieron a más de 200 expositores este fin de semana próximo pasado en la ciudad de Tandil. De Tandil nos vamos a Mar del Plata a través de diario La Capital de Mar del Plata. Y te contamos también lo que sucede por allí. Bueno, se disfrazaban de contratistas para robar cables subterráneos. Una banda había cometido más de 10 robos de cables subterráneos en Mar del Plata, con una particularidad, una particular modalidad, mejor dicho. Se vendían o se vestían como trabajadores de una empresa de telefonía, utilizaban generadores y vehículos de gran porte y actuaban durante la madrugada. Tres sospechosos fueron detenidos y estos tres son buscados. También título de esta mañana del diario La Capital, en este caso, suicidio, una problemática que crece y requiere medidas de prevención. Si bien en Mar del Plata no hay datos oficiales, crecieron los llamados y las consultas a los organismos de salud mental en lo que va del año. Bueno, se aportó, bueno, 148 intentos de suicidio. No alcanza con registrar las muertes, hay que intervenir antes, coinciden los especialistas. Título de Mar del Plata en esta mañana fría, decíamos, en la ciudad de Ayacucho. Te lo contábamos también a través del diario La Capital. Mañana helada, diríamos, en 0 grados la temperatura, 4 grados bajo cero la sensación térmica. 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Hasta aquí los títulos del ámbito nacional, El Mejor Mañana, que fueron presentados, por supuesto, por esta firma.
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0: Y estamos en Mejor Mañana, aquí por la 95, claro, hasta las 8. Estamos juntos en la primera mañana de la radio. Algunos mensajitos de los oyentes. Uno se agarró el alergia por acá. Buen día, dice. Buen día, se le engrosó la voz a Emilio, ¿no? ¿No? Buen día, Agus, temprano estás ahí. Ya ha aprendido la primera hora. Oyentes fieles, aquí de los programas de la mañana de la 95. Gracias, Agus. También está Graciela. Bueno, gracias. Ahí a Graciela. Feliz comienzo de semana, Emilio y equipo. Emilio está tomando unos días de descanso. Que tengan una buena jornada y gracias por todo. Un abrazo, bendiciones. Gracias a Graciela, también a Susana, buenos días, que nos envía ahí una florcita, así un sol, sonriente. Mañana fría. Y hablando del clima, vamos a actualizar, a ver qué pasa con el clima acá en esta región y por supuesto aquí en nuestra ciudad. 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Actualizamos datos del tiempo aquí en Mejor Mañana. Un grado ahora es la temperatura, hemos subido el escalón un poquitito, no hemos subido tanto, un grado y 3 grados bajo cero la sensación térmica, una jornada a pleno sol que vamos a tener por delante después de esta gran helada que ha caído en anoche, por supuesto, y madrugada de este lunes. Un grado, decíamos, la temperatura actual en Ayacucho, la sensación térmica es de 3 grados bajo cero y la máxima para el día de hoy solamente 13 grados. ¿Eh? Tenemos el viento que está soplando desde el sector noroeste a 11 kilómetros en la hora, una humedad del 86%, y bueno, tenemos una presión atmosférica de 1024.4 medida en hectopascales. 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Ahora, por supuesto, nos vamos al campo con esta presentación.
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0: Y bien, vamos a contarles que hoy en el mercado agroganadero de Cañuelas, ya es habitual los días lunes, no hay actividad, así que bueno, queda pendiente. Vamos a ver qué sucede entonces en la primera rueda operativa, que será en el día de mañana, primera rueda operativa de la semana allí en el mercado agroganadero de Cañuelas. 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No está tranquila, no es una herida. 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Y en Montevideo, Uruguay, 230. Santa Rosa. 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

0: seguimos informando en Mejor Mañana. 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
1: Compartimos clasificados 95. Rubro ventas. Se venden cuatro cubiertas 165-70-13 verificadas en muy buen estado. Tratar al teléfono celular 2494-31-3493.
2: Se vende casa en Valeria del Mar frente a Cariló. 525 metros cuadrados de terreno en esquina, 200 metros cuadrados de casa con dos cocheras a 7 cuadras del mar. Permuto por vehículo o chacra. Consultar solo interesados al 02267-402672.
1: Se vende propiedad horizontal con dos departamentos y terreno para construir tres unidades más. Zona Avenida Dindart y 25 de Mayo. Se entrega con renta vigente. Contacto 2494-585593. Se vende propiedad en Ayacucho, en calle Moreno 654. Consta de tres dormitorios, baño completo, living comedor integrado, entrada pasante para auto, galpón y patio. Consultar con Mariela al 2494-028068, libre de gastos. Rubro alquileres. Se alquila departamento en Buenos Aires, en Barrio Palermo, a una cuadra de Alto Palermo Shopping. Consta de dos ambientes, máximo tres personas y mínimo dos noches. Consultas al celular 2494-484183. Se alquila departamento en Mar del Plata por día, semana o mes para la temporada de verano. Consta de dos ambientes a la calle, balcón soleado, equipado y luminoso. Reserva temporada con descuentos durante el mes de octubre y noviembre. Consultas al celular 0223-596-2637.
2: Trabajos ofrecidos. Se ofrece matrimonio para puestero o cuidado de campos. También para trabajar en la zona rural. Llamar al 223-61-61-093.
1: Se ofrece señora para cuidado de personas mayores, niñera o limpieza por hora. Tratar al celular 2494-001128. Se ofrece señora para cuidado de personas mayores de lunes a viernes y los fines de semana con experiencia. Tratar al número celular 2494-596683. Se ofrece hombre para tareas en el campo, puestero, con muy buenas referencias. Tratar al teléfono 2268-405365.
2: Se ofrece para trabajo en el campo o cuidado de quintas, matrimonio con hijos. Comunicarse al 2494-483145 con referencias. Se ofrece mujer para cuidado de niños o persona mayor con experiencia. Contactarse al 2494-585403.
1: Se ofrece hombre jubilado para tareas varias. Comunicarse con Ricardo al teléfono celular 2494-533399. Se ofrece hombre jubilado para cuidado de quinta o chacra con referencias. Comunicarse con Rodolfo al 2494-061565. Se ofrece hombre para trabajos en el campo o para puestero, con referencias comprobables. Tratar al celular 2268-419822. Se ofrece señorita para trabajos domésticos, niñera, cuidadora domiciliaria, disponibilidad horaria de mañana y fines de semana. Comunicarse al 2494-004043. Se ofrece señora para cuidado de adulto mayor o niños con disponibilidad horaria durante la semana y fin de semana. con referencias. Contacto al 0223-3494-722. Se ofrece hombre para sereno en comercios con referencias. Tratar 2494-5347-78. Se ofrece joven para cuidado de personas mayores. Disponibilidad horaria nocturna. Comunicarse al 2494-028260 o en Babio 1380. Se cuenta con experiencia. Se ofrece matrimonio para trabajo de parquero o campo chico con experiencia. Tratar al celular 2494-006075. Se ofrece señora para cuidado de personas mayores, limpieza o niñera. Tratar al celular 2494-637040. Se ofrece señora para empleada doméstica, niñera o cuidado de personas mayores. Cuento con referencias. Consultas al celular 2494-002373. Se ofrece puestero para el campo. Comunicarse al teléfono móvil 2494-009623. Hasta aquí los clasificados en la 95. Y recuerde que por el suyo puede pasar de lunes a viernes de 8 a 13.
0: Hasta aquí, clasificados 95. 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

0: Repasamos algunas informaciones del ámbito regional. Aquí el Mejor Mañana por la 95. Nos vamos a la vecina localidad de Rauch, se inauguró la muestra de Nora Mendivil, a la maestra con cariño, el importante, imponente patio de la Casa de la Cultura de la ciudad de Rauch. Reinan varios árboles, uno de ellos es una palmera y a su alrededor podrán encontrar varias calas de cerámica que es el símbolo del paso de Teresita Ilben por esta casa. Bueno, reconocimientos allí en la localidad de Rauch que tienen que ver con el Día del Maestro, por supuesto. Con la elección, nos quedamos en Rauch, por supuesto, con la elección de las embajadoras, fin de la fiesta, dice este título de la vecina localidad de Rauch, ya en la madrugada del lunes, cuando algunos habían decidido ir a su casa porque estaba pronta la jornada laboral, los conductores de la fiesta allí, de la número 27, embajadora, se eligió, que es Agostina Custé Ascasuri, bien digo, la representante del Club Avícola. Fue también elegida como princesa embajadora de la fiesta del ave de raza, acompañada por Sofía Fernández Ninín, quien representó a la granja ponedora la Soñada, y Lourdes Palazzo, de Cooperativa Agrícola en Ganadera de Rauch Limitada. Levantaron la ovación de todos, o recibieron la ovación de todos los vecinos, y ocupaban el playón del polideportivo allí municipal de la ciudad de Rauch.
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0: Bien, de Rauch nos vamos a ir para el lado de la costa. Aquí vamos a contarles noticias que tienen que ver con General Madariaga. En este caso, avanzan los bonaerenses 2026 con destacada participación regional. La noticia también que tiene que ver con General Madariaga. Por otro lado, en el ámbito musical, Camerata Madariaga celebra 7 años con concierto de Bach y Piazzolla el domingo ayer a la hora 17:30 en la parroquia Sagrado Corazón de la agrupación. La agrupación, mejor dicho, ofreció un repertorio que combina la música clásica y el tango. General Madariaga, también en Pinamar, vamos a contarles algunos títulos de la costa. Pinamar, primera sesión ordinaria de septiembre del Consejo Pinamarense. Bien, ahí estamos contándoles en esta jornada. En Pinamar también, Semana del Vino en dicha localidad, 9 días de grandes experiencias del 18 al 26 de septiembre. Pinamar, Cariló y Valeria del Mar serán parte de una nueva edición de la Semana del Vino y una propuesta que reúne la gastronomía, el turismo y la cultura vitivinícola. Nos vamos a Mar Chiquita, en este caso, noticias de esa región. Justicia, luego de 6 meses, la Fiscalía Descentralizada de Mar Chiquita continúa sin ayudante fiscal. La dependencia ubicada en Santa Clara del Mar mantiene el cargo vacante, lo que redujo el personal mientras aumentan las intervenciones. Noticias desde Mar Chiquita. A las 8 de la mañana te las contamos aquí. Nos vamos a Mar Chiquita, en este caso, noticias de esa región. Justicia, luego de 6 meses, la Fiscalía Descentralizada de Mar Chiquita continúa sin ayudante fiscal. La dependencia ubicada en Santa Clara del Mar mantiene el cargo.

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10: Y estamos en Mejor Mañana, en la Mejor Mañana Imposible, claro. A pleno sol, por supuesto, mucho frío a tener en cuenta porque una helada impresionante ha caído. Bueno, esta noche de domingo y madrugada de lunes. Y estamos acá nosotros, si recién te prendés a la radio, bueno, tenemos algunos mensajitos. no soy Emilio, pero estamos tratando de cubrir por unos días a Emilio, que se tomó un descansito ahí. A ver qué dicen los oyentes antes de cerrarse al programa con efemérides y algunas otras cositas. Buenos días, Tatiño, buena jornada para todos. Gracias, Ana. Por acá también, bueno, algunos mensajitos. Y por supuesto, gracias al amigo Raúl ahí, que nos envía las efemérides para el cierre ya del programa. Antes del cierre, vamos a contarles que esta semana inicia la entrega de ayuda alimentaria de parte de la Municipalidad de Ayacucho en el día de mañana, claro, semana del 15 al 19 de septiembre. Mañana, 15 entonces, comienza la entrega allí en el depósito de calle Alem, como es habitual. Día martes entonces, día martes 15 de septiembre, de 9 a 12, en el depósito de calle Alén 859, para los vecinos aquí de la zona céntrica. Luego te vamos a ir contando en los próximos días, te vamos a ir contando, por supuesto, todo el cronograma, como ya es habitual aquí en la 95, para que lo vayas teniendo en cuenta. Bueno, ahora sí, 8:12 minutos, pasamos un poquitito con esta presentación comercial, compartimos ya las efemérides en Mejor Mañana.
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10: Bien, de la mano de Frigorífico Caur, entonces vamos a compartir las efemérides ya en este cierre de jornada de parte de Mejor Mañana, por supuesto. Gracias al amigo Raúl, como decíamos, se nos envía, como siempre, al comienzo una frasecita, frases y poesía. Dejar ir es darte cuenta que algunas personas son parte de tu historia, pero no de tu destino. Vamos de nuevo, dejar ir. Es darte cuenta que algunas personas son parte de tu historia, pero no de tu destino. La frase del día entonces que nos envía Raúl Guglielmone como todas las mañanas. 14 de septiembre, día del cartero, es hoy, bueno, en la República Argentina. Feliz día para todos los carteros aquí de Ayacucho. En Argentina se celebra cada 14 de septiembre el Día del Cartero. La historia se encargó de elegir al primer cartero, Bruno Ramírez, que fue su nombre, designado en Buenos Aires el 14 de septiembre del año 1771. Es considerado el antecesor de los actuales carteros hasta mediados del siglo XVIII, bueno, la figura del cartero no existía, y el servicio de correos en el Río de la Plata recién comenzaba a organizarse. 14 de septiembre, también día del boxeador en la República Argentina. El 14 de septiembre se conmemora el Día del Boxeador en Argentina. El origen se remonta al 14 de septiembre del año 1923, cuando el boxeador argentino Luis Ángel Firpo, en el Polo Ground de Nueva York, escribió una página de oro para el pugilismo argentino, cuando en un memorable pleito denominado la pelea del siglo, se enfrentó con el estadounidense Jack Dempsey. Y a pesar de haber sido derrotado, la pelea marcó un hito en la historia del boxeo sudamericano, por lo cual, esa fecha fue instituida como el Día del Boxeador, 14 de septiembre. 14 de septiembre también, Día del Trabajador Fosforero. Mirá vos, a ver ¿Cómo es esto? El 14 de septiembre de 1999 se aprobó en el reglamento sobre consideraciones sanitarias y ambientales básicas en los lugares de trabajo. En Argentina se celebra el Día del Trabajador Fosforero, artículo 16, dice en este caso el Día del Trabajador Fosforero, 14 de septiembre, será considerado feriado pago el 14 de septiembre en cada año. El referido feriado se trasladará, bueno, el viernes posterior cuando caiga lunes o jueves. Fue el Día del Fosforero, hoy entonces en la República Argentina. También Día del Fileteado Porteño, el 14 de septiembre de 1970 se realizó la primera exposición de filete porteño. Por ese motivo, a partir de entonces se conmemora el Día del Fileteado Porteño. 14 de septiembre, Día del Crítico Gastronómico también. El 14 de septiembre en la ciudad de Buenos Aires, República Argentina, es el Día del Crítico Gastronómico, establecido por ley 5351, bueno, en homenaje a allá en el año 2015, en homenaje a Miguel Brascó, escritor, humorista, dibujante, escritor, crítico y sibarita argentino, que se desempeñaba, bueno, principalmente como especialista en vinos y comida gourmet. También fue abogado y periodista. Ese hombre que parecía medio, siempre hacía cataciones y hablaba de vinos, bueno, así es ese muchacho. 14 de septiembre, Día del Hipertenso. A ver, ¿qué pasa con esto? Y Sociedad Argentina de Hipertensión Arterial designó el 14 de septiembre como el Día del Hipertenso, ya que es una fecha que permite la asociación con los valores de del 14 de septiembre. Cifra límite para dar entonces a partir de las cuales se considera que es una persona presenta hipertensión arterial. Bien, ¿qué más? 14 de septiembre, Día del Recitador Chamamecero. La provincia de Corrientes, República Argentina, se celebra el Día del Recitador Chamamecero, establecido por ley provincial. Es un homenaje a don Edgar Estigarribia, el poeta del Guarán, que nació en 1923 y falleció en 1989. Es el aniversario de su nacimiento, quien es uno de los reconocidos recitadores en la cultura musical correntina. 14 de septiembre, Día del Carpincho. Mirá, el capibara, tan nombrado, capibara, que han hecho negocio con este animalito, pero a más no poder y sigue todavía. El 14 de septiembre se celebra el Día del Carpincho, uno de los símbolos de la fauna autóctona de Sudamérica, sobre todo con los niños, ¿no? Estos animales adaptables han desarrollado comportamientos para convivir con los humanos y afrontar la vida en las ciudades. Los famosos capibara. 14 de septiembre, Día Mundial de la Dermatitis Atópica. Desde el año 2018, el 14 de septiembre, se celebra el Día Mundial de la Dermatitis Atópica, una efeméride impulsada por las asociaciones que conforman la Alianza Internacional de Organizaciones de Pacientes Dermatológicos. 14 de septiembre, del 14 al 20 de septiembre, Semana de la Prevención del Embarazo Adolescente, también en este caso se celebra esta Semana de la Prevención del Embarazo Adolescente, impulsada por la Organización Panamericana de la Salud. Bueno, algunos cumpleañitos que tenemos por acá. A ver, 14 de septiembre, a ver quién cumple. León 14, mira, el Papa. Está cumpliendo años hoy, mirá. Claudio Parra, chileno, claro, obviamente. Fernanda Mistral, actriz argentina. Marita Ballesteros, también actriz argentina, 1950. Y Agustín Caleri, 1976. Algunos cumpleaños también y efemérides que compartíamos gracias al amigo Raúl, que nos envía todas las mañanas, y por supuesto también gracias a esta firma comercial.
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12: 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Si alguna vez te preguntaste el porqué de la existencia del mal o por qué sufren las personas inocentes, entonces quédate y charlemos un poco.
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12: Estamos transitando el mes de septiembre, que es conocido como el mes de la Biblia. En los días pasados hemos charlado acerca de diferentes tópicos relacionados a este gran libro. Si te los perdiste, podés buscar los micros en nuestro canal oficial de YouTube. Búscanos como Una Luz en el Camino Oficial. Esta semana quiero invitarte a hablar sobre las principales creencias que encontramos en la Biblia. A pesar de haber sido escrita por más de 40 personas, hay temas transversales que van tomando forma en cada libro, como si un hilo conductor invisible los estuviera sujetando. Una creencia fundamental en la Biblia es el conflicto universal entre el bien y el mal. Para poder entender bien este tema, tenemos que saber que la Biblia empezó a ser escrita cuando ya existía el mal en el planeta. Moisés, al escribir los primeros 5 libros de la Biblia, tuvo que ser inspirado para poder registrar lo que antes había ocurrido. El libro de Génesis registra que cuando la tierra fue creada, era buena en gran manera, y era perfecta, no existía la muerte, y el mal no era conocido. Sin embargo, un gran paréntesis fue abierto en el capítulo 3 de Génesis. Ese paréntesis fue la caída, la desobediencia, o comúnmente llamado la entrada del pecado. Según la cronología de la Biblia, el mal se desarrolló antes de la creación de nuestro planeta. Si te fijas, esto nos permite entender un contexto universal de una batalla que va más allá de nuestra casa, más allá de nuestro barrio o país. Es algo muchísimo más grande. De acuerdo con Isaías 14 y Ezequiel 28, antes de la creación del mundo hubo un ser que servía a Dios y que se rebeló a su gobierno. Armó una especie de golpe de estado y fracasó. Dios no lo destruyó, pero de acuerdo con Apocalipsis 12, fue expulsado de ese lugar y convenció a otra cantidad de seres a que se le unieran en su revolución. Ese ser en la Biblia es llamado ángel y su nombre era Lucifer. Más tarde, ese ángel engañó a los primeros seres humanos y se adueñó de la tierra. A partir de allí, se inauguró un periodo de oscuridad, miseria, vicios y muerte que continúan hasta hoy. Sin embargo, Dios no se quedó de brazos cruzados. Fíjate lo que dice el libro de Juan, el capítulo 3, el versículo 16. Porque de tal manera amó Dios al mundo que ha dado a su Hijo único, para que todo aquel que en él cree no se pierda, sino que tenga vida eterna. ¿Notaste que el texto dice que Dios amó al mundo? Ese es el carácter de este conflicto, universal. Dios no quiso abandonar este planeta. Lo amó tanto que vino a rescatarlo y sigue haciéndolo hoy. Por eso, si deseas conocer más de esta verdad, puedes solicitar de manera gratuita la guía temática que se llama Paz para Vivir. 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Recordá que en este gran conflicto no luchás solo. Dios va con vos, porque Él es una luz en tu camino.
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0: 8:28 minutos. Ahí estamos arrancando el Mañanero por la 95. La radio de todas las voces hasta la 1 de la tarde. Hacemos juntos el Mañanero por la 95. Este lunes 14 de septiembre.
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0: A pleno sol. Con mucho frío, sí, pero bueno, a pleno sol después de esta helada. Estamos compartiendo aquí ya desde tempranito la primera mañana de la radio. Ahora comenzamos ya la segunda, claro, obviamente. Este Mañanero, los que recién se inician y se prenden acá a la radio, la sintonía en 95.3. Mi nombre es Tatiño, estamos acompañándote. En un rato se suma Jazmín también. Gracias a Fer, ahí que está prendido desde temprano también. Como todos los oyentes tempraneros. Bien, vamos a ir comenzando, por supuesto, con algunos títulos, en este caso locales, también algo nacional, repasando, también reiterando en esta mañana. Bueno, les contamos que, por supuesto, este Mañanero de lunes viene con novedades, así como todos los días, ya es habitual, en juegos y, bueno, entretenimientos también, y compañía e información, y con columnistas también este lunes. Por supuesto, allí alrededor del mediodía vamos a tener la columna del deporte también, la columna del licenciado en psicología, Marcelo Domingo, también, como cada lunes, en regreso a este ciclo, para charlar un poco. Bien, 8:30 ha sonado el top aquí. 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Algunos títulos del ámbito nacional. Bueno, Milei busca ordenar la agenda legislativa y acelerar la reforma electoral, el presupuesto y Malvinas. El presidente mantiene una agenda de alta intensidad, reunión de gabinete, encuentro con diputados y senadores y una agenda internacional marcada por Malvinas, la visita a Bahía Blanca. En el ámbito local, bueno, recordamos que mañana comienza la entrega de ayuda alimentaria aquí de parte de la Municipalidad de Ayacucho. Mañana, como es habitual cada martes, bueno, esta semana desde el 15 hasta el 19 de septiembre, mañana será en el depósito de Calle Alem 859 para vecinos de la zona céntrica. Esto tiene que ver con la ayuda de mercaderías, bueno, ayuda alimentaria de parte de la Municipalidad de Ayacucho. En el plano nacional también les contamos que en el ámbito deportivo, bueno, tiene que ver con nuestro país, pero bueno, por supuesto de Colapinto. Hablamos de Franco Colapinto, que expuso a Pierre Gasly y logró un récord que deja atrás, bueno, al resto de los actuales pilotos de Fórmula 1. El argentino dio un masterclass en Madrid y cumplió con su mejor actuación global en un fin de semana. El piloto de Alpine volvió a ser el más destacado después de los cuatro equipos más fuertes, entonces, dice la noticia.

0: La Fiesta Nacional del Ternero y Día de la Yerra convoca a sus socios a participar de la asamblea. Bueno, esto es para el 25 de septiembre. El próximo 25 de septiembre, entonces, convocatoria a asamblea de la fiesta, de la Asociación de la Fiesta Nacional del Ternero y Día de la Yerra. Invita o convoca a sus asociados a participar de esta asamblea para el próximo 25 de septiembre de 2026, allí en su sede de Irigoyen 842. Se tratarán, entre otros puntos, la memoria y balance, bueno, el último ejercicio, actuación de la actualización de la cuota de socio y renovación también parcial de cargos de la comisión directiva. En el ámbito nacional y en lo deportivo, bueno, Independiente no pudo sostener la ventaja y San Lorenzo lo empató con un golazo de Farías. El rojo dominó durante el primer tiempo y fue al descanso, bueno, arriba, pero una definición espectacular desde lejos cambió el resultado. Entonces repartió los puntos. Independiente 1 y San Lorenzo de Avellaneda 1 por la novena fecha del torneo clausura. Bueno, Juan Miarrayago, el local ayacuchense, bueno, adelantó al local el primer gol entonces de Independiente, el único gol de Independiente, bueno, a los 6 minutos, mientras que Facundo Farías marcó un golazo desde afuera del área para establecer, bueno, para el empate ahí. Lamentablemente, bueno, Independiente no pudo sostener la ventaja y San Lorenzo lo empató con golazo de Farías, el título de esta mañana. Es la hora 8:37 minutos en todo el país. La temperatura en Ayacucho es de 1 grado 7 décimas bajo cero. La humedad del 84%, la presión atmosférica 1002.1, medida en hectopascales. El viento está en calma. La visibilidad 20 kilómetros, la máxima para el día de hoy 13 grados. Ligeramente nublado el cielo y así se va a mantener para lo que resta del día lunes. Reiteramos, 1 grado 7 décimas bajo cero, la temperatura actual en Ayacucho, 13, la máxima para el día de hoy. La farmacia de turno, ya está vigente para este día. 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
2: Como todas las mañanas, compartimos el panorama agropecuario de la 95. 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
0: Y en este panorama agropecuario de El Mañanero, con respecto a la información del mercado agroganadero de Cañuelas, bueno, como decíamos tempranito, y es habitual, ya los días lunes no hay actividad en dicho organismo. Bueno, será a esperar mañana en la primera ronda operativa entonces de la semana en el mercado agroganadero de Cañuelas.
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2: Y con respecto a la cartelera de remates, recordamos que la firma Pedro Amos, Sociedad y Compañía, perdón, estará rematando mañana aquí en nuestra ciudad. En un ratito vamos a ampliar la información. Remate de Hacienda, entonces, de Gordo, Invernada y Cría, en nuestra ciudad, entonces. Mañana a las 10:30 de la mañana, este próximo remate entonces de Pedro Manuel Amos y Compañía Sociedad Anónima para el martes 15 de septiembre.
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2: Y en este panorama agropecuario veníamos contándote que mañana 15 de septiembre la firma Pedro Manuel Amos y Compañía Sociedad Anónima aquí en Ayacucho, bueno, estará dando su remate y bueno, estamos en comunicación por supuesto con su representante, con Pedro Manuel Amos, quien nos va a contar un poquito los detalles de este remate para el día de mañana. Buen día, Pedro, ¿cómo estás?
13: Hola, ¿cómo te va? ¿Qué decís? ¿Qué tal la audiencia? ¿Cómo andan ustedes? ¿Bien?
2: Muy bien. Tatiño te saluda acá. Hoy no está Emilio, pero bueno, vamos a tratar de hacerlo lo mejor posible. ¿Cómo estamos? Contanos un poquitito de lo que se viene para el día de mañana, Pedro.
13: Bueno, mirá, empezando el remate va a ser mañana 10:30 de la mañana, ¿viste?
2: Porque cambio de horario.
13: El horario, 10:30 de la mañana.
2: Bien.
13: Y vamos a andar ahí con unas 550 cabezas, más o menos unas 400 de invernada, unas 100 vacas de industria y unos 35, 40 toros. Así que, y bueno, alguna cosita que se iba notando ahora, pero muy muy lindo remate. Para la época, muy lindo remate, muy buena hacienda de invernada. Y como siempre va a estar a cargo de Carlos Estanga con el martillo. Bien. Y así que aprovechamos el momento para invitar clientes y amigos que nos acompañen mañana a partir de las 10:30 en la rural de Ayacucho.
2: 10:30, claro, bueno, cambio de horario ahí, tempranito. ¿A qué se debe este cambio, Pedro? ¿A qué se debe, digo, el cambio de horario por ahí?
13: Hay un remate grande en Azul y compartimos algunos compradores remates a la tarde, eso tuvimos que hacerlo nosotros a la mañana.
2: Bien.
13: Para que no nos vayan esos compradores, ¿viste?
2: Exactamente.
13: Así que bueno.
2: Pedro, hay todavía hay tiempo para anotar los clientes si alguien quiere anotarse hoy, por ejemplo.
13: Sí, hoy hasta las 2 de la tarde, las 3, no hay problema. Lo tratamos de armar. Sí, no hay problema. Así que, es más, ha aparecido gente ahora en la mañana.
2: Bien.
13: Así que, bueno, con gusto que nos acompañe.
2: ¿Querés contarnos un poquito, contarle a la audiencia el plazo y demás, algún detalle más de lo que tiene que ver con...?
13: Los plazos de la invernada más o menos se van a ir cantando en el martillo, van a ser entre 30 y 60 días. Bueno, y los gordos siempre más o menos son con 30 días, lo que es hacienda de kilo. Así que, pero siempre se canta en el martillo, ¿viste?
2: Bien.
13: Así que si Dios quiere, pero sí que nos acompañen, por ahí hay un lote de terneras medio lindo con para cría, hay lindo. Linda invernada, muy buena invernada. Ahora que el campo empieza a mejorar, es lindo momento para echarle algunos kilos a la invernada.
2: Exactamente. Bueno, Pedro, muchísimas gracias y por supuesto invitamos para mañana a toda aquel que se quiera acercar ahí a la rural de aquí en nuestra ciudad. A las 10:30 entonces comienza el remate con 500 animales anotados hasta el momento. Gracias, Pedro. Éxitos para mañana.
13: Bueno, muchas gracias, un saludo grande y que sigan muy bien. Chao, Tatín.
2: Adiós. Adiós, hasta luego. Ahí charlábamos, por supuesto, con Pedro Manuel Amos, de la firma Pedro Manuel Amos y Compañía Sociedad Anónima, aquí en Ayacucho, bueno, anunciando este remate que ha cambiado el horario. Atención, entonces, mañana 10:30 de la mañana, allí los esperan para compartir este gran remate, entonces, en la sociedad rural local.
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2: Y en lo que respecta a los cereales, les contamos que la última cotización del viernes próximo pasado, bueno, en lo que corresponde a la soja, en este caso en el mercado local, en Rosario, $560 por tonelada, es el valor que cotizó en el último cierre, en Chicago, 470,42. Estamos hablando del valor por tonelada. Pasamos al trigo. El trigo local, 341,40. En Chicago, 259,78. Por último, el maíz. En el mercado local, el mercado de Rosario. El maíz Rosario, 299. Valor de dólar por tonelada, y el kilo, y Rosa, Chicago, en este caso, hablando del maíz, 200,88.
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5: Y con respecto a la cotización del dólar, bueno, vamos a contarles que el cierre, la última cotización del viernes, día viernes, dólar oficial para la compra 1480 pesos, para la venta 1530 pesos, el dólar blue para la compra 1525 pesos. Para la venta, 1.545 pesos. Reiteramos, dólar oficial para la compra, 1.480 pesos. Para la venta, 1.530 pesos.
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4: Once minutos pasaron de las 9 de la mañana y seguimos acá en el Mañanero hasta la 1 de la tarde. El diario Ayacucho ya está en la calle desde tempranito, desde muy temprano. Vamos a contarte los títulos de portada que trae el diario Ayacucho en la edición de hoy, lunes 14 de septiembre. Título principal, las mismas reglas para todos. Una habilitación reabre el debate por el POU, título de la mañana de hoy del diario Ayacucho. Por otro lado, denuncias penales por maniobras peligrosas, que deberá probarse y qué deberá probarse, y qué pasa con los controles. Título que tiene que ver con el tránsito. Sergio Karakachov, a 50 años de su muerte, por Eduardo Volonté, también una nota aquí, bueno, lo refleja el diario Ayacucho en su portada. Un sueño hecho realidad, también con apenas 17 años, el ex jugador de Atlético de Ayacucho, Juan Miguel Arrayago, firmó su primer contrato profesional con Independiente de Avellaneda. La biblioteca Vilardaga rindió un homenaje en el Día del Maestro y en el Día del Bibliotecario también. Destacada participación en la fiesta del Ave de Raza de Rauch, de Criadores de Ayacucho. Colapinto llegó séptimo en el GP de Fórmula 1 de España. La inteligencia artificial podría matarnos. También título de la mañana de hoy, actualidad de la UCR. Perdón, de la URD. También títulos de tapa de portada del diario Ayacucho, que recordemos que tiene una suscripción mensual de 13.000 pesos y un valor por ejemplar de 1.800 pesos.
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4: A partir de este momento, el primer WhatsApp que ingrese, primer mensaje, elige invitado musical de hoy, Yoli. Algo de José Luis Perales, mirá vos, impresionante, afiladísima Yoli, gracias. Ahí, sí, bueno, está habilitada Yoli y José Luis Perales también. Yoli eligió entonces a José Luis Perales, que te lo vamos a presentar, por supuesto, invitado musical de este Mañanero de lunes. 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

0: Y ahí escuchábamos a José Luis Perales, elegido por Yoli, el invitado musical de esta mañana. Un velero llamado Libertad, Me Llamas y Gente Maravillosa.
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0: Tres clásicos excelentes.
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0: Compartimos clasificados 95. Rubro ventas. Se venden cuatro cubiertas 165-70-13 verificadas en muy buen estado. Tratar al teléfono celular 2494-313493.
6: Se vende casa en Valeria del Mar, frente a Cariló. 525 metros cuadrados de terreno en esquina, 200 metros cuadrados de casa, con dos cocheras, a 7 cuadras del mar. Permuto por vehículo o chacra. Consultar solo interesados al 02267 402672.
0: Se vende propiedad horizontal con dos departamentos y terreno para construir tres unidades más. Zona Avenida Dindart y 25 de Mayo. Se entrega con renta vigente. Contacto 2494-585593. Se vende propiedad en Ayacucho, en calle Moreno 654. Consta de tres dormitorios, baño completo, living-comedor integrado, entrada pasante para auto, galpón y patio. Consultar con Mariela al 2494-028068, libre de gastos. Rubro alquileres. Se alquila departamento en Buenos Aires, en Barrio Palermo, a una cuadra de Alto Palermo Shopping. Consta de dos ambientes, máximo tres personas y mínimo dos noches. Consultas al celular 2494-484183. Se alquila departamento en Mar del Plata por día, semana o mes para la temporada de verano. Consta de dos ambientes a la calle, balcón soleado, equipado y luminoso. Reserva temporada con descuentos durante el mes de octubre y noviembre. Consultas al celular 0223-596-2637.
6: Trabajos ofrecidos. Se ofrece matrimonio para puestero o cuidado de campos. También para trabajar en la zona rural. Llamar al 223-61-61-093.
0: Se ofrece señora para cuidado de personas mayores, niñera o limpieza por hora. Tratar al celular 2494-001128. Se ofrece señora para cuidado de personas mayores de lunes a viernes y los fines de semana con experiencia. Tratar al número celular 2494-596683. Se ofrece hombre para tareas en el campo, puestero, con muy buenas referencias. Tratar al teléfono 2268 40-53-65.
6: Se ofrece para trabajo en el campo o cuidado de quintas, matrimonio con hijos. Comunicarse al 2494-483145 con referencias. Se ofrece mujer para cuidado de niños o persona mayor con experiencia. Contactarse al 2494-585403.
0: Se ofrece hombre jubilado para tareas varias. Comunicarse con Ricardo al teléfono celular 2494-533399. Se ofrece hombre jubilado para cuidado de quinta o chacra con referencias. Comunicarse con Rodolfo al 2494-06-1565. Se ofrece hombre para trabajos en el campo o para puestero, con referencias comprobables. Tratar al celular 2268-419822. Se ofrece señorita para trabajos domésticos, niñera, cuidadora domiciliaria, disponibilidad horaria de mañana y fines de semana. Comunicarse al 2494-004043. Se ofrece señora para cuidado de adulto mayor o niños, con disponibilidad horaria durante la semana y fin de semana. Con referencias, contacto al 0223-3494-722. Se ofrece hombre para sereno en comercios, con referencias. Tratar 2494-534778. Se ofrece joven para cuidado de personas mayores, disponibilidad horaria nocturna. Comunicarse al 2494-028260 o en Babio 1380. Se cuenta con experiencia. Se ofrece matrimonio para trabajo de parquero o campo chico con experiencia. Tratar al celular 2494-006075. Se ofrece señora para cuidado de personas mayores, limpieza o niñera. Tratar al celular 2494-637040. Se ofrece señora para empleada doméstica, niñera o cuidado de personas mayores. Cuento con referencias. Consultas al celular 2494-002373. Se ofrece puestero para el campo. Comunicarse al teléfono móvil 2494-009623. Hasta aquí los clasificados en la 95. Y recuerde que por el suyo puede pasar de lunes a viernes de 8 a 13.
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0: 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Bueno, aquí hay mucho del fin de semana, comenzamos con el día sábado, Loto Plus, en este caso el Loto Plus quedó vacante con 6 aciertos, y los números 1, 15, 21, 23, 41 y 43. En lo que respecta a la modalidad match, siempre hablando de Loto Plus, sorteo del sábado, también aquí el premio mayor quedó vacante con los números 2, 6, 12, 16, 21 y 32. El desquite quedó vacante también con 6 aciertos y los números 0, 1, 5, 16, 22 y 43. El sale o sale, hablando del Loto Plus, 5 aciertos, hubo 15 ganadores con estos números 0, 3, 7, 12, 17 y 19. Se llevarán un premio de 3.454.128 pesos. El pozo estimado para el próximo sorteo del loto, el miércoles que viene, 24.580 millones de pesos. También hubo sorteo de la Quiniela Plus el día sábado. Números sorteados, ganadores, que vamos a comenzar con los, en este caso, resultado de Quiniela Plus. Vamos con los 13... 35, 55 y 72, 15, 39, 65, 74, 17, 41, 66 79 22 23 45 68 93 27 51 69 y 99. Premios, el resultado de la Super Plus, en este caso vamos con la Super Plus, 5, 8, 16, 17, 21, 22, 23, 27, 29, 30, 40, 50, 51, 54, 60, 63, 73, 80, 94 y 98. La Chance Plus, 2, 3, 6, 7, 12, 15, 26, 32, 33, 36, 37, 41, 44, 54, 65, 77, 79, 81, 84 y 99. Próximo pozo, Chance Plus, bueno, 175 millones en este caso. Bueno, esto es Quiniela Plus y nos queda el Kini 6 que sorteó ayer, por supuesto. El Kini en su modalidad de tradicional, primer sorteo, aquí ha quedado vacante con los números 05, 08, 22, 29, 34 y 37. En lo que respecta al tradicional, la segunda del Kini 6, también aquí ha quedado vacante con los números 04, 20, 25, 31, 39 y 42. Y en el revancha, en este caso, quedó vacante también con los números 16, 19, 21, 35, 38 y 42. El siempre sale del loto del Kini 6, perdón. 5 aciertos, hubo 24 ganadores con los números 11, 15, 33, 36, 43 y 44. El premio extra, el 200 millones de pesos del Kini, fue repartido entre 1.038, será repartido entre 1.038 ganadores que cobrarán cada uno 192.678 pesos. El pozo estimado para el próximo sorteo del Kini 6, a ver si lo tenemos por acá, pozo estimado no tiene pozo estimado y nos está faltando los resultados de quinielas, por supuesto, del sábado por la noche. No nos olvidamos que hubo sorteo de quinielas sábado nocturno en Ciudad de 640, El Cura, provincia de Buenos Aires, 2.993, El Enamorado, en Córdoba, 3.259 Las Plantas y en Montevideo, 230 Santa Rosa. Un datiño para la mañana de hoy, le damos, bueno, un datiño para ahora, 44 La Cárcel.
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0: 9 minutos nos separan de las 10 de la mañana y le damos la bienvenida a Jazmín Fernández. Buenos días, ¿cómo le va? Que se suma al Mañanero.
1: Muy buenos días. Buenos días, Patiño Ríos.
0: Buen día.
1: Después de tantos días. Y buenos días para toda la audiencia.
0: Muy bien. Tenemos que presentar los datos del tiempo. A ver qué pasa, cómo va a venir, cómo viene el día y cómo va a venir la semana también, ¿eh? Ahí se lo vamos a contar. Con esta presentación comercial.
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0: Bien, les contamos que hace mucho frío, 2 grados la actual temperatura en Ayacucho, la sensación térmica es de 1 grado 3 décimas bajo cero, la humedad del 66%, la presión atmosférica 1001.6, medida en hectopascales, el viento sopla desde el sector noroeste a 12 kilómetros en la hora, la visibilidad 20 kilómetros y la máxima prevista para el día de hoy 13 grados, un cielo parcialmente nublado que se va a mantener para el resto del día lunes. Mañana, martes, sigue el frío, 3 grados la temperatura mínima se anuncia para el día martes, 16 de máxima, un cielo algo parcialmente nublado. El miércoles desciende bastante la temperatura, 1 grado bajo cero, está anunciado de mínima, la máxima 14 y un cielo parcialmente nublado. Jueves, 5 grados la mínima, ahora empiezan las temperaturas, a partir del jueves empiezan a ascender las temperaturas mínimas y las máximas también, bueno, 5 grados para el día jueves, la mínima y máxima de 19, ya con un cielo mayormente nublado hacia la mañana y por la tarde, noche, parcialmente nublado. Para el día viernes, la mínima 6, para el día viernes y con una máxima de 20, ya más rozando a lo que tiene que ver con la primavera de la máxima, con un cielo algo parcialmente nublado. El sábado entramos en el fin de semana, no va a ser frío como este fin de semana pasado, próximo pasado, pero 7 la mínima para el día sábado y una máxima de 19 grados con un cielo algo parcialmente nublado. Y el domingo 11 de mínima, todo lo contrario, ayer, bueno, 11 la mínima y 23 grados ya la máxima entonces para el día domingo. Entonces a partir del día jueves empiezan a escalar no solo las mínimas sino también las máximas. Ya vamos a entrar de lleno, aparentemente vamos a ver qué pasa a la primavera, vamos a ver qué sucede. Hay que aguantar el sogazo hasta el miércoles desciende a 1 bajo cero la mínima, así que bueno, vamos a tener frío también martes y miércoles. Reiteramos, volvemos ahora a 2 grados la actual temperatura, 1 grado bajo cero, 1 grado 3 décimas bajo cero la sensación térmica, 13 grados la máxima para el día de hoy y también les contamos que la farmacia de turno es Iriarte, claro, estamos.
1: 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Yo te digo, todo va a estar
2: bien, no te preocupes más. Vos ponés la oreja, Tatiño la música. Y Emilio, bueno, dice que canta. Hasta las 13, hacemos el Mañanero.

0: 9:56
1: minutos.
0: Ahí vamos, entonces en el Mañanero hasta las 13 horas, por supuesto, hoy con la columna de Marcelo Domingo, por supuesto, vamos a seguir hablando en el día de hoy sobre soledad, bueno, hoy, desde otra perspectiva en el día de hoy, tenemos el deporte, como siempre, con Jorge Galzadet, todo lo que pasó en el fin de semana, y nosotros vamos a estar jugando, vamos a estar haciéndonos compañía, por supuesto, en la 95, como siempre, hasta las 13 horas. Antes de arrancar a saludar a nuestros amigos comerciantes, bueno, se encontró una llave con un llavero que tiene, bueno, algo particular, son dos llaves. Esto se ha perdido hace un ratito nada más, así que bueno, dos llaves más un llavero. Quien se considere su dueño o dueña va a pasar por nuestra emisora que la han dejado aquí en la radio.
1: Bien.
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1: 9:58.
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1: Y una más, sí, por supuesto.
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5: La mora de los créditos a las familias alcanzó el 18% en julio y suma 21 meses de suba continua. En las entidades no bancarias, como las fintech, la morosidad supera el 31%. La morosidad en la Argentina volvió a aumentar en julio, alcanzando el 18% del total del crédito y se acerca a los 2 años de subas mensuales seguidas, según reflejó un informe elaborado por la consultora EcoGo y la Universidad Austral. Santiago Mucio dejó la dirección de la Casa Argentina en París tras una gestión marcada por polémicas. La renuncia se da a poco de la visita del presidente Milei a la capital francesa. El abogado Santiago Mucio renunció a la dirección de la Casa Argentina en París tras una gestión marcada por polémicas en distintos frentes y será reemplazado por el jurista Alfredo Mario Soto. El ahora exfuncionario había sido nombrado en 2024 por el presidente Milei. La dimisión se produce a pocas semanas de la visita oficial del mandatario argentino a Francia, programada para finales de este mes. Aseguran que Mariano Recalde tiene un departamento en el edificio donde Cristina Kirchner cumple su condena. El inmueble está ubicado en el primer piso, junto al departamento adquirido por una dirigente sindical vinculada a la agrupación La Cámpora. El Senado distintos frentes y será reemplazado por el jurista Alfredo Mario Soto. El ahora exfuncionario había sido nombrado en 2024 por el presidente Milei. La dimisión se produce a pocas semanas de la visita oficial del mandatario argentino a Francia, programada para finales de este mes. Aseguran que Mariano Recalde tiene un departamento en el edificio donde Cristina

0: 11-11, donde la expresidente, hoy presidiaria Cristina Kirchner, cumple su arresto domiciliario. Según documentación del Registro Nacional de la Propiedad Inmueble, citada en el informe al que accedió el diario La Nación y recopiló la agencia Noticias Argentinas, Recalde figura como dueño de la unidad 1A, que además es la única propiedad del edificio que cuenta con patio. Deportes, Argentinos Juniors rescató un empate ante Gimnasia y no suelta la punta del torneo clausura 2026. El Bicho lidera la zona B con 18 puntos. Argentinos Juniors superó un partido que se presentó complicado desde la primera parte e igualó 1-1 con Gimnasia La Plata por la novena fecha del torneo clausura 2026.
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4: Espectacular el nuevo tema. 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
5: No se adaptan al frío, muy bueno.

0: 23 minutos en toda la República Argentina. ¿Recuerdan cuando dijeron, o yo estoy loca? No, ya lo sé, no es una pregunta retórica. Quiero decir, el año pasado en un momento se debatió que querían cambiar el horario y retrasar una hora. Yo no, eso se vivió, yo lo viví, yo lo recuerdo. Era un proyecto del señor Cobos en el Senado o en Diputados, no recuerdo bien. No sé qué pasó. Pero bueno, en estos momentos en toda la República de Argentina, 10 y 3 minutos, en Ayacucho específicamente...
1: Ahora 4, ya pasó un mes desde que empezó el comentario.
0: ¿Eh?
1: Ahora 4 minutos. Desde que arrancaste, pasó el tiempo.
0: En Ayacucho soleado, con mucho frío, pero bueno, se deja estar, por supuesto.
1: Sí, ahora, después de la helada tremenda que cayó anoche, bueno, y madrugada, por supuesto, ¿no? Por eso tenemos este día. Esto no es... Es producto de eso. No es gratis el día.
0: ¿Viste la helada?
1: Sí, sí, por supuesto. Mucha, mucha helada. No nos pasaron imágenes los oyentes, pero bueno.
0: Ah, verdad. Bueno, estarán un poco más. Bueno, veremos.
1: Y todavía tenemos, mañana.
0: Y tenemos para mañana y para, bueno, el miércoles.
1: Y el miércoles, a partir del miércoles, empezaría a subir ya las mínimas, lo decíamos recién, y también las máximas. Así que bueno, aguantar un poquito más. ¿Qué
0: aguantar
1: sé yo?
0: Un poco más el invierno. Esto es largo, lo sabemos todos. Ha sido también un invierno no constante, ¿no? Un poco disparejo, por así decirlo, con algunas olas.
1: No ha hecho
0: olas.
1: Tanto.
0: No, para no, mí yo lo que
1: no. Hablaba... El otro día hablaba con alguien, sí, como que no...
0: Siento que fue muy intermitente.
1: Claro.
0: Como, sí, hemos, sí, claramente hubo algunos días que cada vez son más largos, esos días de donde hay ola de frío.
1: En abril estábamos con calor todavía, en abril.
0: Sí,
1: abril, casi mayo también,
0: A mí, por lo menos, no sé, mi percepción es que no fue un invierno tan crudo. Entiendo que hubo, sí, algunos días con demasiado frío, una olas polares, por supuesto. Pero insisto, fue intermitente. Después fueron días muy nublados, pero también hubo muchísima humedad. No lo sé. Percepciones, obviamente, que son muy subjetivas. Pero sabemos que esto dura. Después, supongo yo que, como se dice, ¿no?, que es la costumbre, que es un poco... Este mes es el mes del viento, pero no sé si es septiembre, si se va a llevar a octubre. Pero en algún momento del año tenemos un poco de viento. Bastante exagerado. Y después, bueno, vendrá el verano y nos vamos a estar quejando también un poco que hace demasiado calor. Porque esto es así. La vida es eso, justamente. Ir cambiando de estaciones. Esa es mi frase. La vida es ir cambiando de estaciones constantemente.
1: 16
0: minutos. 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

0: de lunes a lunes, de mañana y de tarde, claro. Podés comunicarte también con nosotros al 2494-695091.
1: Hola, Mirta de Labardén.
2: Taquiño y Jazmín, ¿cómo le va? ¿Todo bien?
0: Hola, Mirta.
2: Tenemos que aguantarlo al patroncito, así está bien para el sábado que viene. Me supongo que vendrán para el lanzamiento. Ustedes, por supuesto, los 15 están más que invitados, ¿no?
1: Muchas gracias.
2: Un saludo, Mirta.
1: El lanzamiento de la fiesta del caballo criollo.
0: Ay, cómo bueno, estará abierta con todos los preparativos. Hablando de fiestas, bueno, se
1: va
0: llevó...
1: Va a estar cálido, así que no va a ser frío por lo menos.
0: Va a estar lindo, bueno. Uh-huh. Bueno, se llevó adelante la fiesta del ave de raza.
1: ¿Fuiste? No.
0: No.
1: Ahora, ayer no. Seguro que... El sábado estaba horrible.
0: El sábado fue un día muy frío.
1: Horrible, viento, frío.
0: Qué difícil.
1: No andaba mucha gente, pero bueno... por lo que se veía en tele, yo vi un poquito en tele.
0: ¿Lo viste un poquito?
1: Y ayer, bueno, un día ideal, ¿viste? Seguramente.
0: Fue. Para pasear de tarde.
1: Todo Ayacucho, seguramente.
0: Seguramente.
1: Como es habitual.
0: Ha habido mucha gente que aprovechó, que vio que el día estaba lindo para ir justamente a disfrutar del último día de lo que fue la fiesta entonces de nuestros vecinos, de nuestra gente de Rauch, que también, insisto, es una fecha donde te puede tocar. Así como te puede tocar un fin de semana ideal, te puede tocar una cosa que es impredecible, por supuesto, siempre. Pero lo del sábado que también fue en la ciudad de Rosario, se hizo la inauguración de los Juegos Suramericanos 2026. Hermosísimos estuvieron, la verdad, con muchísimos artistas rosarinos, obviamente, de Santa Fe, pero de toda la República Argentina. Y claro, decía que más allá de todo, de la concurrencia, del público que acompañó, fue de noche. Y por supuesto muchísimo frío, que no se lo esperaban, pensaron que en septiembre quizás iba a ser otra la cuestión. Ahí estoy viendo algunas imágenes de algunas agrupaciones que estuvieron representando Ayacucho, ¿no? En la fiesta popular entonces de Rauch. Y el fin de semana que viene entonces presentan oficialmente
1: el lanzamiento, claro.
0: El lanzamiento exacto del caballo criollo.
1: Exacto.
0: En la ciudad de Labardén. Un beso para Mirta y a toda la gente de Labardén también, por supuesto. Hola, buen día, disculpen unos segundos. Es importante el agua que sale en medio de la esquina de San Martín y Rivadavia. Estamos hablando de acá de la esquina, justamente. En la esquina de la radio. Vergonzoso tirar tantos litros de agua potable. Gracias por su tiempo.
1: Se ha roto de nuevo.
0: Nuevamente.
1: Fue reparado no hace mucho.
0: Pareciera ser que es más del lado de San Martín,
1: ahora.
0: Que de Rivadavia. Creo que vi, como que es lo que vi en estos últimos días. Pero es que hubo un arreglo hace muy poco.
1: 3 meses, 4 atrás. Porque sí, era, no mucho más.
0: Era
1: mucho
0: demasiado
1: más.
0: Lo que salía. Eran cuadras y cuadras de agua. Y en este caso, bueno, por algún otro lado, que siento que, insisto, que es un poco más del lado de San Martín, vuelve a perder en un sector, en una de las esquinas. Bueno, también lo comunicamos, entendiendo que claramente cualquier persona que está de funcionario, quiero decir, ya lo sabrá, ¿no? Obviamente es un lugar hiper transitable, estamos hablando de que es zona bastante céntrica. Gracias por el mensaje. Vos también podés comunicarte con nosotros, claro, el 2494-310903. En un ratito nada más también vamos a estar jugando, así tenemos un ida y vuelta con ustedes, nos cuentan qué tal su fin de semana, si se fueron a Rauch, no sé lo que hicieron, si el sábado aprovecharon, porque el sábado era como una excusa, si no tenías que hacer nada obligatoriamente, era la excusa ideal para estar en tu casa.
1: Yo no asomé.
0: Haciendo la nada misma. Usted no asomó la nariz el sábado.
1: No, me sacaron a la noche un poco, noche temprano. Sí, pero bueno, estuvo bueno.
0: No lo padeciste.
1: Peñita. No, porque pegué un lugar al lado de una salamandra, ¿sabes qué? ¿No?
0: Bueno, bien.
1: Si no hubiese tenido que madrugar el domingo, todavía estoy ahí.
0: Estabas. Entonces la pasaste muy bien, Tatiño Río.
1: Sí, el sábado a la noche, bien.
0: Qué frío, ¿no? Ayer... ¿Sábado a la noche?
1: Sí,
0: cuando,
1: mucho frío.
0: Digo, cuando saliste del lugar ese perviciado estabas.
1: Sí, frío.
0: Frío.
1: Sí. Y ayer Tandil estaba frío también.
0: Frío,
1: pero bueno, gracias a Dios hubo sol, estuvo hermoso.
0: Estuvo lindo. Yo ayer fui al estadio.
1: Al estadio.
0: A ver a Sarmiento.
1: ¿Ya?
0: Con un amigo. Hacía mucho que no iba al estadio. Entiendo que hacía mucho que Sarmiento no ganaba, así que de nada, gente. Parece que les he dado suerte.
1: Bueno, vas a tener que ir siempre ahora. Y hay que seguir la cábala.
0: Viste que a mí me tiene un poco el amarillo.
1: Y no, ahora que
0: hincha del amarillo, pero soy hincha de empatizo mucho con Sarmiento también. Bueno, no quiero decepcionar a nadie. A nadie le interesa lo que estoy diciendo, ¿no? Claro. Pero bueno, sí, estuvimos viendo Sarmiento. Y en la tribuna de cemento, después de las 4, imagínate, Tatiño Ríos, que ya había sombrita. Ya para casi la terminación del partido, terminó 2-1, estábamos ya con ganas de irnos rápidamente, porque bueno, todo nubladito, al interperie. Pero bueno, se disfrutó porque estuvo lindo el partido, y estuvo lindo porque hubo un poco de sol en el día de ayer, como para hacer cosas, y se veía mucha gente en plazas, por supuesto, caminando, gente, bueno, tratando de pasar el domingo, ¿no? Fuera de, al aire libre.
1: Saludamos
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1: Hola, Mario.
3: Hola, chicos.
0: Hello, Maria.
3: ¿Qué tal? Buen día.
0: Very good.
3: Qué tranquilidad que hay en la radio.
1: Hay tranquilidad, ¿no?
3: ¿Cómo se nota que no está el zumbador de...
1: ¿Qué le hicieron?
3: Quintana, ¿eh? Mirá qué tranquilidad que hay, mirá.
0: Era un montón, ¿no?
3: Los pajaritos.
1: El tipo se produce sus propios mensajes.
3: Un abrazo.
1: Abrazo, Mario. ¿Qué le hicieron el...? Pues yo no estuve el viernes no estuve, estuve en el campo, trabajando en el campo.
0: Sí.
1: Iba la gente con
0: y el comentario siempre era monotemático y era monotemático. Uno solo, ¿no?
1: Sí. ¿Qué le pasó? Dice,
0: ¿qué le hicieron?
1: No puede hablar. Yo digo, ¿qué le hicieron? No sé, ayer lo dejé bien, yo digo. No sé qué pasó entre el jueves a la tarde. No sé, sinceramente, dice, no puede hablar.
0: No, literalmente. ¿Viste?
1: Yo le digo, no he escuchado nada porque vine temprano, acá estoy desde temprano, no escuché la radio, nada, estoy... Así que, no sé, cada uno que iba, me extrañará, le digo, qué sé yo, no sé, te debe extrañar, dice.
0: Claro, estaba así, vos decís que estaba un poco haciendo...
1: Angustia, viste que la angustia te cierra acá.
0: Sí, exactamente, sí.
1: Puede ser, sí.
0: Era...
1: emocional el tema.
0: Emocional, exactamente. Mm-hmm. Y la garganta, donde está uno de los chakras muy importantes.
1: De la comunicación.
0: ¿No? Obviamente, el chakra de la comunicación, obviamente. No sé. De la expresión.
1: Bueno, así que no lo he escuchado.
0: No, realmente estaba complicado el día. Iba a decir jodido, pero es una palabra fuerte, ¿no? Pero bueno, ya la dije. El muchacho dueño, CEO de esta radio, con su voz, que espero que ya... de a poquito se esté recuperando.
1: Sí.
0: Lo puedes hacer sin estar al aire, que eso es mucho menos presión, por supuesto, porque si no, estar mal de la garganta y tener que estar obviamente al aire es sumamente incómodo y bueno, no es lo ideal, claramente. Uh-huh. Queremos aclarar que con Tatiño no le hicimos nada a nosotros.
1: No, yo
0: porque
1: no.
0: Porque por ahí es eso, ¿no? Yo, ¿qué hicieron con Emilio? No, pero pará.
1: La última vez que lo vi fue el jueves a las 13. No. Ahí no lo vi más. ¿Y qué hice, Mario? ¿Se quedó con ganas de hablar?
3: Che, Tatiño, ayer, el viernes, Quintana era un murmullo, era un murmullo.
1: Un murmullo descuidado.
3: No se le entendía nada de nada.
1: Bueno, ¿y qué va a ser? Bueno, es bravo la garganta.
0: Es bravísimo. Yo este invierno, bueno, no, ni siquiera es este invierno, este último mes, estoy teniendo una tos que nunca tuve antes. Uh-huh. Como generalmente no pasa por ahí, pero esta vez sí, tengo tos.
1: Muy claro. Bueno, ¿qué va a hacer? Hay que cuidar y hablar menos. O sea, cuando no se puede hablar, cuando no hay que hablar, no hay que hablar.
0: Cuando no hay que hablar, no es necesario hablar.
1: No es necesario hablar.
0: Quizás el silencio habla por sí solo.
1: O sea, te das cuenta cuando tenés que hablar solo. O sea, yo hoy vengo remando desde las 7 de la mañana.
0: Claro. Y ya estás con ganas
1: Y ya con ganas de callarme la boca.
0: De no abrir más ese pico.
1: No me aguanto más. 10:16. Deme una más y vamos a una tandita, una pausita.
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0: Y ahí pasaba Amy Winehouse haciendo Back to Black, justamente canción Regreso a lo Negro, Regreso al Oscuro, Regreso al Duelo, podría ser como la traducción. Justamente así se llama el álbum que la dio a conocer mundialmente, por supuesto, estamos hablando del año 2007, justamente, que era publicado, grabado en el 2006 y publicado en el año 2007, Back to Black, uno de sus temas más reconocidos. Hoy Amy Winehouse estaría cumpliendo años. Su número 43, justamente, así que por eso fue elegida como también tema y artista del día. Amy Winehouse, entonces, esta artista británica haciendo Back to Black, y era presentado por Sol de Mayo Carnicería en Avenida Colón y España.
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0: Y ahora compartimos y comparamos la portada de los portales, página 12 Infobae, Infobae y página 12 presentadas como todas las mañanas por Orijas, todo para limpieza de tu hogar, artículos de limpieza y mucho más, el 9 de julio 834 y ahí empezamos a compartir los títulos del diario página 12. Me endeudé por todo lo que el gobierno nos hizo, personas con discapacidad atravesadas por las deudas y la morosidad. El miércoles el Congreso empieza a tratar los proyectos opositores sobre morosidad y emergencia en discapacidad. El ajuste oficial generó un cruce perverso entre esos dos sectores. Página 12 recogió el testimonio de los que estuvieron, de los que tuvieron que endeudarse para compensar el retiro del financiamiento oficial a la hora de cubrir las necesidades más elementales de las familias afectadas.
3: Títulos de Infobae, en este caso el gobierno abre 100 días clave para ordenar el 2027 en un menú de acuerdo con los gobernadores y una cita en París. La Casa Rosada busca reunir los votos para aprobar el presupuesto y suspender las PASO antes de diciembre. Transferencias y armado local forman parte de una negociación en que involucran a las provincias.
0: Mismo tema toca página 12. Milei va al Congreso con el paquete de Malvinas para desviar el foco de la economía. Reunión con legisladores de La Libertad Avanza en La Rosada. El gobierno busca desviar la atención de la malaria con su repentino ataque malvinero. El presupuesto 2027 y la eliminación de las PASO en agenda, habrá visita a territorio de Axel Kicillof.
3: En el ámbito de la ciencia, título de Infobae, científicos alertan que la IA puede actuar como un virus cognitivo, los riesgos y las claves para un uso saludable. Un trabajo divulgado en sin revisión por pares, postula que la adopción excesiva de modelos de lenguaje pueden debilitar capacidades cognitivas. Sus autores aclaran que la comparación no presenta a estas herramientas como una enfermedad.
0: Mirta Legrand recibió el alta tras una semana internada. Superó un cuadro de bronquitis. La conductora de 99 años había ingresado el lunes pasado en el sanatorio Mater Dei por un cuadro respiratorio.
3: Deportes, el título de Infobae, escándalo en la Premier League, confirmaron que el VAR falló en una jugada y Enzo Fernández que le dio el triunfo al Manchester City en el Clásico. El comité arbitral inglés reconoció un error de juicio en lo que fue la interpretación de una de la jugada de gol de Haaland, que contó con la participación del volante argentino.
0: Escocia, Gales e Irlanda del Norte se reunirán para avanzar en un plan de independencia del Reino Unido, para presionar al premier británico Andy Burnham. Se le exigirá a Londres el derecho a referéndums de independencia y mayor autonomía. Líderes nacionalistas de Escocia, Gales e Irlanda del Norte tres de las cuatro regiones británicas se reunirán este lunes en Cardiff, la capital galesa, en una cumbre en la que abordarán en el futuro del Reino Unido y firmarán un memorándum de entendimiento. Estamos compartiendo y comparando la portada de los portales, página 12 e Infobae. 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Todos los días, a la mañana, a la tarde, en 9 de julio 834, seguimos compartiendo más títulos del diario Infobae.
3: Política, el Reino Unido renovará su flota militar en las Malvinas en medio de la creciente tensión con Argentina. La actuación de los caza desplegados en el archipiélago fue confirmada en el Parlamento británico. En tanto, Milei avanza con sanciones a petroleras y apela a Donald Trump para presionar a Londres por la soberanía de las islas.
0: Los jóvenes libres olvidados, alerta por la salud mental de los pibes y la falta de acceso a un futuro mejor. La ausencia del Estado y la ruptura del tejido social exponen dramas cada vez más hondos entre las nuevas generaciones. Problemas psicológicos, falta de oportunidades y poca esperanza en el porvenir. Especialistas y protagonistas reflexionan para Página 12, es una nota de Ayelen Verdiñas, como decíamos, sobre el cuadro de salud mental de los jóvenes en Argentina.
3: Título de Infobae de esta mañana: estoy embarazada, tengo 10 años, fue mi tío. ¿Qué se sabe sobre el mensaje que conmocionó a la escuela de San Juan? A una escuela de San Juan. La justicia trata de establecer si se trata de un pedido de ayuda real o de una denuncia falsa. Analiza las cámaras, analizan de seguridad del colegio y también entrevistó a testigos, título de Infobae de esta mañana.
0: Más de Página 12, hablamos también de la carrera de Colapinto, brilló en Madrid y terminó séptimo. La carrera la ganó Antonelli, que estiró su ventaja en el campeonato. Consiguió dos puestos en la largada, gestionó bien los neumáticos y sumó 6 puntos para el torneo, superó con claridad a su compañero de equipo.
3: Mismo título para Infobae y último, en este caso deportes, Franco Colapinto expuso a Pierre Gasly, y logró un récord que deja atrás el resto de los actuales pilotos de Fórmula 1. El argentino dio masterclass en Madrid y cumplió con su mejor actuación global en un fin de semana. El piloto de Alpine volvió a ser el más destacado después de 4 equipos más fuertes.
0: Hasta aquí compartimos y comparamos la portada de los portales, página 12 Infobae y página 12 presentadas por Orijas en 9 de julio 834 en la voz de Tatinio Ríos.
3: Y Jazmín Fernández Santos.
4: Hasta aquí. 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

0: 10:52 minutitos en este lunes soleado, con frío, pero soleado. Tenemos sol, chicos y chicas, así que vamos a aprovecharlo. Recuerden que pueden comunicarse con nosotros, por supuesto, a 2494-310903. Podemos hacer una consigna, si tienen ganas, tengo algo en mente, la producción ha trabajado desde muy temprano. Así que bueno, cuando lo disponga el señor Totinio Ríos, lo hacemos. 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
1: 10:53 minutos. ¿Jugamos en la mañana?
0: Me gusta.
1: Vamos a jugar entonces, dale.
0: Muy bien, gente, vamos a jugar como todos los lunes. Como todos los lunes, lo haremos con churros Don Alejandro, por supuesto. Para la tarde de hoy o mañana, cuando quieran disponer de él, por supuesto, para acompañarlo con los matecitos, con la merienda, con lo que sea. La pregunta surge de una experiencia personal. De
1: nosotros tenemos budincito.
0: Tenemos un budín de la Miriam. Si nos está escuchando no va a poder creerlo, no, que duró tanto.
1: Desde el jueves, claro. ¿Cómo duran las cosas acá?
0: Bien. Es increíble. Lo que cuidamos nosotros acá. Tenemos una invasión zombie, para 7 días sobrevivimos. Después no sé qué haremos.
1: Si estoy yo. No sé si...
0: Si está Tatinio, puede que un par de días más. Uh-huh. Porque sabe de muchas cosas. Y después, yo creo que una vez que ya... Yo ya, por ejemplo, no tenga, no sé, yerba, digo, ¿para qué voy a seguir viviendo?
1: ¿Qué? Si no hay
0: como
1: yerba.
0: Digo, bueno. Ni me gasto. Este mundo es muy cruel. Como que ya digo, ni me voy a gastar. Yo cuando miro esas películas digo, ¿de verdad tanto desgaste para seguir viviendo?
1: Claro, sí.
0: ¿Con esas condiciones? No, déjame joder, no tengo ni cama. Estás tirado en el piso con frío. No vale la pena, me parece. Bueno, gente.
1: Churros Don Alejandro.
0: Churros Don Alejandro. Y es una pregunta que nos atraviesa a todos. No importa la edad, no importa... Bueno, la edad sí importa... No me lo puede mangar, no va a poder hablar un nene de 15 años en esta, pero un poco más importa. Tiene que ver con lo siguiente. Yo ya estoy notando un patrón en mi vida, que es en los fines de semana me despierto temprano. Como que trato de decir, che, qué bueno, mañana, ¿sabés qué? Hasta las 11 le tiro. Mentira, 8:30 ya estoy con los ojos como una compota. Y con ganas de ya hacer mate, como diciendo, bueno.
1: Qué bárbaro.
0: No me puedo volver a dormir, ¿verdad?
1: Mirá vos.
0: Entonces dije, bueno,
1: ¿qué tiene que ver que eso con la edad?
0: Exacto. Dije, bueno, ok, esto puede llegar a ser síntomas de la adultez.
1: O con la costumbre, qué sé yo.
0: No, porque yo era una persona que dormía mucho, Tati. Yo podía dormir 9, 10, 11
1: pero
0: horas.
1: A mí me pasa porque ayer, por ejemplo, me pasó. Ayer tenía que levantarme 7:30. Puse la alarma 7:30, pero todos los días... La alarma suena 5:55, o sea, 6 de la mañana.
0: Sí.
1: Y me desperté 6:00 y pico, me desperté. O sea, es como
0: que
1: el reloj biológico.
0: Bueno, no sé. Hay por eso, pero hay un reloj biológico que lo que hace que es que cada vez uno pueda dormir como menos... No sé, ¿eh? Ojo, no sé si está chequeado esto.
1: Claro, no sé, pero bueno, pero puede pasar
0: que,
1: también.
0: Como que pasa eso que son menos horas.
1: Más grandes, claro, sí. Hay gente que se despierta a las 3 de la mañana...
0: O, claro, que tenés la típica de levantarte y te cortan la noche porque te levantás al baño o porque tenés... O no sé, esto mismo, porque te despertás, porque el sueño es más liviano, por así decirlo.
1: Bien.
0: Lo cierto es que me he dado cuenta que esto es uno de mis primeros síntomas... Ah, ya tenía como 1000 años. No, pero uno de mis primeros síntomas como adulta. Que yo dije, esto ya no vuelve atrás, ¿entiendes? No voy a volver a no ser que esté en un momento excepcional y diga, sí, necesito dormir 10 horas seguidas. Pero naturalmente ya siento que no va a poder ser. Uh-huh. como que ya está. Está declarado de que voy a dormir cada vez menos horas.
1: Bien.
0: Así que la pregunta es la siguiente. ¿Cuál fue esos primeros síntomas de la adultez? Como pueden ser cuando descubriste canas, cuando empezó a doler alguna parte del cuerpo que vos decís, ¿qué es esto, adultez?
1: Ajá.
0: Esto
1: sí,
0: mismo que
1: la cana por ahí no tiene. No, uno lo asocia al paso del tiempo, pero es otra, es más cuestión. A veces hay jóvenes, muchas jóvenes, muchos jóvenes con canas.
0: Ya de, a veces es una cuestión genética y te claro, puede salir antes. Pero cuando ya tenés
1: no sé, bueno, no quiero meterme en terreno. Pero bueno, no es directamente asociado.
0: No directamente,
1: con,
0: pero claro. Cuando vos tenés, o nunca tuviste hasta los 30 y pico de años, claro. Te empieza a salir, vos decís, lo asociás un poco
1: sí.
0: A la cuestión de la adultez. Bueno, cositas así que vos digas, claro, ya esto representa algún síntoma superficial, por supuesto. Un síntoma superficial de esa adultez, que es inevitable, por supuesto. Pero que hay que adaptarse.
1: Bien, así que vos es la hora, que te despertás temprano.
0: Yo siento que uno también me han salido algunas canas de más, y mis padres nunca tuvieron canas de joven, así que calculo que puede llegar a ser.
1: A mí se me puso todo blanco, o sea, también tengo canas.
0: Bueno, pero Tati, pero ya pasando tus 108 años,
1: claro,
0: era hora
1: es
0: que
1: normal,
0: tuvieras canas.
1: ¿No? O sea, es normal eso.
0: Yo dije, por fin.
1: Es normal. A ver, cuando es normal.
0: ¿Te puede cumplir los 100? Yo calculo que sí.
1: No, fuera de juego. La que va ese camino de real, Mirta Legrand, salió, está bien, bárbaro, buenísimo por ello, pero salió de. Lo pasó por arriba a Chiche Hellblum, lo dejó bajo el humo. Con la pinta es un poroto. Bueno, salió ilesa. Bien, bueno, por ahí viene la consigna, entonces, don Alejandro, te podés ganar unos churros. En un rato. Bueno, a ver, con
0: la pregunta, chicos, nada, es algo muy superficial, por supuesto. Si te está pasando ahora, si ya te pasó. Que vamos a empezar a notar, dijiste, esto ya es de medio de viejo choto.
1: Síntomas concretos ahí.
0: Síntomas que vos decís, listo, esto ya no hay, como que ya no volvés atrás.
1: Claro.
0: Como te empieza a doler una rodilla de la nada, vos decís, listo, esto ya es. Ya está.
1: Bien.
0: Es inevitable. Bueno, y que te dieron esa alarma de decir, ok, esto ya es una cuestión de edad. Al 2494-310903, por supuesto.
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2: Caso Adorni, a poco de que venza la prórroga, la justicia espera respuestas sobre su patrimonio. El ex jefe de gabinete de Milei aún no presentó respuestas a las 20 preguntas que le realizó el fiscal Gerardo Policita. Esta semana se vence el nuevo plazo para que el ex jefe de gabinete, Manuel Adorni, presente el requerimiento que le solicitó el fiscal Gerardo Policita para responder las dudas sobre su patrimonio. El exfuncionario tiene tiempo hasta el próximo martes, aunque hay posibilidades de que solicite una nueva prórroga por otros 15 días. El Ejecutivo enviará al Congreso el presupuesto 2027 en medio de las negociaciones con gobernadores. Javier Milei reúne este lunes a los diputados y senadores para explicar los detalles del presupuesto que enviará este martes a la Cámara de Diputados. El gobierno afrontará una dificultosa negociación en el Congreso Nacional para aprobar el presupuesto 2027 en un escenario atravesado por la campaña electoral de cara a los comicios del próximo año, en la que el presidente Milei pondrá en juego su reelección. Las exportaciones mineras treparon un 75% en el primer semestre y la inversión extranjera es récord. Las ventas al exterior estuvieron impulsadas por las cotizaciones del oro y el aumento productivo del litio. La minería argentina se expandió durante la primera mitad de 2026 al registrar exportaciones por 4.742 millones de dólares, la cifra más alta computada para un primer semestre desde que existen estadísticas comparables en el país. El reporte indicó que este resultado representa un crecimiento del 75% en comparación con los 2.712 millones de dólares registrados en el mismo periodo de 2020. Las ventas al exterior estuvieron impulsadas por las cotizaciones del oro y el aumento productivo del litio. La minería argentina se expandió durante la primera mitad de 2026 al registrar exportaciones por 4.742 millones de dólares, la cifra más alta computada para un primer semestre desde que existen estadísticas comparables en el país. El reporte indicó

0: 252 millones de dólares de 2024. Deportes, con gol de Di María, Rosario Central venció a Tigre y se acercó a la cima de la zona B del torneo clausura. El delantero campeón del mundo con la selección argentina convirtió de penal para darle un nuevo triunfo al canalla y escalar posiciones tanto en su grupo como en la tabla anual.
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2: Once y dos minutitos. Estamos en la 95, por supuesto, acompañándote, haciendo el mañanero hasta las 13 horas con el señor Tatiño Ríos, con consigna para el día de hoy, para que puedan jugar con nosotros, interactuar un ratito, y con el sorteo final que van a ser los churros de don Alejandro. La pregunta del día de hoy, primero síntomas de la adultez, que dijiste, ok, acá arranca una nueva etapa en mi vida. Hola, lo que tardo en recuperarme de una salida nocturna. La resaca puede durar hasta 3 días, dice Dolores 111. Tal cual. Es verdad. Bien, el metabolismo cambia y es cierto.
3: Es generosa.
2: Lo que antes era, te levantabas una lechuguita el otro día, es cáspero. Para de tomarte 4 días de descanso en tu casa. Eso es cierto. Dolores 111, muchas gracias por participar. Anímense al 2494-310903. Esos primeros síntomas de la adultez, como nos decía Dolores, el recuperarte más con más lento de la, ¿no? De una,
3: claro,
2: noche, de una salida.
3: Por supuesto. Bueno, acá Agus me había quedado. Hola, hola, buen día. Sí, bueno, hoy lo saludé tempranito. Dice, un tipo le dice al otro, a mí me paran mucho en la calle. ¿Eh?
2: Sí.
3: ¿Y qué? Y le pregunta, ¿por qué? ¿Sos famoso? No, no, no, soy colectivero.
2: Bueno. Hace lo que puede.
3: Agus. Temprano andan Agus, ¿eh? Lo que pasa es que no hemos hecho tiempo.
2: Bien,
3: los chistes de la mañana, 11:04.
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3: 11:05.
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0: Buen día, Jasmine y Tatiño. Muy buen trabajo está haciendo Vialidad Municipal, Zona Fire, levantando camino y cambio de alcantarillas, nos dice por aquí Lorenzo. Bueno, muy bien, gracias por comentarnos sobre esta actividad de Vialidad.
1: Gracias, Lorenzo.
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1: 117-2494-31096.
0: ¿Por qué no participa? ¿No le gustó la consigna que hice? La estuve pensando un montón de tiempo.
1: ¿Síntomas?
0: Síntomas de la adultez. De ese periodo de la vida que, bueno, que llega. Lógico, bienvenido sea que llegue también. Al 2494-310903. Los ejemplos fue levantarte más temprano, como me pasa a mí. Otro dijo dolores, dijo, bueno, la resaca, obviamente, cuesta mucho más poder recuperarse de ese momento, ¿no? Uh-huh. Pueden ser las canas en algún momento, si no es genética, bueno, parecen. Señor Tatiño Ríos, cuando te diste cuenta que dijiste, che, está llegando, está llegando.
2: Quiero saber qué me pasa, no sabes qué contestarme.
1: No hace mucho.
0: De seguro te de hecho, el año pasado, me parece.
1: No, no, bueno, mucho de eso, por ahí. Sí. Y una que, pará, me quiso subir un techo, al techo de casa.
0: Ah, ok, claro.
1: Y me dio miedo.
0: Y te diste, claro. Ahí va. No. Claro, no fuiste con tan
1: mucha inseguridad.
0: Claro,
1: sí,
0: no fuiste con tan irracional como es uno cuando es más joven.
1: Sí, sí, sí.
0: Que piensa que es eterno, es claro, inmortal.
1: Debe ser por eso, ¿no? El miedo es.
0: Sí, obvio.
1: Me dio miedo, literal, sí. Así que bueno.
0: Sí,
1: no,
0: porque todo se vuelve más real también.
1: Así que bueno, eso.
0: Lo evitaste. ¿Pero tenés que hacer un arreglo en el techo?
1: Tenía que hacer... No, no, un arreglo no. Limpiar la chimenea. Ah. Pero bueno, ya fue hace un tiempo.
0: No, claro, lo pasaste. Dijiste, no, esto ya está.
1: No. Si no es para mí, llamo otro.
0: Muy bien.
1: Bien.
0: Hola, chicos. Me siento vieja cuando voy a alguna confitería o boliche y hay pibes de 15, dice Jessy 255. Sí, claro. Total. Pero bueno, también es como... Yo lo acepto en ese caso, ¿eh? Como que digo... No, tampoco más, sé si un chico de 15 años tiene ganas de verme a mí, una señora de 30 y pico de años. Claro. Como que claro. Soy consciente que digo, ok,
1: la
0: ya
1: la señora
0: esto,
1: tiene que estar en su casa.
0: Esta claro. Señora debería estar...
1: Se ¿qué levanta hace? Temprano, ¿por qué no está? A lavar los pisos.
0: Total, como una verdadera señora claro. Realizada. No, pero también pasa esto de que en Ayacucho se te mezcla todo. Viste, no es que tenés un lugar para quizás... Bueno, quizás hay de a poquito, ¿no? Esto de quizás no haya tanta... Haya un poco más de segmentación en cuanto a esto del otario, de lo mismo, ¿viste? Estar compartiendo espacio con alguien de 17, 18 años, con alguien más de tu edad, y ahí uno se siente un poco más cómodo. Uh-huh. Acá es como que se te mezcla todo, y te encontrás con el hijo de tu amiga, que ya es un adolescente, tu primo que ya tiene un... Y vos decís, claro, cómo pasa el tiempo. Gracias, Jessy, por participar. Hola, chicos, para mí, con 46 años, las arrugas que se me hacen en los contornos de los ojos, bien. Más de lo normal, dice Nati 625. Bueno, Nati, sí, tal cual.
1: Es tal cual.
0: Es tal cual. Bueno. ¿Quién quiere que te diga? Nati, es tal cual.
1: 11:10 minutos.
0: Tatiño, te cuento, ¿pinchaste y necesitas cubiertas nuevas?
1: Necesito cubiertas nuevas,
0: bueno,
1: sí.
0: Bueno, entonces
1: No he pinchado.
0: Bueno, muy bien.
1: Sí, yo, pero bueno, es lo mismo.
0: Bueno, ¿qué es eso? Andás
1: tengo que pasar por ahí, sigo, sí.
0: Tenés
1: igual.
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1: No, no, esto es nada que ver, es interno, ¿no? Pero lo bueno que está el budín de arándanos y limón, que el jueves lo había probado así por encima, como se me juntó con las empanadas que nos trajo Juancito, no le tomé el gusto bien. Está buenísimo.
0: ¿Te gustó la combinación de sabores? ¿No?
1: Claro, no me gustó.
0: No, perdón, pero te quiero decir, en este caso el del budín.
1: En este caso sí, ahora sí, claro. Porque el otro día yo digo, bueno.
0: La combinación que tiene el limón.
1: El limón con el arándano.
0: Con arándano, que es una gran combinación.
1: Yo lo siento, para el jueves no va a quedar nada. Ya demasiado.
0: Bueno, igual cuando... Tampoco es que puede durar hasta el...
1: Por eso.
0: Va a llegar medio durón.
1: Yo, por claro. Por ahí gente que estaba esperando el budín, ¿viste?
0: No, ya lo estás esperando. Por supuesto que no.
1: Pero estaba acá. Bueno, es... Gracias a Miriam.
0: El otro día, mi madre fue a un comercio que va siempre. Dijo, ya hay pan dulce.
1: Sí, hace rato, sí.
0: Dije, wow.
1: Wow.
0: Y sí.
1: Como dijo el perro.
0: Como, wow. Y después dije, y sí. Claramente. Además, no entiendo por qué nos lo privan de todo, de otra época del año.
1: Igual que el mantecol, qué rico
0: como,
1: que es.
0: Yo
1: rico.
0: Sí tengo, no soy mucho de pan dulce, pero cuando tengo ganas, digo, y si me quiero comer uno en abril, ¿por qué me lo están prohibiendo?
1: Claro.
0: ¿Qué es esto? ¿Esto no es el país de las libertades? ¿Acaso? Claro.
1: Papá, papá, los mosquitos me están molestando, no me dejan dormir, dice el hijo al papá, por supuesto. Epa. Bueno, hijo, dice, apaga la luz y abrí la ventana. Así, bueno, así se van. Y el nene le hace caso. Y cuando abre la ventana entra una luciérnaga. Y el nene dice, papá, papá, los mosquitos ahora me están buscando con linterna. Inocente. ¿Qué le pasa a Agus? Está muy...
0: Bueno.
1: Muy cauto, familiar.
0: Sí, está muy family friendly, ¿no? Muy apto para todo público. Claro,
1: ATP.
0: Se fue como al extremo, ¿viste? Ya se está en YouTube Kids.
1: Claro.
0: Buen día, Tatiño, Jazmín. Para mí fue cuando de golpe la ropa empieza a quedarte chica. Hago lo mismo, pero el cuerpo no responde igual. Sí, tal cual. Claro. Estoy en esa, también.
1: Y las dietas,
0: no, en el sentido de que ya dije, tengo muchas remeras que son cortas y ya no.
1: Claro.
0: Cortitas, ¿viste? Dije, ya me parece que ya esto ya está ahí.
1: No.
0: Las dietas ya no funcionan y te resignás a tener panza. Bueno, igual... Hay que amigarse con eso. Los brazos más gorditos, etcétera, dice Vero 264. Igual, Vero nada. Tranqui. Lo mínimo. Para mí, esas cuestiones, para mí lo mínimo. Como que me adapto. Decir, bueno, ya está. Como esto de las remeras. Ya está. A otra vida. Le doy paso a otra generación. Disfrútenlo, ¿saben? ¿Ah? Aquí.
1: Ah, Cosquín. Qué bueno, mirá.
0: ¿Qué?
1: Si viera Julio Majarvis, te lleva.
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0: Cosquín me está diciendo, por favor, basta.
1: Por favor, no, lo basta. Hagas.
0: No. No hace falta, me están diciendo, no hace falta para la publicidad. 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
1: 10, 15, 11, 15 minutos. Ahí nos fuimos a Cosquín y volvimos, ¿eh?
0: Aquí,
1: ahí está.
0: Aquí nada, aquí volvemos. Buen día, chicos. Yo madrugué toda mi vida. Ahora me levanto cuando tengo ganas. Ya no tengo compromiso a madrugar, claro.
1: No, bueno, por ahí no es la consigna. Pará,
0: pero en cuando los días son soleados, claro, en verano, me gusta levantarme temprano, ventilar, a limpiar. Bueno, me gusta disfrutar y no tengo... volver a tarde. Sí, Graciela, la pregunta es síntomas de adultez.
1: Claro, cuando te diste
0: si te
1: cuenta que
0: temprano,
1: no, estoy ya
0: Forma parte, o sea, de tu...
1: Te quisiste subir a una silla y... No, ya no es para mí.
0: ¿Levantaste a alguna personita chiquita? Y dijiste, ay, ¿qué es esto que está pasando en mi columna? Cosas así. O al otro día te ver el
1: me
0: cuerpo.
1: Salió una cana.
0: O fuiste a jugar algún deporte y al otro día estás. Pero...
1: Claro.
0: Claro, ¿ves? Hola, chicos, me duelen partes del cuerpo que no sabía que tenía. Dice Andrea 157, tal cual. Tal cual.
1: Andrea.
0: Sí. Hola, buen día, ¿cómo están? Cuando vas a algún lugar y te dicen, ¿qué necesitas, señora?
1: Sí.
0: Silvina 048. Yo me estoy amigando, Silvina, con eso. Como que
1: gracias, y te dicen a usted.
0: Me está gustando que me digan señora a mí, ¿eh?
1: ¿Sí?
0: Ya.
1: De las
0: como
1: cuatro décadas.
0: Respeto,
1: ¿sabes?
0: A ver, nene, decime señora.
1: Señora.
0: Disculpe, señora. Ah, bueno. Me gusta.
1: El mañanero con la señora Jasmine Fernández.
0: Igual, señora, porque señorita, por Dios. Qué horror. Creo que me digan señora. Ese es otro también, ¿eh? Bien. Empieza a pasar. Porque al hombre eso no le pasa, es más a la mujer, lógico.
1: No, sí, ¿qué cosa?
0: El hombre no te dice, señor.
1: Ah, bueno, no le hace mucho por ahí.
0: No sé si es tanto como a la mujer le pasa.
1: Sí.
0: Más prematuramente, eso que dice. Y a volver al hogar. Como todo, como la mujer, todo
1: alguien,
0: pasa, ¿no?
1: Fui, hay un señor, dijeron, viste, justo estaban hablando por teléfono y estaban esperando, yo estaba esperando y quien atendía estaba hablando y le dice al otro, espera un momentito que hay un señor. El señor era yo, ¿no? Y yo dije, el señor está en el cielo, le dije.
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1: Sí.
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1: Queremos audios, hay pocos audios, ¿eh? No, ¿qué pasa?
0: Audios.
1: Están tímidos. Este lunes los tapó la helada. ¿Qué pasó?
0: No lo sé.
1: 11:18. En un ratito nos psicoanalizamos. También tenemos música. Y saludamos.
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1: 11:19.
0: 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Hola, cuando decís estoy más vieja para pasar frío por pasar. Me quedo en casa cuando te dice, pero no se notan los años, estás muy bien. Claro, sí, es como esa complacencia que no, necesaria. Que ya vos sabés, vos tenés tu autopercepción. Que te, con, como es esto, que decís, me veo canas y vos decís, pero no, Jazmín, yo te atiño. Me miro al espejo y me encuentro 18 canas en un segundo. ¿Viste? Claro. Como que vos sabés lo que te pasa.
1: Sí, sí. No, hay no una estás bien, está auto, bárbaro, sí, claro.
0: Y hay algo de complaciente del otro lado que es intencionalmente bueno, igual, obvio, no lo hacen por. Pero vos decís, vos lo sabés. Vos decís.
1: Sí, bueno. Mirá qué bárbaro. Bueno.
0: Mónica, 845.
1: Recién me veo, estamos ahí en el Ayacucho Streaming.
0: ¿Te estás viendo?
1: Y me estoy viendo el corte que me hizo estilo Tiger, el VR. El,
0: que te ha quedado fantástico, no te lo dije, pero no, te lo digo ahora.
1: Bueno, y yo, viste que no te ves muy bien, o sea, no, vos no percibís una parte nada más ahora con la cámara. Y estoy viendo.
0: Está, y aparte, claro, te toma de un ángulo.
1: Claro.
0: Que uno no se lo ve normalmente.
1: Esto fue el jueves. ¿El jueves o el viernes? No recuerdo. El viernes. Así que bueno, vayan a estilo Tiger.
0: Te ha quedado espectacular.
1: Esa es la mano, la muñeca mano. De Maxi.
0: La mano de Maxi
1: estaba
0: Núñez.
1: Estaba contento porque estaba viendo a River.
0: Que ganó, en un partido medio sufrido. Pero
1: llovía mucho ahí. Llovía bueno, mucho. Después de la lluvia aquí.
0: ¿Lo viste?
1: Vi, mientras me cortaba, lo miraba de reojo.
0: Ah, qué...
1: Increíble con respecto al clima, hablando de eso.
0: ¿Viste?
1: Antes,
0: pero aparte eran las 6:00 de la tarde.
1: No, bueno, eso, bueno, te digo,
0: parecía
1: no,
0: de
1: nada.
0: Noche.
1: Vos, yo vine empapado del campo a las 6 de la tarde.
0: Ah, el viernes.
1: El viernes acá no había llovido una gota. No, y no me creían, yo, cayó piedra, hubo tormenta eléctrica, pero rayos a mansalva acá a 20 kilómetros. Impresionante. A las 4, tipo 4 de la tarde. Bueno, acá yo, nada, lo que llovió el viernes a la noche, un poquito, fue, pero nada, no fue nada.
0: Que amagó muchísimo el cielo, la verdad que en un momento estaba absolutamente gris, pero
1: tremendo,
0: oscurísimo. Y luego no.
1: Y bueno, y en el partido de ahí de River, no sé si era en el Monumental, creo que era.
0: No, en Tucumán. No,
1: en Tucumán era.
0: Por eso.
1: En Tucumán, por eso.
0: Claro.
1: No estaba bien atento, pero bueno, llovía mucho, sí.
0: Allá
1: bueno,
0: en Tucumán, temprano, tipo 6, pero era como, parecía una película también, increíble la cantidad de lluvia.
1: Y saludamos a Estilo Tiger, ¿no?
0: Saludamos, por supuesto, al señor Maxi Núñez.
1: Por supuesto.
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1: De los 200...
0: De los 142.
1: Yo no sé, vos llevas bien la cuenta.
0: Sí, yo a veces me confundo igual, pero son 142 años
1: bien
0: de vida vital. 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
0: Y lo podés ver en el Ayacucho Streaming, por supuesto. Un beso muy grande para el señor Maxi Núñez. Ahí vamos, al 2494-310903, la consigna del día de hoy. Síntomas de la adultez, cuando te diste cuenta que ya estás transitando ese momento de la vida que es ser un poco una persona grande y respetada. Esperemos que nos respeten.
1: 11:23.
0: Ayer vimos en C5N el programa de las fiestas nacionales, Rauch.
1: Sí, estuvo, yo vi el sábado.
0: Tocaron la guitarra Moisés. Ah, mirá, y Luquita López cantaba. Un niño estuvo, cantaba un niño, estuvo espectacular. No lo vi ayer justo el programa.
1: Yo vi un poquito el sábado, por eso te decía, mucho frío, así el sábado estaba bravo. Estaban ahí en la Sociedad Rural de Rauch, que era como una exposición, como un patio de comidas, había donde, y adentro hay un galpón que se hace la exposición de aves. Y dentro de otro sector están artesanos y de todo un poco. Y bueno, ahí tocaron unos chicos del ensamble musical de la Escuela de Música de Rauch. Bueno, y afuera había patio de comida, como es acá, como es más prácticamente medio parecido, ¿no? Pero estaba...
0: Pero el día no acompañó
1: heavy,
0: nada.
1: ¿No? Había viento.
0: No acompañó nada.
1: Sí, le ponen
0: porque
1: onda.
0: Porque si era frío solamente, pero frío, viento, como feo. Hola, buen día. Ariana 241. Lo que me hace sentir adulta es que, aunque tenga 23... No, Ariana, pará, tenés 23 años. ¿Qué te puede hacer sentir adulta? No, perdón, te quiero decir adulta en el sentido de vejez. Claro, en algo... En mis conversaciones repito mucho cuando era chica... Es que sigue siendo una niña.
1: Cuando era
0: sos
1: chica.
0: Sos una chica muy joven, Ariana. Por el amor de Dios, Ariana. Escúchame una cosa, sos muy joven y podés seguir diciéndolo. Tenés toda una vida por delante y más. ¿Quién pudiera tener 23 años? Las barbaridades que yo hice a los 23 años como corresponde.
1: Iba al talar, mirá. No, ya no ibas a esa edad.
0: No, ya esa no. No, mentira, ya a los 23 estaba bastante encaminada.
1: Estaba ya bastante, ya.
0: Sí,
1: no,
0: sí.
1: No te daba pelota.
0: No,
1: estaba de novio. Yo no la conocía. Se te viene la fiesta ahora pronto, así que prepárate.
0: Ya, ahí,
1: ¿querés arrancar de nuevo?
0: Claro, no, ya está. A ver, Agus, ¿qué dice? ¿Vos Agus, querés uno más picante?
1: Sí, pues un
0: ¿ustedes
1: poquito.
0: ¿Ustedes saben por qué falleció el niño ciego que fue al cine después de ver una película?
1: ¿Por qué falleció el niño ciego?
0: ¿Después de ver la película?
1: ¿Por qué?
0: Porque no vio el tráiler.
1: Humor negro, ese me gusta.
0: Sí, Agustín, ese es tu camino.
1: Tengo uno que me enviaron recién al privado, pero no, es imposible, es, José, imposible.
0: Irrepetible.
1: No, se puede. Bueno. Con audio y todo, o sea, pero mirá, no tengo que poner ni siquiera mi voz, pero no, es imposible.
0: Es imposible.
1: Imposible.
0: No, entonces no, porque no está el jefe, vamos a tener quilombos. Al 2494-310903. Creo que hay un audio por ahí del G.
1: A ver. Hola. Ah, mira vos, Rosa.
2: Buenos días, señora Jazmín. Señor Tatín. Sí. ¿Todo bien?
0: Sí, señora Rosa.
2: Que tengan un lindo comienzo de semana. Sí, Rosa.
0: Solo para decirnos señora y señor.
1: Sí, ¿no participa?
0: No,
1: bueno.
0: Ella solamente nos hace sentir siempre... un gesto para hacernos sentirnos bien.
1: Y Carlos, a ver...
3: Hola, chicos, ¿cómo anda?
1: Bien.
3: Un signo de adultez es querer calzarse la zapatilla y atarse los cordones sin estar afirmado a ningún lado. Gracias, Carlos 174.
1: Es buena esa.
0: Es buenísima.
1: ¿Algún signo de adultez, señor, usted?
0: Es verdad.
1: Se dio cuenta cuando dice, no, ya está...
0: De los primeros síntomas.
1: Los primeros significa hay que demasiado, un poco más que lo habitual, hay que, no, bueno, no, tampoco, no
0: tampoco
1: puedo.
0: Es irreproducible.
1: Es irreproducible, porque está encima bien. Lo hace con señas. Bueno.
0: Creo que algo me lo estoy imaginando, sí. Pero no estoy viendo nada.
1: 11:26.
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1: Bien, tenemos un servicio a la comunidad.
0: Bien, señor.
1: Están castigaditos, un par de anteojos recetados han traído recién a la radio.
0: Bueno, mostraros a la cámara, Tatiño Ríos, ¿querés?
1: No, porque están impecables, pero están totalmente llenos de barro. Estaban tirados en el cordón de la vereda. En algún...
0: Barro tal vez.
1: Barro tal vez. Mm. Por suerte no nos ha pisado nadie. Bueno, estos se hallaron en Colón y 25 de Mayo, allí en la esquina, Supermercado Luna. Ahí, por ahí, bueno, han estado, les ha pasado agua, barro. Y están acá en la radio, bueno, si te consideras ser tu dueño, pasa por acá, perdiste los anteojos por ahí, bien. En esa zona.
0: Okay.
1: Son de marco de color negro.
0: Perfecto, marco color negro entonces, quizás lo perdiste el fin de semana.
1: Uh-huh, con eso, mucho barro.
0: Por eso están con un poco de claro.
1: Exacto. Así que bueno, están acá.
0: Perfecto.
1: 25 de Mayo y Colón. Ahí está.
0: Y recordamos también que tenemos son un juego de llaves, dos aves, con un particular llavero, ¿lo digo?
1: A ver
0: qué. ¿Quién tiene el llavero?
1: ¿Se puede?
0: Sí, ¿o no?
1: A ver, no sé. Sí, un particular llavero. Sí, por supuesto. ¿El partido de Ayacucho?
0: Claro.
1: Es un llavero con el partido de Ayacucho en, no sé. Son dos llaves. Y una inscripción detrás, no decimos qué dice, pero bueno,
0: detrás. Por eso mismo, pero bueno, para que sepan que también son dos llaves con el llaverito del partido de Ayacucho, muy bonito. Así que bueno, está acá en la radio, quien se consiguiera su dueño o dueña, bueno, pasar por aquí. Muchas gracias.
1: Miguelito, ¿y vamos a la música?
4: Sí. Tatiño, Jazmín.
1: Hola.
4: Tatiño, yo fui el único que te defendió el viernes.
1: ¿Sí?
4: Yo fui el único que habló bien de vos.
1: ¿Y estos me hablaron mal?
4: Escuchame, un signo de adultez lo que me pasó a mí.
1: Sí.
4: Me abroché el ojal de la camisa.
0: Ay, por Dios, qué susto.
4: Con el botón de la bragueta.
0: Ah, bueno.
4: Y no me podía enderezar porque era medio torcidito.
1: Quedaste medio.
4: Bueno, esa es una.
1: Sí.
4: Y después está el nene que le dice, le pregunta a la madre, mamá, mamá, dice, ¿los pedos pesan? No, hijo. Ah, entonces me cagué.
1: No.
4: Miguel Acosta, Daneri, 9:33.
1: Te fuiste al papá. Daneri. Y vamos a la música.
0: Pausa.
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0: Y ahí pasaba el bloque de Sin Internet, como todas las mañanas, escuchando rock nacional, escuchando a nuestros grandes artistas nacionales. En esta oportunidad,
1: la banda de Joaquín Levington, o sea, que lidera Joaquín Levington, Charf, Loco Un Poco y Andrés Calamaro. Este clásico.
0: O sea, El Salmón.
1: El Salmón. Viste, cuando te conocí.
0: Qué buen tema, ¿eh?
1: ¿Conocí? Qué te habla medio así.
0: Qué buen tema.
1: Entre cheto y duro.
0: Andrés Calamaro.
1: Andrés Calamaro.
0: El Salmón.
1: Cuando te conocí.
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0: 11:50 minutitos, y con esta apertura de Here Comes the Sounds, The Sun, vamos a presentar, por supuesto, la columna de todos los lunes, con el psicólogo Marcelo Domingo. Justamente vamos a continuar un poco con lo que ya veníamos hablando. En este caso será la soledad no elegida. Eso es lo que me dejó el jefe para hablar. Buen día.
1: Exactamente, señor. Buen día a la audiencia.
0: ¿Cómo le va?
1: Bien, acá estamos.
0: ¿Qué empate ayer, injusto?
1: Pareció injusto, ¿no?
0: A mí me pareció injusto.
1: Sí. El primer tiempo podríamos haber hecho un poco más, pero
0: si bueno. Le soy sincero, estoy empezando a empatizar un poco más con el club y dije, che, sí. No mereció el empate.
1: Sí, Lorenzo, sabor amargo nos quedó.
0: Sabor amargo, sí. Es verdad. Marcelo, bueno, hablábamos el otro día sobre soledad desde un lugar mucho un poco más amplio, quizás, abarcando un poco más de todo.
1: Exacto.
0: En este caso, es hablar de esa soledad que no, la soledad no elegida, ¿verdad?
1: Claro, la que no deseamos y por circunstancias a veces ajenas a nosotros también, uh-huh. La sufrimos, ¿eh? La soledad no deseada es sufrida y lo podemos ver, bueno, en personas de distintas edades, pérdida de una relación amorosa, viudez, la ancianidad, ciertas circunstancias nos van dejando... Uh-huh. solos o nos vamos quedando solos, ¿no? Y experimentamos esto de querer estar con alguien o querer compartir, tener esos deseos, imaginarlos, fantasearlos, pero no poder,
0: claro,
1: no acceder.
0: Claro.
1: ¿No?
0: Y entiendo que se padece más cuando esto que hablamos también en la semana pasada de no estar tan cómodos con uno mismo.
1: Exacto.
0: O no haber elegido en su momento esa soledad por elección propia.
1: Exactamente.
0: Y siempre ha sido quizás... una vida más compartida.
1: Claro.
0: Digo,
1: claro,
0: el golpe claro. Debe ser más, incluso porque es como, bueno, ¿quién soy yo también en la soledad?
1: Tal cual. Siempre, cada tanto, nosotros sufrimos crisis de identidad, donde nos preguntamos quiénes somos, para qué estamos, qué queremos, etcétera, etcétera. Esta es una, digamos, de las crisis donde por ahí nos podemos preguntar, cuando estamos solos, qué quiero, ¿no? O cómo quiero seguir mi vida. Y ahí aparece, ¿no? Uno ve luchando mucha gente, incluso es motivo de terapia, en los consultorios nuestros hay mucha gente donde se pregunta qué hice mal para estar solo o qué tengo que hacer como para dejar de estar solo, ¿no?
0: Claro.
1: Es algo crucial, creo que afectan cuestiones de índole social, por ejemplo... Yo creo que la pandemia nos dejó a todos con las habilidades sociales un poco alteradas.
0: Total.
1: Claro.
0: Sí.
1: Con mucho miedo del encuentro con el otro. Entonces, hace 5 años a esta parte, todos los encuentros son entremedidos, peligrosos. A veces hasta hay gente que le da fiaca tener que ir a una reunión con amigos.
0: Sí, total.
1: O salir de su casa. También un hecho material, pero las casas son mucho más confortables hoy, uh-huh. ¿no? Entonces no hay necesidad de salir, no está esa necesidad de salir. Entonces, bueno, todo eso conspira para que nosotros suframos la soledad en esta etapa donde lo comunicativo parece que prolifera y está por todos lados. Nos podemos comunicar con gente que vive en España, que vive en Turquía, que o sea,
0: sí.
1: Pero en realidad...
0: Esos límites geográficos, obviamente que no es lo mismo que hace 20 años atrás, donde era mucho más complicado. Lógico, pero aún así se entiende que no es lo mismo, sigue siendo irreemplazable el contacto humano.
1: El contacto de
0: está claro
1: carnal y cara a cara, que nos hace tanto bien, ¿no? Por eso, bueno, esto.
0: Ahora, sí. Ahora, esa soledad que no es elegida, también no es elegida porque son circunstancias por fuera. Es decir, son cuestiones que pasan que no tienen que ver con una cuestión de índole personal, de decisión, sino circunstancial.
1: Exactamente.
0: También, ¿cuánto hay de eso? También, ¿cómo repercute desde ese sentido como seres sociales? No digo... Somos seres individuales, pero también somos seres absolutamente sociales. ¿Cómo reacomodarse en la vida? Entiendo que puede ser más en un periodo de la vida distinto, donde ya hubo varios procesos experimentales de la vida, empíricos, lo que sea. Esto de decir, che, ¿cuál es mi lugar también en la sociedad? No solo conmigo misma, ¿no? Porque también es conmigo mismo. Digo, también es adaptarme a yo estoy sola ahora o estoy solo ahora también en la sociedad.
1: Sí, sí.
0: También es decir, che, voy a ir solo a tal lugar, evento, cumpleaños, lo que sea, ¿no?
1: Y
0: también hay una presión social de seguir estando.
1: Exacto.
0: ¿No? De seguir estando presente. Pero a su vez debe ser como muy difícil también, debe ser como una también problematizarlo sí. en tu cabeza.
1: Sí, creo acá siempre hay que decir bueno los puntos positivos que tenemos como sociedad en un pueblo chico, en una ciudad chica, donde aparecen alternativas a la soledad o para cortar con esa soledad. Yo veo, viste, distintas propuestas que hay en distintas etapas de la vida para jóvenes, para adolescentes, para gente con discapacidad, para la ancianidad, la tercera edad, sí. para personas del medio, digamos. Hay alternativas en lo deportivo, en lo cultural, en lo recreativo. a veces, hasta con valores y coraje, digamos, hacen, no sé, el frío que hace, actividades al aire libre. Eso está... Que junta gente, sí. que reúne gente y que saca un poco de aquel que está padeciendo la soledad los 7 días de la semana, que no sé, que tenga un sábado algo por lo cual ir a encontrarse con otro, es para celebrar. Es algo realmente muy, muy importante, que no hay que dejar de hacerlo y hay que fomentarlo lo más que se pueda. Y también a las personas que sufren de la soledad o de una soledad que no la eligieron, bueno, recomendarles eso, justamente que se prendan a cualquier actividad. Incluso porque a veces hasta tenemos que ensayar qué nos gusta, qué no, hay cosas que quizás no nos gustaban antes y ahora sí,
0: total,
1: digamos, entonces...
0: Total, más flexibles.
1: Exactamente, uno se pone más flexible.
0: Calculo que como psicólogo también debe ser como de esos temas cuando se recurre también a la terapia o cuando te piden el consejo es, bueno, quizás no estaría mal... que todo esto que todavía no descubriste, porque no ha habido una introspección quizás Exacto. tan profunda, porque las herramientas no estaban, tener que hacerlo con terapia. ¿Y cuáles son esas primeras instancias? Calculo que debe ser algo como medio de una necesidad urgente de saber cómo reparar esa situación, que es un proceso como todo, por
1: sí,
0: supuesto, ¿no? Pero
1: sí, sí.
0: Que es el primer impacto que es, che, me encuentro en esta, ¿no?
1: Sí.
0: Y vos lo recibís como, claro,
1: claro.
0: Bueno,
1: sí, sí, el diagnóstico es fácil porque, bueno, a ver, la persona comenta con quién se frecuenta, qué tiempo y la calidad de ese tiempo y enseguida uno llega a la conclusión de que falta esa vida social, ¿no? Que no solamente esté presente, sino que esté con la influencia positiva que tiene lo social en nosotros, ¿no? O sea... recreándonos, reinventándonos, siendo un espejo para la persona, siendo un motivador, algo que me ayuda a encontrarle sentido a las cosas que me pasan, etcétera, etcétera. Cuando lo social o las relaciones mías me ayudan a eso, entonces yo no estoy solo. Ahora, yo puedo estar rodeado de gente o en distintos grupos y ese entorno no me ayuda, ahí es donde uno experimenta la soledad. Mm. Así que, impacta en la soledad, esta negativa, la que no elijo, impacta de dos maneras en la salud mental, generando depresión, porque la persona siente que en algún punto que ella es responsable
0: Total.
1: De no insertarse o de que nadie la elija
0: claro, sí, sí,
1: o de que nadie
0: de
1: la llame por teléfono.
0: Que...
1: Exacto.
0: Claro.
1: Entonces se siente culpable y eso genera algo depresivo o varios síntomas de esa índole. Y también la ansiedad, porque por ahí... Uno, al estar solo, cree que todo es responsabilidad de uno, entonces carga con el peso de la vida y del sentido sobre uno mismo y eso genera ansiedad. Entonces es realmente muy difícil estar en el cuero, podríamos decir, de las personas que realmente están solas. Y no solamente están, sino que no pueden salir, a pesar de sus intentos, de esa soledad. Por eso es motivo de terapia, ¿no? Cuando uno está en una encerrona de ese estilo y la soledad afecta la vida cotidiana con, no sé, con insomnio, con trastornos de tipo ansioso,
0: sí, sí, sí.
1: Bueno, es momento de consultar a un psicólogo, una psicóloga, a un profesional, digamos, ¿no?
0: Uh-huh. ¿Se siente distinto? Yo tengo ciertas teorías, perdón, quizás son un poco jornadas, pero igualmente lo siento. de, bueno, quizás la mujer tenemos como esa amplitud de poder hablar más de los sentimientos, de ser más vulnerables, que a la persona que le toca, no es que lo elige tampoco ir a terapia, sino que le dicen, che, bueno, entre estas opciones hoy, que por suerte ya, y también es un privilegio poder hacerlo, ir a terapia, sí, claramente, porque ya no queda otra, ¿no? Porque ya es una instancia que no se hubiese, no sé si hubiese sido elegida, sino que se llega ahí, no sé, siento como que la soledad muchas veces hay algo que la compagina mucho más con la mujer, y con cómo lo puede atravesar a nivel individual y social, y como el hombre ya insisto con esto, como esas limitaciones también para poder hablarlo y ser vulnerable a eso, ¿no? Y saber lo que significa todo eso. No sé, me pasa eso. Digo, ¿qué es lo que te sucede a vos como psicólogo? ¿Cómo ves si la recepción es distinta entre un hombre, entre una mujer?
1: Sí. Bueno, eso es un tema para hablar también, quizás. Porque hay un cambio de época donde por ahí lo que vos decís, si lo decís de hace 10 años, concuerdo. Era así. Hoy no es tan así. Hoy, digamos, el varón, digamos, ha comprendido la importancia del hablar, no tiene problemas, ha aprendido. Por supuesto que es una tendencia y no marca una igualdad. Creo que la mujer tiene como mucho más elaborado y cercano su sentimiento, su mundo de afectos, lo puede poner en palabras. Eso como que está muy aceitado en el mundo femenino y no tanto en el masculino, pero hay un acercamiento, así como hay actividades que la mujer hace mejor que el hombre hoy en día, cuando antes era impensado.
0: Total.
1: Digo, a ver, son de los avances que tiene la sociedad. Lacan decía que nunca hay un avance, nunca hay progreso. Siempre que se avanza en un aspecto, se retrocede en otro. Es decir, una visión un poco pesimista. Y es cierto, digamos, esto que te estoy diciendo es un avance en la igualdad de los géneros, podríamos decir, ¿no? Pero bueno, hay otros retrocesos enormes que, por eso digo, capaz que hay que hablarlo porque es contradictorio, pero bueno, la realidad es contradictoria en este punto.
0: Totalmente, totalmente. Hace poco me encontré con un tuit que decía, ¿por qué está tan de moda Dostoyevski? Como que no aparece en frase constantemente.
1: Otro, una visión un poco pesimista. Y es cierto, digamos, esto que te estoy diciendo es un avance en la igualdad de los géneros, podríamos decir, ¿no? Pero bueno, hay otros retrocesos enormes que, por eso digo, capaz que hay que hablarlo porque es contradictorio, pero bueno, la realidad es contradictoria en este punto.
0: Totalmente.

0: son muy contemporáneos. Y esto, de esto mismo, ¿no? De los comportamientos individuales y la sociedad, digo, de sufrir esta tipo de especie de depresión, como si hubiese vivido medio adelantado, sí, también a su, sí, época, sí, ¿verdad?
1: Sí, tal cual.
0: Porque tenía que ver eso, eran todos personajes con un nivel de pensamiento muy elevado, casi como sobrepensando todo y etcétera. Pero alguien decía, cuando algo es popular es por algo también, como no importa la época.
1: Claro.
0: El tema es que quizás hoy pueda llegar a conseguir más como sociedad y como sociedad y como individuos, ese tipo de obviamente de literatura que realizaba,
1: claro,
0: y de pensamiento que lo realizaba. Pero bueno, por eso mismo todo vuelve y ahí todo se retroalimenta y es como decís, hace 10 años era otra cosa, vamos a ver qué va a pasar, sí, dentro, sí, de 10 años. Sí, quizás, sí, digan, no, ¿sabes qué? La terapia convencional, ¿sabes qué? Chao, ¿no?
1: Posiblemente.
0: Puede
1: posiblemente
0: pasar,
1: sí.
0: No lo sabemos. Ojalá que no. Marce, ¿qué podemos dejar para la semana que viene? ¿Se te parece? ¿O
1: teníamos un tema de Emilio.
0: Ok.
1: Sí, teníamos, bueno, lo tiene él.
0: Los tiene ahí
1: guardado bajo 7 llaves, que no, ni me lo dijo a mí, así que me lo irá a largar en vivo.
0: Por el momento, como en capítulo Soledad, ya ha sido
1: ya
0: cerrado.
1: Ya estamos.
0: Como avanzando.
1: Recordar a la gente que si se complica, como todo, ¿no? Tiene solución.
0: Total.
1: Y hablar hace muy bien y buscar herramientas como para salir de esa soledad, porque todo se vuelve mucho más difícil, la vida se vuelve más difícil cuando uno experimenta esta soledad. Así que, bueno, buscar las ayudas adecuadas. No siempre tiene que ver con lo terapéutico, con lo psicológico, sino con buscar los grupos, sí, que me pueda integrar, que me pueda explayar, que pueda vivir este aspecto tan importante que es la socialidad.
0: Marce, muchas gracias.
1: Gracias, Jamín.
0: Ahí estamos, con la columna de psicología de todos los lunes, con Marcelo Domingo, y en este caso la soledad no elegida.

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3: Martín Guzmán, ex ministro de Economía de Alberto Fernández, advirtió por el modelo de Milei. Se celebró la caída de la inflación, pero los ingresos están muy mal. El exministro de Economía señaló que la industria cae fuertemente, lo que dificulta que el gobierno pueda sostener la política fiscal y de superávit ante la merma en la recaudación. Javier Milei vuelve a viajar a Estados Unidos tras cancelar su visita al Reino Unido. El presidente será el principal orador de un foro sobre libertad económica y seguridad estratégica, que se realizará el 23 de septiembre en Nueva York. Será su visita número 18 al país desde que asumió como presidente de los argentinos. Depósitos en pesos bajo presión caen, pese a las tasas positivas y los money market ganan terreno. Los depósitos bancarios retrocedieron 0,6% real en agosto, pese a que las tasas fueron levemente positivas frente a la inflación. En paralelo, los fondos money market acumulan un crecimiento real del 10% en 2026 y los depósitos en dólares avanzan el 11,5%. Malvinas, Carlos Presti afirmó que Donald Trump apoya una solución pacífica y descartó un conflicto con el Reino Unido. El ministro de Defensa, Carlos Presti, se refirió a la declaración del estadounidense, quien aseguró que un conflicto entre Argentina y Reino Unido sería un desastre potencial. El republicano volvió a poner el tema de la causa Malvinas en la agenda de su gobierno, al advertir que un conflicto entre ambos países sería un desastre potencial. Sin embargo, aseguró que en caso de ser necesario podría intervenir y se mostró confiado en que no llegaría muy lejos, ya que podría resolver. El Papa León XIV recordó el 11S y pidió renovar el compromiso con la paz. El pontífice estadounidense rezó por las víctimas y por quienes aún sufren las consecuencias de

0: El día también recuperó una reflexión que pronunció en 2001. El Papa León XIV recordó los atentados del 11 de septiembre de 2001 y pidió renovar el compromiso con la paz al cumplirse 25 años del ataque terrorista que dejó 3.000 muertos en los Estados Unidos. El pontífice, nacido en Chicago, realizó el pedido durante su tradicional bendición dominical desde el Vaticano.
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0: Estamos hasta las 13 horas en el mañanero de este lunes, con solcito, pero fresquito, atención. En un ratito nada más vamos a estar actualizando, por supuesto, los datos del tiempo.
1: Ya estamos.
0: La voz del señor Tatiño Ríos.
1: Muy bien, ya estamos actualizaditos. Perfecto. recién, a las 12 al mediodía ya pasamos. El meridiano, 21 minutos, como decías. 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
0: 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Y ahora sí, presenta entonces los datos actualizados del clima.
1: Bien, 10 grados 6, la temperatura actual en nuestra ciudad, el cielo está parcialmente nublado, algunas nubecitas dando vueltas por ahí, pero bueno, buena jornada, la humedad ha descendido, 47%, la presión atmosférica 1000.4 medida en hectopascales, el viento sopla desde el sector noroeste, a 23 kilómetros en la hora, la visibilidad 20 kilómetros y la máxima para hoy 13 grados, y así se va a mantener entonces ya para lo que resta del día lunes. Reiteramos, 10.6 la temperatura actual, 13 la máxima para el día de hoy, y te contamos también la farmacia de turno.
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1: 12.22 minutos, en un ratito también el deporte.
0: Tenemos el deporte,
1: supuesto.
0: Claro que sí.
1: El licenciado Jorge Alzadete está en las gateras.
0: Muy bien. Estamos jugando con churros Don Alejandro, ¿no? Esos síntomas de adultez que aparecen y uno dice, okay, ya arrancamos con esta etapa de la vida. Me di cuenta que pasé los 40 cuando quise correr en el campo con las botas de goma. Me resbalé y me rompí los meniscos. 6-7 meses de recuperación llevo. Ale, 282. Bueno, Ale, prontísima recuperación. Ale se está recuperando escuchando el mañanero, me parece muy bien. Y espero que con kinesiólogos y con lo que corresponda también. Un beso grande. Hola, ¿te das cuenta que estás madurito cuando el peluquero te muestra cómo te queda el corte y ves que en donde tenías un remolino hay un descampado? Dice José, 892, claro. Exactamente, también.
1: Claro.
0: Ese es otro que suele ocurrir. Al 2494-310903. Contanos, la experiencia propia, personal, de, bueno, esos primeros síntomas de llegar a una edad donde decís, esto es la adultez, esto es lo que me habían dicho mis padres, mis abuelos, mis tíos, acá estoy llegando yo también. Bueno, al 2494-310903.
1: 12.24 minutos, ¿a quién saludamos?
0: Saludamos
1: ya también,
0: a...
1: les contamos en un ratito, ya estamos, una más y saludamos a, repasamos quinielas también.
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1: Presentamos las quinielas.
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1: Bien, repasamos la previa. Hoy a las 10:30 de la mañana en Ciudad de 9.364. El Llanto. Provincia de Buenos Aires, 4.729. San Pedro. En Santa Fe, 1.766. Y en Córdoba, 7.075 los besos. Las lombrices en Santa Fe. Bien, ahora en la primera, en Ciudad, 5.247, el muerto, esto es para el versito. Provincia, El Serrucho, 9.351. En Santa Fe, 8.808, el incendio, mira cuántos 8. El 8. Y en Córdoba, 2.902, el niño. Así que tenemos el muerto, el serrucho, el incendio y el niño. ¿Voy yo?
0: Bueno, ¿lo tienes?
1: Parece que el niño, tanto darle a serrucho, provocó un incendio.
0: Oh, nenito.
1: Nenito, vago.
0: Nenito, ¿qué haces, nenito?
1: Y terminó todo muerto. Desgracia. Terminó.
0: No, una desgracia enorme.
1: Una desgracia enorme, entonces. 17 el latinio para la tarde de hoy.
0: El 17, chicos, lindo numerito.
1: Bien.
0: Lo ha dado el señor Tatiño Ríos.
1: Presentó.
0: Presentó después o sea, Reina de Baña del Valle 1984.
1: 12:26.
0: 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Hay un audio por ahí.
1: Juan Carlos, hola, hola, hola, hola. Jugamos con churros, don Alejandro.
0: Sí, señor.
1: Hola.
2: Hola, chicos, buenos días.
0: Buenos días.
2: Yo me di cuenta que estaba más viejo cuando mi hijo, que era chico, me hizo un comentario, me dice, vos sabés, papá, que el viejo de la esquina, bueno, tal y tal y tal cosa.
1: Tenía
2: y el viejo de la esquina era menor que yo. Ahí me di cuenta que yo estaba viejo. Juanca 756.
0: Es buenísimo, Juanca.
1: Claro, es verdad.
0: Es verdad, que sí, claro.
1: El viejo de la esquina. ¿Verdad?
0: Porque uno es... Sí, sí, sí, sí, Juanca, muy bien. Top. Al 2494-310903. Todavía tenemos un ratito más para jugar con churros don Alejandro. Y la pregunta es justamente esos síntomas de la adultez que llegan de golpe y decís, ok, aceptarlo. Que la vida sigue y estoy entrando en la etapa de ser un adulto o una adulta. 12:27 minutitos y saludamos a los nietos de La Chicha, espacio cultural donde la música en vivo, la buena comida y los buenos amigos se juntan para brindarte la mejor experiencia con peñas, espectáculos, parrillas y más. 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
1: 12:28.
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1: 12:29. 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
1: Casi ya suena el top, 12:30. Compartimos el deporte y seguimos jugando un ratito más, 12:30.
0: Me parece muy bien.
1: Con esta presentación comercial.
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0: Y ahora sí, entonces, los presentamos a él, a Jorge Calzadete, con todas las novedades del fin de semana con respecto al deporte. Jorge, buenos días, te escuchamos.
5: ¿Qué tal, Emilio? Muy buenos días para vos y para toda la audiencia del Mañanero. Y arrancamos este lunes, un lunes Muy, pero muy especial, ¿eh? Sin dudas todos habrán visto ayer y en las redes habrán estado observando el gol de Juanmi Arrayago. ¿Qué más decir, ¿no?, de este joven de nuestra ciudad que en sus primeras experiencias en el fútbol profesional ayer le tocó convertir un gol, nada más ni nada menos que contra San Lorenzo, vistiendo la camiseta de Independiente? Bueno, hay jugadores que están tocados, ¿no?, a veces, y aparece este chico Juanmi Arrayago, un ayacuchense que hasta hace poquito tiempo atrás estaba jugando con las inferiores de Atlético y que en muy poco tiempo fue escalando posiciones en el fútbol de AFA. Y ayer, bueno, ¿quién no ha visto, ¿no?, en estos días, en estas horas, el gol de Juanmi Arrayago? Así que felicitarlo, por supuesto, sentirnos orgullosos como ayacuchenses de este presente que está viviendo Juanmi Arrayago. También mencionar, por supuesto, lo de Facu de la Vega, con dos goles el sábado en Almagro, también uno de esos equipos tradicionales de nuestro país, en este caso en la B Nacional. Venía de convertir un gol, el primero de un jugador ayacuchense en el fútbol profesional. Ayer se dio el primero de un jugador ayacuchense en la primera división del fútbol argentino. La verdad que estamos viviendo momentos de mucha emoción y de mucha alegría para los ayacuchenses con el tema futbolístico, y bueno, ojalá se sigan dando las cosas para Facu de la Vega, para Juanmi Arrayago, todos los fines de semana pendientes de lo que hagan estos chicos en el fútbol de AFA. Pero bueno, sin dudas esto es lo más relevante que ha tenido este fin de semana para el deporte de nuestra ciudad. Pero hay mucho, tenemos mucho y todavía no empezamos. Bueno, vamos a tratar de ser rápidos con la información. Se jugó una nueva fecha de la Unión Regional Deportiva, para los equipos de Ayacucho, una fecha casi irrelevante porque no se jugaba por nada, pero se definió el ganador de la apertura, que finalmente fue Ferrocarril Sud. Le ganó a Defensores 3-0 y de esta manera Ferro se quedó con la apertura. Bueno, Defensores perdió 3-0, Atlético también perdió 3-1 contra Juarense. Acá tenemos que destacar la participación de Saúl Guisande, para aquellos que lo conocen, también destacar esto el reconocimiento que se le ha hecho, siendo jugador de la primera de Atlético, ¿sí? Fue el capitán titular, por supuesto, capitán en la primera de Atlético en un partido oficial, ¿sí? Se dieron las circunstancias para que de parte del técnico y de la dirigencia se le diera la oportunidad a Saúl Guisande, así que mucha suerte, saludo para Saúl también, seguramente lo habrá disfrutado muchísimo de esta participación en la primera de Atlético. Bueno, y la victoria de Sarmiento, ¿sí?, que Sarmiento, si bien no jugaba por nada en esta apertura, sí, los tres puntos pueden llegar a servir para lo que venga en el clausura, porque para la tabla de descenso se suman la apertura y la clausura. Así que son tres puntos muy, pero muy importantes. Sarmiento ganó 2-1 con goles de Joaquín Méndez y Joaquín Didio. Estrada quedó libre, dependiendo de otros resultados. Bueno, se dieron algunos resultados que necesitaba Estrada para mantener alguna expectativa. De todas maneras, está complicado Estrada y son pocas las chances de clasificar que tiene. Faltan dos fechas en la primera B. Ayer perdieron Excursionistas y Defensores del Cerro. Ambos están con 36 puntos. Estrada tiene 31 con dos fechas por disputar. Se podría llegar a 37 y esperar que Excursionistas y Defensores del Cerro no ganen ninguno de sus partidos. Así que bueno, es complicado. Bueno, en reserva, Sarmiento perdió 2-1 con Belense, Atlético Juarense empataron 0-0. Acá tenemos que destacar que Atlético clasificó al hexagonal final, ¿sí? Sarmiento y Defensores van a jugar reválida. Defensores perdió con Ferro en reserva 2-0. En la reserva de la zona B, Independiente Rojo Estrada empataron 1-1 en Tandil. En inferiores arrancó la Copa de Oro, quinta división, Unicen 3, Atlético 2, Defensores le ganó a Juarense 2-1, en sexta Atlético le ganó a Unicen 1-0, Juarense le ganó a Defensores 4-0, en séptima Atlético Unicen 1-1, Juarense le ganó a Defensores 1-0, en octava Defensores le ganó a Juarense de visitante 1-0, Atlético Unicen está postergado, en novena Unicen le ganó a Atlético 2-0, Defensores ganó 2-0 ante Juarense, en décima Atlético Unicen 0-0, Juarense le ganó a Defensores 3-1 y en undécima Unicen 3, Atlético 0, Defensores 1, Juarense 0. Por Copa de Bronce, segunda fecha en este caso, en quinta Sarmiento empató con Deportivo Tandil 2-2, en sexta Estrada cayó con Excursionistas 2-0, Deportivo Tandil le ganó a Sarmiento 3-2, en séptima empataron 2-2 Deportivo Tandil y Sarmiento, en octava Sarmiento ganó 2-1, en décima Estrada Excursionista 0-0, Sarmiento perdió 2-1 con Deportivo Tandil y en undécima Estrada le ganó 6-0 a Excursionistas. Vamos con los resultados del fútbol femenino. Gran victoria para clasificar de Atlético en el femenino, primera división. Clasificó al hexagonal final el conjunto de Manuel Martínez. 5-0 la victoria de visitante ante Juarense, dos goles de Catalina Martínez, Jazmín Gómez, Trinidad Guzmán y Milagro Santillán. Una victoria que lo clasifica al hexagonal final a falta de una fecha. En inferiores empataron 1-1 sub-16 y en sub-14 Atlético le ganó a Juarense 2-1. Bueno, además de lo que mencionábamos de Juanmi Arrayago y de Facu de la Vega, también hay otros chicos de Ayacucho en categorías de AFA. Bueno, jugó también Benja Arrayago, el hermano de Juanmi, que ayer también tuvo protagonismo en las cámaras de las transmisiones de fútbol. Bueno, Benja Arrayago jugó en la octava de Independiente, que le ganó 4-1 a Banfield por el torneo de AFA. Lolo Pereira en Aldo Civi jugaron contra Boca, el Mar de Plata ganó Boca 3-0. Y Valentín Iriart jugó en la séptima de Temperley contra Chacarita, empataron 2-2 por la B Nacional. También tuvo actuación Francisca Ozafrán en las inferiores de Estudiantes de La Plata femenino. En el sub-16, Estudiantes le ganó a Guayurquiza de visitante 4-2 y Francisca Ozafrán entró en el segundo tiempo jugando un rato en el partido de su categoría. En el fútbol zonal, gol de Joaquín González en el torneo regional federal amateur. Deportivo Norte le ganó 1-0 a Defensores de Valeria del Mar y con este resultado está compartiendo la punta del grupo con Quilmes de Mar del Plata, con quien se enfrenta en el próximo fin de semana. Por el torneo marplatense, Deportivo Norte empató con Nación 0-0. En Tres Arroyos, gol de Juan Esteban Elete Santa Cruz, que con uno de sus goles, Olimpo ganó 4-0 ante San Martín. Olimpo es puntero con 16 en el fútbol de Tres Arroyos. Mientras que el equipo de Bauti Echeverri, Independencia de González Chávez, le ganó 3-1 al equipo de Mateo Gurriet, Boca de Tres Arroyos. Bueno, tenemos Federal A, empate de Kimberley con el Pampa Báez en el arco del equipo marplatense, 0-0 con Huracán Las Heras de Mendoza, y arbitraje ayacuchense en Santa Marina 1, Costa Brava de General Pico 3, y descenso para el equipo tandilense, que a partir de la próxima temporada dejará de jugar en el Federal A. Y por supuesto que tenemos muchos otros deportes, no tenemos solamente fútbol y también tenemos mucha participación ayacuchense a nivel provincial, nacional, con muy buenos resultados. A nivel argentino, a nivel nacional, tenemos que destacar la participación de Lauri Caló en el Campeonato Argentino de Frontón, el 70º Campeonato Argentino de Frontón en el Club Argentino de Marcos Juárez. Laureano Caló junto al chico Valentín Hernández de Capitán Sarmiento estuvieron representando en una de las parejas a la Federación de Buenos Aires. Bueno, en la zona perdieron con Entre Ríos y con Federación Metropolitana A, que fueron los ganadores, ¿sí?, con los hermanos Santiago y Facundo Andreasen y Ángel Valle. Ese equipo se consagró campeón. En la zona enfrentaron a Lauri Caló y Valentín Hernández. Y bueno, pasaron por supuesto en la zona Federación Metropolitana y Buenos Aires B pasó a lo que era el repechaje. Después jugaron con La Pampa, Córdoba y otra de las parejas de Buenos Aires. Bueno, felicitaciones para Lauri Caló, que había sido convocado y tuvo un gran desempeño en el Campeonato Argentino de Frontón. En Pelota Paleta, Campeonato Provincial, aquí en Ayacucho se disputó la tercera fecha de Provincial de segunda categoría. Con la participación de Atlético A y Atlético B, no alcanzaron a llegar en las primeras posiciones. Atlético A quedó tercero y Atlético B sexto en el campeonato con tres fechas disputadas. Después ampliamos en 4-3-3. Hablamos también de básquet, gran actuación de los chicos de Ayacucho Básquet el viernes contra Deportivo RIF de Tandil. Buena victoria, 67-52 por la segunda fecha del torneo de básquet de la Liga Regional de Desarrollo. Segundo partido, segunda victoria para el equipo ayacuchense. Bueno, felicitaciones al Cicles Club, prueba 86 aniversario, el sábado había sido el aniversario del Ayacucho Cicles Club y el domingo se realizó la competencia. Con algunos triunfos ayacuchenses y participaciones locales en infantiles, participó Isidro Almaraz y Benicio Echeverri. En damas fue quinta Mariana Calvo, en máster D triunfo para Walter Tansi, cuarto Miguel Vargas, en máster C fue quinto Fabián Amos, en máster B cuarto puesto para Facundo Malcorra, sexto Javier Burgos, y en la categoría principal el ganador fue el ciclista de Otamendi, Jonathan Moyano, que venció en el sprint final a Lucas Jaime de nuestra ciudad, de muy buena actuación también, el premio 86 aniversario del Ayacucho Cicles Club. En gimnasia tenemos que destacar el sexto puesto de Lola Canónica en el tercer provincial de gimnasia artística que se realizó en Aguas Verdes, ¿sí? Felicitaciones para Lola, que estuvo en Aguas Verdes el pasado fin de semana. Bueno, otro que tenemos que felicitar, otro título conseguido por una ayacuchense, hablamos de Gianluca Navoni en el vóley, que jugó con Once Unidos, su equipo, el equipo marplatense, salieron campeones del Icebo, la Liga del Centro Bonaerense, le ganaron la final a Club Banco Provincia, jugó como local Once Unidos, por haber sido el mejor equipo, y una destacada actuación de la ayacuchense Gianluca Navoni, que ya en los partidos previos había sido destacado como figura de la cancha por los medios que cubren el torneo, y bueno, en la final también otra destacada actuación de Gianluca Navoni, campeón del Liceo en el vóley con Once Unidos de Mar del Plata. Felicitaciones para Gianluca. Más informaciones que después estaremos ampliando. Hubo taekwondo en San Bernardo con participación de alumnos de la Escuela Fénix. Hubo Newcom en Tandil con la participación del Club Defensores en la primera fecha de la Copa de Oro. Hubo pádel en Tandil, después ampliamos, pero bueno, hubo victoria en octava damas para Petrona Heredia, Malena Balbuena en Center Padel de Tandil. Hubo mountain bike en Mar del Plata con victoria en su categoría para Facundo Álvarez, primero en Master A de una competencia que organizó Kilómetro Infinito. Hubo también Colombo Filia con la sexta fecha que se realizó desde Gualeguaychú, y se están desarrollando durante estos días los torneos bonaerenses, así que tienen mucha actividad durante esta semana. Y bueno, para cerrar esta parte local, tenemos que hablar de lo que es la derrota del equipo de Toto Echepare. Sí, Belgrano volvió a perder, ya definitivamente lejos de los puestos de clasificación. Perdió en este caso contra Los Tilos por 40-30 el conjunto en el que juega Toto Echepare. Muy bien, de esta manera entonces toda la información del ámbito local, ¿sí? Después estaremos ampliando todo lo que nos queda en la entrega de 4-3-3 a partir de las 6:30 de la tarde. Y en el ámbito nacional, tenemos que destacar dos cosas, ¿no? Primero lo del automovilismo, gran actuación del piloto argentino Franco Colapinto, que terminó séptimo en el Gran Premio de España. Sí, esto fue en Madrid, una excelente actuación de Franco Colapinto, que después de una gran carrera pudo coronar otra vez más en zona de puntos y terminó séptimo. La verdad que una gran actuación para Franco Colapinto. Y por otra parte tenemos que hablar, por supuesto, del fútbol de la Liga Profesional, que continúa hoy, pero que tuvo durante el fin de semana la disputa de la fecha número 9, ¿sí? Con victoria de Boca 3-1 ante Central Córdoba, El viernes, victoria de River de visitante 2-1 de Atlético Tucumán. Esto fue el sábado. Ayer domingo, bueno, ya lo hablábamos del empate de Independiente frente a San Lorenzo, 1-1, gol de Juanmi Arrayago para Independiente. Y después derrota de Racing frente a Huracán por 2-1. Hoy juegan Banfield Barracas y Riestra Lanús a las 19 y 21-15 Instituto frente a Estudiantes de Río Cuarto. Por ahora en la zona A mandan Vélez y Defensa con 17, Gimnasia de Mendoza, Instituto que juega esta noche con 16. Si Instituto gana puede ser único puntero. En el quinto puesto viene Boca con 14 junto a Independiente, el Independiente de Juanmi Arrayago. En el grupo B, Argentinos es el líder con 18, Sarmiento y Gimnasia tienen 16, Rosario Central 15, Independiente Rivadavia 14, y después están con 13, Belgrano, River, Atlético Tucumán y Huracán en los primeros puestos del grupo B. Copa Libertadores y Sudamericana, ahí esta semana. Mañana habrá actividad para Boca y para Platense. Platense recibe a Fluminense por Copa Libertadores. Ganó Fluminense 2-0 en Brasil. Y Boca tiene que viajar a Brasil para jugar con San Pablo. En el partido de día había ganado Boca en la Bombonera. Mañana a las 21:30 se juega la revancha en San Pablo. Y el miércoles será el turno de Estudiantes de La Plata, que por Copa Libertadores tiene que visitar a Corinthians. Empataron 1-1 en La Plata, se juega la revancha en Brasil el próximo miércoles. También el miércoles por Copa Argentina, Independiente Rivadavia de Mendoza frente a Atlético Tucumán. De esta manera entonces cerramos toda la información deportiva. Nos encontramos 18:30 en 433. Muchas gracias.
0: Muy bien, ahí pasaba entonces el repaso de Jorge Galzadet con toda la información del deporte presentada por...
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0: Y ya estamos llegando a la recta final del mañanero de este lunes, 14 de septiembre, y tenemos que ir con el sorteo, ¿eh?
1: Sí, 12:49, hasta acá llegó, ¿no? Así que cumplimos con todos.
0: Hasta acá ha llegado.
1: Están todos anotados.
0: Pues muchas gracias a todos, joder, tío, que han sido muy amables con nosotros en el día de hoy. Bueno, sí, para el sorteo, señor Platini Ríos, churros, exacto, me vas a decir un numerito del 1 al 58.
1: Bien, el número 31, la luz. A la voz, mamá, a la voz. 31, la luz.
0: Muy bien, la ganadora es el ganador. O ganadora. Pía 750 y... Pía 758. Pía, que había dicho, hola chicos, las canas que aparecen de a poco. Bueno, por eso te lo ganaste, Pía, ganaste.
1: Los churritos, vas a degustar los churros de don Alejandro.
0: Así es. Linda tarde para los churros,
1: Sí, obvio.
0: La verdad que sí. Muchas gracias por participar a todos y todas.
1: 12.50.
0: ¿Me debes? 100 mil pesos.
1: Vos sos el... ¿Cómo era otra vía? Yo soy el padre, vos sos la madrina, algo así también. Ay, había no. Otra. Así que, bueno.
7: Faltan 10 minutos para que termine mi turno, me quiero ir.
0: Sí, señor, claro que sí, ver, todos dale. Queremos ir. 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
1: 12:52 minutos.
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1: 12:53.
0: Cargó la peligrosa, Tatiño, la peligrosa es Vilma Palma.
1: Vilma Palma, la peligrosa. ¿Qué más?
0: Saludamos también en la mañana de hoy. 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
1: Y en Colón y 25 de mayo se hallaron unos anteojos recetados con marco de color negro hace un rato nada más, así que bueno, están por aquí. Por la radio. Si te consideras ser tu dueño, están acá en Colón y 25 de mayo.
0: Así es, y también hoy también nos trajeron tempranito un juego de llaves, dos llaves con llavero que tiene el logo del partido de Ayacucho. Así que bueno, quien lo ha perdido, que lo haya perdido, que sea su dueño o dueña, bueno, también están acá en nuestra radio.
1: 12:54, compartimos el espectáculo, ¿le parece bien?
0: Vamos. Compartir el espectáculo, un
1: poquito,
0: entonces.
1: Un poquito de ver qué pasó en la tele,
0: sí,
1: y demás.
0: Claro,
1: con los ratings, fin de semana. Que estuvo feo, por ahí hubo más.
0: Prendido, dice.
1: Claro, para mí que sí, ¿eh?
0: Para mí también. 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
0: 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Y vamos directamente con lo que sucedió en la televisión abierta y el rating del día de ayer, domingo. A ver qué pasó, cuántos que midieron. Telefe. Lo más visto para Telefe fue Gran Hermano, que midió unos humildes 10.2. Bajarlo porque ya está terminando Gran Hermano. En el 13, lo más visto fue Cine Shampoo, no sé cuál película, con 4 puntos. En el 9 lo más visto fue Turismo Carretera, la final 2.4, en América Televisión GPS con 1.5, y en la televisión pública La Santa Misa con un puntito.
1: Mira vos. Vos,
0: ojo, son 400.000 personas. Un punto de
1: Y bueno, entre ellas estabas vos.
0: ¿No? Entre ellos,
1: por supuesto,
0: Fernández Santos. Una chica de Dios.
1: Claro, obvio. Una verdadera hija.
0: Una verdadera hija de Dios.
1: Bueno, dejaron pistas. Esto me dirá, ¿quién es? Intrascendente igual el... Facundo Moyano y Candela Arizaga. Me preguntaban a ver qué había pasado. Bueno, acá Juanjo estaba loco por saber. Estuvieron juntos en un hotel. Y bueno, y sí, como otra vez, donde hubo fuego. No, en realidad no se apagó el fuego ahí. Bueno, las fotos que los mandaron al frente. Bueno, no se las puedo mostrar porque es radio esto, así que si quiere buscar la noticia, igual a quién le importa, ¿no?
0: Bueno, más declaraciones. Tini Stoessel frenó su show.
1: ¿Otra vez? ¿Qué
0: le pasa? Y habló nuevamente, como nunca, de su salud.
1: ¿Labura más? ¿Cómo va a frenar?
0: De su salud mental.
1: Deja de hablar y laburar, ¿no?
0: Sigo con psiquiatra, dice Tini. Banco Tini.
1: Nena.
0: Y después dijo, sigo con psicólogo.
1: Cantá, nena, que tenés que facturar. ¿Y el padre en Suiza está? ¿El papá? Oh.
0: Como decíamos hoy temprano, Mirta recibió el alta médico.
1: Sí, mirá.
0: Continúa su recuperación en la casa.
1: A mí ya, no sé, tengo mis dudas yo.
0: No.
1: ¿Qué toma Mirta? ¿Qué toma?
0: Y la fuente de la fuente y la juventud.
1: Como Mick Jagger, Madonna. Capaz que sí, claro. La Isla Bonita. ¿Qué más tiene? ¿Algún título más por ahí? Que ya se viene.
0: Ojo,
1: palabras cruzadas.
0: Reclamo. Gladys, la bomba tucumana, demandará a Gran Hermano y reveló que le deben.
1: Ay, ¿qué le
0: puso
1: deben?
0: Puso un abogado. No, abrí, tampoco me interesa tanto.
1: Bien.
0: Simplemente que, bueno, puso un abogado. Oh.
1: Picante, dio que hablar, la picante relación de Lucra, tras
0: Lucra.
1: La foto.
0: Lucra.
1: La foto Lucra con la Joaquín, bueno.
0: Con la Joaquina.
1: Y Tiago PZK, ¿qué es? Bueno.
0: Tiago PZK.
1: De todas maneras, Talía. Decilo vos.
0: Ahí va.
1: ¿Quién presentó, Hassel, el espectáculo?
0: Presentó Despensa, lo del tío, en la Avenida Mía, en 9 de julio.
1: Palabras cruzadas, ¿qué tiene hoy?
0: ¿Qué tenemos hoy? Hoy tenemos a Diego Majeux, justamente.
1: Diego
0: Majeux.
1: Majeux.
0: Con el señor Juan José Vitorica. Así que ustedes continúan con toda la programación de la radio, por supuesto. Hoy estamos todo el día con programación completita. Y nosotros, Tatinio Ríos, nos reencontramos mañana, si le parece bien.
1: Mañana, si Dios quiere, Dios mediante.
0: Dios mediante. Hasta luego, que tengan todos buen día. Chao, chao.

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0: con nuestra canción. Se nos fue Norberto Galasso, un referente indiscutido de la historia revisionista argentina, o sea, la historia de la verdad. Y rescaté algo de él que me parece excepcional. Dice así: cuando era chico vivíamos en un conventillo. A mi mejor amigo del conventillo le fue muy bien. Se compró una casa aquí, otra en Mar del Plata, un coche a cada hija y mucho más. Todo eso durante el peronismo. Después no pudo comprar nada. Él decía que le fue muy bien porque era muy inteligente y que después tuvo mala suerte. Una tía mía, muy mayor pero muy clara, le dijo: o sea que vos eras un pelotudo, llegó el peronismo y te hiciste inteligente y después volviste a ser un pelotudo. Un texto para reflexionar. Soy Juan José Victorica y esto es Palabras Cruzadas.
1: 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Nos han robado hasta las primas.
0: Y que después tuvo mala suerte. Una tía mía, muy mayor, pero muy clara, le dijo: o sea que vos eras un pelotudo, llegó el peronismo y te hiciste inteligente, y después volviste a ser un pelotudo. Un texto para reflexionar.

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1: Siempre dije que la política, para bien o para mal, te condiciona y o te cambia la vida. Pero a la vez, la política estructura a una sociedad. La moldea, le transfiere valores y sin valores, le modifica o le reafirma la altitud o la degradación de la ética y la moral. La conduce a lo colectivo, a lo solidario, a lo humano, o la obliga al más salvaje individualismo. Y en este devenir, en estos claroscuros, en este sinsentido de ir de un extremo a otro, se diluye la búsqueda de la verdad. Se abandona un camino por otro totalmente distinto y todo recomienza sin preguntarnos si evolucionamos o involucionamos. Haciendo de la ignorancia una virtud y de la experiencia de lo vivido como conocimiento un peso innecesario. La pregunta sería, ¿de verdad queremos vivir en una sociedad así? Una sociedad individualista, egoísta, violenta. ¿En serio queremos vivir en una sociedad azotada por una pandemia de salud mental? Ansiedades, angustias, tristezas, con los sueños y las esperanzas asfixiadas. ¿En serio queremos transitar, o lo que es aún peor, naturalizar el crecimiento del 23% de suicidios y el 48% de internaciones por problemas serios de salud mental? ¿De verdad estamos dispuestos a aceptar y o tolerar como sociedad los insultos cotidianos, las mentiras y la corrupción instalada? Una sociedad que parece vegetar en vez de celebrar lo maravilloso de la vida, a lo que todos tenemos derecho. ¿En serio? ¿En serio estamos dispuestos a ser, como sociedad, tan solo pasajeros de las circunstancias? ¿En un barco cuyos propietarios son los parásitos y los mercenarios de la política? ¿Cuyo boleto no dice el destino? El destino está en blanco. ¿De verdad, como sociedad, nos entregaremos a la desintegración del tejido social? ¿Nos privaremos de la solidaridad, del abrazo, del disfrute colectivo? Es absolutamente necesario la reconstrucción de la estructura social. Es momento de reconciliaciones, de refundar el ser argentino, lejos del odio con el que nos han envenenado, lejos de las grietas históricas que solo beneficiaron a unos pocos, lejos de las agresiones y la violencia. Si logramos instalar la razón por sobre el engaño, la coherencia por sobre la disgregación, la madurez por sobre los fanatismos miserables y el amor por sobre el odio, es posible que lo logremos. Miren, a veces una preposición en una frase cambia el profundo sentido que esa frase conlleva. Por eso es inaceptable consentir que somos lo que han hecho de nosotros, que no es lo mismo que con nosotros.

0: Nosotros. Un gobierno absolutamente alejado de la gente. Un gobierno que ha destruido, repito, el tejido social. Que nos han conducido a la desesperanza, y no me canso de decirlo. Un gobierno que nos separó, que hace del individualismo una forma de vida, del egoísmo forzado, para poder ponernos a salvo. Hay que salir en forma inmediata de todo esto. Inmediata. No me canso de repetirlo, hace falta un ejercicio de cada uno de nosotros de introspección y ver qué calidad de vida o qué calidad de sociedad estamos dispuestos a refundar para vivir en paz, con un horizonte claro, con un país previsible y con políticos honestos y transparentes. No están dando esta imagen en este momento, no lo están haciendo. Esperemos que desarrollen la capacidad de análisis absolutamente necesaria en estos momentos de la nación. Un gobierno entreguista, sometido a los designios del monstruo del norte, o de los caprichos de los ingleses, o de la ambición desmedida del Estado de Israel. Un Estado genocida, por cierto. No podemos estar asociados a este tipo de países que son los que causan la turbulencia a nivel mundial, el desorden mundial, la amenaza permanente. Y los barcos de guerra, los submarinos, los aviones de guerra, amenazando a cualquier país que intente sostener su soberanía, su dignidad, su independencia. No lo podemos seguir tolerando. Tenemos que despertar de una vez por todas, repito, refundar el ser argentino, sentirnos orgullosos del suelo que pisamos y leer en lo posible a los historiadores revisionistas como Norberto Galasso, que a quien les habla hace muchísimos años le viene abriendo los ojos, con hechos que figuran en los archivos de la nación, no con otra cosa. Llévatelo.
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0: Bueno, ya llegó nuestro invitado, vamos a hacer una corrección. No es tocayo mío, no se llama Juan. Fue un error mío. Estamos con Diego Hernán Mayeus, con X final. ¿Eh?
1: Bueno, buenas tardes, Juan.
0: ¿Cómo estás? Gracias por venir, por acercarte. Debut en la radio.
1: Sí, he venido por otras cosas, breves, pero esto, digamos, no es mi particularidad, digamos.
0: Ajá. Yo te presenté.
1: Soy bastante esquivo a este tipo de cosas.
0: Bueno, pero está formando. Yo te presenté como miembro del equipo técnico,
1: ¿sí?
0: Del PJ local.
1: Sí, así es.
0: Y hay una expectativa muy grande en la sociedad respecto a las deudas que tiene la política con nuestra sociedad. Y es bueno que se empiecen a decir cuáles son los proyectos, cuál es el horizonte que se avizora, en qué se está trabajando.
1: Nosotros somos un grupo formado hará 2 años.
0: Ajá.
1: Donde nos juntamos y empezamos a tratar de encontrar una manera de trabajar desde la construcción, estudiando, hablando con los vecinos, con distintos sectores de la sociedad de Ayacucho, y sin hacer publicidad, no nos interesa. Nos interesa la charla con la sociedad de Ayacucho.
0: Construcción de abajo por arriba.
1: Sí. Y bueno, seguimos trabajando. Nuestra idea es, como cualquier persona coherente y normal, lo que está bien se mantiene, uh-huh. se tiene que mantener, y lo que se puede mejorar se tratará de mejorar. Ese es el aporte que nosotros queremos hacer, como ciudadanos de Ayacucho, y obviamente desde un enfoque que el que nos moviliza, que es el peronista.
0: Ajá.
1: Ese es nuestro rol hoy en el partido.
0: O sea, la elaboración de proyectos para un crecimiento sostenido de Ayacucho en lo productivo y en lo laboral.
1: Esa es una meta, y sería un sueño poder lograr que Ayacucho encuentre una vuelta de tuerca y donde se pueda producir más, donde podamos conseguir que haya más empleo. No es fácil. Ayacucho, hay que sentarse, estudiar, ser realista en un montón de cosas, no promesas que no se van a poder cumplir. Apuntamos a ese estilo de construcción. Hay que estudiar, hay que leer, hay que investigar y hay que ser realista.
0: Definime esto de ser realista con un Ayacucho que parece que continúa por inercia.
1: Ayacucho es un pueblo tranquilo del interior de la provincia de Buenos Aires, como hay muchos lugares.
0: Uh-huh.
1: Económicamente, actividad principal relacionada al campo. Hay una parte pública y una parte del sector privado. La parte pública hoy, más o menos, por la información que nosotros vamos recabando, son entre 2.500 y 3.000 puestos de trabajo en blanco, el sector público registrado. El sector privado es un poquito más, son 3.000, 4.000 registrados.
0: O sea, tenemos una fuerza laboral registrada de 6.000, 6.000 y pico de trabajadores.
1: Sí. Y tenemos después lo que es autónomo o informal, uh-huh. en un 3.000, 3.500 personas. Básicamente, el mayor empleo lo tiene el municipio, en lo que es,
0: sí, claro.
1: el único oferente, digamos, como único. Después se distribuye entre lo que
0: cual
1: es provincia.
0: No es muy alentador, ¿no?
1: No, pero bueno, también es una característica nuestra. Yo elijo también Ayacucho, también por ciertas características. Elijo vivir en Ayacucho, soy ayacuchense por elección.
0: ¿De dónde sos?
1: Yo soy originario de Rosario.
0: Ajá.
1: La adolescencia la pasé en Junín, provincia de Buenos Aires.
0: Por cuestiones. Hermosa ciudad.
1: Hermosa, muy similar al ritmo de vida y a Tandil. Muy, muy potente. Uh-huh. Son ciudades con mucha fuerza.
0: ¿Tiene tribunales, tiene cárceles?
1: tiene cárceles, tiene y muy fuerte lo que es el campo, la industria metalúrgica también, hay aceiteras, es un lugar muy fuerte, tiene la universidad, es muy, por eso es muy similar a Tandil en el ritmo de vida. Uh-huh. Y en los ingresos también.
0: Sí, claro.
1: Y bueno, después de estar en Junín, la secundaria la termino ahí y me voy a estudiar a La Plata, donde conozco a mi compañera de vida, Silvina. Y bueno, cuando empezaron a las cosas a ponerse un poco más serias, que dijimos, bueno, vamos a armar una familia, queríamos salir de la ciudad. Eso lo teníamos en La Plata. Ajá. Nos recibimos allá, fuimos a estudiar.
0: ¿Qué
1: título ingeniero tenés? Industrial. Ajá. Soy ingeniero industrial, resido en la Universidad Pública de La Plata. Primera generación en la familia también de profesionales. Y bueno,
0: seguramente no bajo un gobierno libertario, ¿no?
1: No, pero bueno, lo defiendo, defiendo mucho el rol del Estado, porque estuvo presente en mi vida y también de forma eficiente. O sea, queremos un Estado presente, un Estado eficiente, y que tiene que estar donde tiene que estar el Estado.
0: Claro.
1: Ayudando a igualar, a que todos tengamos una oportunidad de desarrollarnos. Esa es mi mirada y mi objetivo como parte del PJ. Que el Estado esté, que sea eficiente y que esté donde tiene que estar.
0: Y que responda a las necesidades de la gente, que por eso se creó un Estado, ¿no?
1: Y que iguale, que trate de igualar a los que, porque la vida les tocó, tienen menos oportunidades, bueno, el Estado tiene que estar ahí ayudando. Uh-huh. A que progrese, a que estudie, a que sepan que hay otra alternativa, que tienen posibilidades, que el progreso está. Pero bueno, hay que, yo creo que de vuelta, poner en valor todo eso.
0: Han llevado a la sociedad a hacerle creer que no tienen ningún derecho a ser felices. Este tipo de gobierno, me refiero.
1: Sí, yo pienso que sí, también la vida, la sociedad, todo nos fue llevando a... Yo escuché una partecita de tu introducción, en donde por ahí medimos el éxito o pensamos que pasa todo por ahí por los bienes o lo material.
0: Ajá.
1: Y bueno, y a veces no, porque la mayoría es el tiempo. Hay muchos que te dicen que hoy la riqueza está en el tiempo que uno dispone y en la calidad que le puede dar a ese tiempo, en dónde lo usa.
0: Siendo la vida única e irrepetible, ¿no?
1: Entonces, bueno, por eso también, como digo, yo elijo Ayacucho, estoy feliz.
0: Ah, seguime contando tu historia, que es muy interesante.
1: Tengo dos hijos, Alejo y Cata, son ayacuchenses, y yo estoy feliz del lugar que elegí y donde vivo. Y lo quiero y lo defiendo, y por eso también, también di un paso en eso, en involucrarme. Si bien siempre estuve cerca del partido, por ahí no activamente.
0: Y no tan comprometido como hoy, digamos.
1: Creo que una cosa de que me despertó este gobierno, Milei, el gobierno nacional, fue eso, de decir, che, creo que tenemos que dar un paso. Mucha gente, laburantes, profesionales, empresarios, productores, decir no, esto se salva a la gente colectivamente, la sociedad necesita la participación de todos, nadie, no, el individual no nos lleva a ningún lado, es un error y es una mentira. Y yo, gracias a que estuvo en ese retomo, gracias a que tuve el apoyo del Estado a través de... Cuando iba a la primaria y secundaria, en Rosario, mi viejo era obrero y no teníamos los recursos para... yo iba a un colegio, el Colegio Salesiano San José, y estudiaba inglés.
0: ¿De la agrupación Don Bosco?
1: Sí, sí. Estudiaba inglés en un instituto, Aricana se llama, que también no lo podía pagar. Y el Estado Municipal de Rosario me becaba. Me exigía que apruebe,
0: claro,
1: pero me becaba. Y bueno, por eso yo soy un producto de esa ascendencia social a través del estudio y de la ayuda del Estado. Y yo creo en eso, por eso lo defiendo y por eso estoy participando. Soy un convencido del rol del Estado.
0: ¿Tu currículum laboral?
1: Yo trabajo, soy empleado de APSA, de Aguas Bonaerenses.
0: Ajá.
1: Y a la vez también, hace ya un par de años, soy un pequeño productor ganadero. Estoy en la zona entre Faye y Labardén. Y bueno, y también militante en el PJ, con orgullo. No tengo...
0: ¿Qué va a pasar con APSA?
1: No, creo que APSA es una empresa fiel, el servicio es fiel. Yo soy una persona que agradece el servicio fiel y como que depende quién, el gobierno de turno, como que la estructura aguanta. Necesita inversión, mucha inversión.
0: Había una intención de privatizarla, ¿verdad? Ahí subyacente.
1: El gobierno provincial no. Es, lo que vos decís es AISA, que eso es de capital. Aguas y saneamiento es de capital. Esa empresa depende del gobierno nacional y sí está en mira de ser privatizada. APSA es una empresa que depende, el 90% del paquete accionario lo tiene el gobierno provincial.
0: Provincial.
1: Y no está en intenciones de privatizar. También tengo que ser franco y decir que mi postura es los recursos naturales estratégicos tienen que quedar y ser controlados y regulados por el Estado, sea municipal, provincial o nacional, no por un privado.
0: No, la Constitución del 49 de Arturo Sampaio especifica en un artículo que el subsuelo es de todos los argentinos.
1: Y es muy importante. Y muchas veces nuestros dirigentes no toman y no tienen en cuenta la importancia de este recurso natural, que en este caso estamos hablando del agua. No se le da la importancia que realmente ya en otros lugares se le está dando. Pero bueno, yo creo que voy a ver el día. Yo siempre dije que ojalá que la vea convertida en una especie de YPF a lo que es aguas, a las empresas
0: que tiene el mismo o más valor.
1: A las empresas que manejan el agua,
0: ¿verdad?
1: Tendrían que estar a la misma altura. Es decir, como muchas veces, yo me acuerdo, era un orgullo y una felicidad, trabajo para YPF. Bueno, trabajo para una empresa de agua, tiene que representar lo mismo. Pero bueno, eso hay que ayudar a nuestros dirigentes a que lo entiendan.
0: Recién dijiste que todos nos tenemos que comprometer para construir una nación y un Estado presente.
1: Sí.
0: ¿Notás a la sociedad como anestesiada, como alejada, como decepcionada?
1: ¿Alejada?
0: ¿La falta de compromiso, quizás?
1: No, compromiso, falta de compromiso, no. Creo que por ahí no se les da las condiciones necesarias para que den ese paso.
0: Ah, muy interesante, ¿ver?
1: Yo creo que la gente quiere... Todos queremos estar bien y vivir bien.
0: Por supuesto.
1: En nuestro lugar que elegimos. Y bueno, creo que a veces esa participación o esa invitación no tiene las condiciones. A veces, yo creo que por lo general en los lugares grandes, sea provincia o ciudades grandes o nación, es más difícil acercarse a la política de manera sana. En estos pueblos como Ayacucho, yo creo que es todavía... tenemos esa oportunidad de demostrar que la política es la herramienta más poderosa para transformar la vida de las personas, de una manera sana. Todavía en estos lugares, chicos, no está la parte fea de la política. Entonces se puede construir algo interesante y lindo en estos lugares chicos, que eso también a mí me animó a dar ese paso. Que en Ayacucho se puede todavía hacer política en el buen sentido y de buena manera.
0: Arrancando desde lo humanitario.
1: Sí, sí, sí. Y siendo esa, la política sana, es pura. Obviamente, hay una parte viciada, por decirlo de una manera.
0: Contaminada.
1: Pero todavía hay un gran porcentaje de pureza en la forma de poder hacerla y el objetivo que queremos en la política, independientemente del partido.
0: Yo creo que hay gente en estas comunidades pequeñas que el narcisismo los puede, y en esa búsqueda de entidad e identidad, se meten en la política para estar en superficie, para satisfacer su ego o su narcisismo, y no se dan cuenta que no están preparados para semejante responsabilidad. Hay que estar, creo yo, si vamos a hablar de producción contigo, sos un ingeniero industrial, que te rompiste los ojos estudiando y preparándote para la vida, que es tu vocación. Y en este caso sí, sos un tipo que para encarar producción podés aportar un montón de cosas porque estás preparado y formado. Y me parece que la superestructura, no todos están preparados y formados con conceptos tan claros desde lo humano, alejándose de un proyecto absolutamente personal.
1: Vuelvo a repetir, creo que sí, tenemos de todo. Como en cualquier familia, tenemos de todo. Todos aportan, todos somos parte de lo que nos gusta esto, nos metemos. Y bueno, es como todo, tenemos buenos, malos. Y en esa mezcla, en esa construcción que es colectiva, tendría que salir lo mejor. Yo también tengo mis carencias, mis defectos, temas que no sé. Y bueno, y hay personas que saben de eso y hay que darle lugar a ellos. No podemos ser buenos en todo, eso está claro y es algo normal. Bueno, pero juntando gente en distintos sectores, de distintas maneras, de distintos pensamientos, con crítica, bueno, se construye algo interesante.
0: Y en el diálogo y del debate, normalmente, si hay buena intención, sale la luz.
1: La mejor construcción que se puede hacer. Yo estoy convencido de que las diferencias, si son buenas y hay, por decir, buena intención, es lo mejor que nos puede pasar, tener diferencias y de ahí construir.
0: Desde los equipos técnicos, la producción, la generación de trabajo, que lo hablábamos el otro día, es el mayor ordenador social, ¿te preocupa o les preocupa el presente y el futuro inmediato de nuestra juventud, de nuestro pueblo?
1: La juventud sí nos preocupa, creemos que hay que trabajar fuerte con los jóvenes, hay que escuchar porque algo pasa, hay que recuperar o tratar de que ellos recuperen, para mí, esa esperanza de que se puede estar mejor, de que se puede crecer, de que se puede, y el que tenga ganas lo puede hacer y el que no, no importa, pero que existe y que se puede. Que no es todo lo mismo, que hay posibilidades, pero bueno, hay que sentarse, hay que charlar, hay que acercarse, hay que mostrarles lo que tienen hoy, que por ahí hay muchos chicos que no saben, qué quieren, qué pueden estudiar, que hay chicos que se pueden ir, hay otros chicos que no, bueno, los chicos que no, qué oportunidades tienen, algunos quieren estudiar, otros no.
0: Aunque sea online, pero algo.
1: Pero bueno, y yo creo que hay que acercarse mucho, mucho más, digamos.
0: ¿Hay algún proyecto para estos chicos que tienen vocación y coeficiente intelectual para encarar una carrera? ¿Hay un proyecto de becas a futuro?
1: No hay nada armado, digamos, sí se habla y se discute de cómo, en ese caso, no sé, hacer un, lo decíamos, relevar las escuelas. Claro. Los chicos qué nota tienen, los que tienen ganas de estudiar, los que no pueden ir a estudiar, decir, bueno.
0: Sí, porque no hay peor frustración para un adolescente.
1: También hay que decir.
0: Es tener vocación y no poder.
1: También hay que decir que, bueno, Ayacucho tiene una casa, dos casas, pero a veces también, en eso yo he tenido cerca, me ha tocado compañeros de facultad que han sido becados por privados.
0: Ajá.
1: Y muchas veces, yo creo que eso también se puede trabajar acá en Ayacucho, de que directamente una parte de lo que es actividad privada de Ayacucho,
0: un
1: compromiso, digamos. Claro, un compromiso de decir, mira, tengo tres chicos con muy buenas capacidades, con buen desempeño, que tienen ganas de estudiar y no llegan.
0: Ajá.
1: Bueno, ¿cuánto es que cueste un chico, dos chicos, tres chicos? Bueno, ¿lo podemos bancar? Bueno, nosotros necesitamos promedio 7-8 en la facultad y nosotros te bancamos el estudio. Yo creo que esa articulación está buena y se puede dar en Ayacucho. Casos puntuales, yo es algo chico Ayacucho, en ese sentido yo creo que se puede trabajar más, de ir a buscarlo y decir, che, ¿qué necesitas? ¿Se puede? ¿No se puede? Acercarse a la escuela, el municipio, el privado. Creo que nos falta eso, sentarnos a charlar y decir, che, ¿podemos armar algo? A veces no depende tanto de decir, bueno, si llego o no llego, no tengo presupuesto. A veces hay que buscarle una vueltita de
0: tuerca. Sí, claro, sí, sí. Yo vengo sosteniendo que con la recaudación que tiene el municipio, hoy un caso puntual, la extorsión del gobierno nacional al nuestro gobernador, que le está debiendo de coparticipación por la Constitución Nacional de 22 billones de pesos, lo cual le dificulta horrores llevar adelante como corresponde la provincia. Digo que es necesario en un partido tan rico como el de Ayacucho, creo que es uno de los más ricos de la provincia, la participación y el compromiso de los capitales privados, abriendo un diálogo fértil, inteligente. Capaz que soy un romántico o es una utopía, digo, pero...
1: Sí, yo, por eso, tío, hay que sentarse, ver y ver con qué objetivo y qué propuesta le podemos acercar a ese, decir, bueno, mira, a ese aporte privado, decir, bueno, vamos a focalizarlo. Ajá. Y va a ser específico en esto. Y yo creo que la cooperación siempre va a estar. Obviamente, como decimos, hoy es un momento totalmente que el municipio está atado, hay que ser realistas, no dispone de dinero, como la provincia no la dispone, el municipio tampoco la dispone.
0: Somos una consecuencia.
1: Es un arrastre. Pero bueno, estar preparado y buscar opciones ante un eventual, decir, bueno, che, puede cambiar esto, puede venir esto, puede... Bueno, busquemos opciones, movamos,
0: claro,
1: no.
0: Es claro que así no se puede seguir.
1: No solo administrar, yo creo que también administrar es bueno, es como todo, como una casa, una familia, tratar de ajustarte a tu ingreso, y si sabes que si gastas más de lo que te ingresa, en algún momento vas a tener un problema.
0: Totalmente.
1: Entonces creo que en eso es correcto, de decir, bueno, tenemos esto, gastamos esto, no nos podemos meter en otra cosa. Pero podemos ir viendo opciones y decir, generando, decir, che, mira, si viene o si gozo, o salir a buscar, decir, bueno, ¿me pueden ayudar con esto, esto y esto? Sentarte a hablar.
0: En definitiva es una ayuda para todos, porque cuanto más profesionales tengamos, más universitarios tengamos, mejor va a ser nuestra calidad de vida y se va a facilitar la producción.
1: Yo creo que sí, que cuanto... Y es una persona que vos le das un progreso en su vida y eso tiene una repercusión y un arrastre.
0: Y una devolución.
1: Exacto. Por eso digo, hay que a veces sentarse y generar. A ver, como decimos, no todo por ahí idea surge de si hay plata o no hay plata. Muchas veces es decir, bueno, buscámosle una vuelta.
0: No, si se presentan, puntual. Si se presentan proyectos no faraónicos. Proyecto realizado.
1: En Ayacucho tampoco, no, como decimos, no esperemos que va a venir una super fábrica, porque
0: no, de ninguna manera.
1: No tenemos las condiciones. La otra vez lo decían, estructuralmente, infraestructura, no la tenemos. Ahora se habilitó la planta, falta llevar el tendido de energía eléctrica.
0: De energía, sí.
1: Eso nos va a dar una posibilidad de que haya una mayor disponibilidad y de recursos para... Eso... que alguien se acerque.
0: Eso ayudaría al crecimiento del parque industrial.
1: Y sí, cómo no.
0: Con una oferta energética,
1: ¿sí?,
0: viable,
1: sí,
0: real.
1: Pero también tenemos que, como yo digo, por ahí a veces hacer un laburo con la pyme, nosotros tenemos muchos metalúrgicos, muchos herreros, sentarnos y buscar. Nosotros somos un partido donde demanda la actividad nuestra, la ganadera y la siembra demanda mucho.
0: Uh-huh.
1: Y bueno, decir, che, bueno, a ver, ¿qué podemos conseguir construir acá? Ir a ver a alguien. Los silos, los autoconsumos vienen de Rauch. Decir, bueno, no lo podemos armar acá.
0: Es decir, hacer una lista de todo lo que Ayacucho compra afuera y ver la posibilidad de hacerlo.
1: Y que sabes que lo vas a tener durante todo el tiempo, porque esa demanda...
0: No tenés que estar esperando que
1: no,
0: te venga.
1: No, y esa demanda, no, más que nada la demanda. Vos la demanda la tenés, alimento balanceado para engordar animales. Lo vas a tener toda la vida.
0: Sí, claro.
1: Bueno, entonces, ¿por qué no decir, che, mirá, si nosotros vamos a tener toda la vida esta necesidad? Bueno, ese recurso lo tratemos, ¿no?, de armar acá. El autoconsumo, los hilos, lo que sea, reparaciones. Bueno, si la vamos a tener toda la vida, porque a Ayacucho la actividad no va a dar un giro. Va a seguir siendo la actividad principal. Bueno, armemos, incentivemos, busquemos opciones de cosas chicas. No podemos buscar una opción grande porque no la vamos a conseguir.
0: No. Lo que sí yo sostengo que a mí me parece que Ayacucho estamos en un punto estratégico. Estamos cerca de la costa, cerca de Madariaga, cerca de Balcarce, cerca de Raos, Dolores, Maipú. Por ahí es un sueño, cosas, pero un gran centro logístico de distribución.
1: En algunas cosas sí, te podría decir que estamos en un punto estratégico y otras cosas no. Para las proyecciones que hay y que hace a veces la provincia en cuanto a producción y movimiento de producción, no pasa por acá. Lamentablemente quedamos como fuera de ese circuito. Nos salva la 74, la ruta 74 nos salva. Se va, la idea es un plan estratégico de hacer fuerte el puerto de Quequén.
0: Ajá.
1: Y no pasaría por lo que es Tandil, y de Tandil se iría para allá.
0: Ajá.
1: Entonces Ayacucho, digamos, no queda, digamos, depende a qué industria, no quedaría en un punto estratégico.
0: No digo, para un centro logístico de distribución, de consumo masivo.
1: Sí,
0: por
1: sí.
0: Ejemplo.
1: Hay que apuntar a lo que es el partido Ayacucho, qué consume y qué trae de afuera, del partido.
0: Claro.
1: Por eso yo digo, el alimento balanceado es algo que se puede y da, que yo una planta de alimento balanceado podría dar trabajo a 10, 12, 15 personas.
0: Sin duda.
1: Bueno, un autoconsumo, cosas así de... también seguramente 5 o 6 personas.
0: Sí, sí, sí, sí, sí.
1: Que eso lo tenemos de Rauch. Bueno,
0: estamos
1: pequeñas cosas.
0: Pollo de Entre Ríos y huevos,
1: bueno,
0: de Vidal.
1: Pequeñas cosas de...
0: ¿Tanta inversión es hacer dos galpones de pollo que serían 30.000 pollos por tanta?
1: No lo sé, realmente no sé, y no sé el mercado. No sé, yo tengo conozco Colonia Ferrari, que me parece un proyecto interesante. Empezaron con muy poquito y ya ahora tienen una fábrica de lácteos, de leche, que hacen sachet, larga vida. Y ya, por ejemplo, ellos entraron al mercado de Maipú, si no entendí mal, creo que lo que es el consejo de los comedores de la escuela alimenta con esa leche.
0: Ajá.
1: Bueno,
0: acá hubo un proyecto, creo que lo presentaron dos veterinarios o tres en su momento, hace varios años, de instalar una ensachetadora de leche, procesar leche. Con el compromiso que le iban a otorgar leche a los colegios, al hospital, al hogar.
1: Sí.
0: No sé qué pasó, era muy poca la inversión.
1: Por eso, yo
0: creo que lo más caro era la pasteurización,
1: seguro,
0: que lo más caro del.
1: Lo veo más por ese lado, de proyectos pequeños que, bueno, que van a dan trabajo 2, 3 personas, 4, 5, 6. Apuntar a eso, que es para mí lo real y lo posible en Ayacucho.
0: Uh-huh. Por ejemplo, ¿es loco pensar de tener una copiadora propia en Ayacucho y no una empresa que no es de acá y que no sé dónde aporta sus impuestos?
1: No sé, lo que sí, yo por ejemplo diría, bueno, si tenemos la materia prima, bueno, ¿qué hacemos con eso?
0: Claro, tenemos lo fundamental.
1: Decimos, bueno, tenemos la copiadora, bueno, che, ¿qué podés hacer? ¿Qué necesitas para decir, bueno, una vueltita más de... En vez de venderme el grano solo, bueno, a ver qué producto se puede
0: elaborarlo
1: acá.
0: Siendo propia, aporta sus impuestos acá, lo cual agranda la recaudación del municipio.
1: Sí, o genera trabajo.
0: O genera trabajo también.
1: Por eso, hay cositas para sentarse, como digo, cosas chicas, pero que le pueden cambiar la vida a 1, 2, 3, 4, 5, 40 familias.
0: Claro, por ejemplo, yo te digo, en la ruta, en el acceso, antes de llegar a la ruta 74, hay una planta de silos,
1: sí,
0: cerrada hace mucho tiempo,
1: está en venta, sí,
0: que no se puede vender. Yo creo que hace años que está en venta eso. Quizá hacerle una propuesta al dueño, por lo menos que le dé una renta de eso. Se me ocurre.
1: Por eso, hay un montón de cosas para sentarse, hablar, ver qué pasa, por qué no está en funcionamiento, qué necesita, si ya está obsoleta la instalación, si hay que hacerla nueva.
0: Claro.
1: Por ahí, por eso.
0: Pero ¿Qué se sabe de lo que era la fábrica de helado? ¿Qué están armando allí?
1: Yo lo que escuché de fuentes oficiales, digamos, es que están esperando. Eso también, a veces esos trámites son engorrosos. Digamos que le lleven la energía eléctrica. Te mandaba una potencia que no estábamos en condiciones de darle. Ajá. Ahora con la planta nueva sí se le puede dar. Entonces ahora se está pidiendo que se lleve, EDEA lleve esa potencia hasta la planta. Ese trámite estaría presentado y lo que hay que pedir también, que eso a veces demora, que por lo que escuché habían dicho de que Emilio lo había gestionado con Catopodis, era la autorización para hacer el cruce de ruta, de la ruta 50.
0: Sí, sí.
1: Bueno, así que bueno, estaban en esa etapa, ya pidieron que le lleven la energía.
0: ¿Qué se va a producir allí?
1: No.
0: Derivados lácteos, creo.
1: No lo sé.
0: Así se
1: dijo. No quiero decir algo que no tengo información.
0: Y detrás de esa planta, creo que se está construyendo una planta de faenamiento de aves.
1: ¿Eso
0: lo hace el municipio o es privado?
1: Es un... por lo que tengo entendido, que han dicho los concejales, era con un financiamiento de provincia.
0: Ajá.
1: Que era para aves. Yo paso a veces por ahí. En este momento yo lo veo parado eso.
0: ¿Está parado?
1: Sí. Está ya cerrado, todo, no sé adentro cómo estará. Por fuera se lo ve como casi terminado a la obra. Pero bueno, no se ve movimiento. Pero bueno, eso vino con un financiamiento de provincia.
0: Ajá.
1: Ojalá que cuanto antes empiece a funcionar.
0: Sí, y respecto del frigorífico que tenemos allí en... Es una obsesión que yo tengo.
1: Sí, he escuchado un montón de veces.
0: Yo viví la época donde cientos de botas blancas tapaban el césped y era un entrar y salir de trabajadores, que era una maravilla eso. Y hoy lo tenemos en un estado...
1: Yo, la verdad, no soy muy... ¿Cómo se dice? No tengo muchas expectativas sobre ese frigorífico. Ojalá vuelva a ser lo que era antes, pero no tendría mucha esperanza. No lo veo tan factible de realizar.
0: ¿Eso está en sucesión? ¿Está quebrado? ¿Está en qué condiciones está? Porque tengo entendido que el dueño falleció.
1: Eso, por eso, no sé legalmente cómo está.
0: Digo, porque desde la política se le podría pedir al juez, si es que está interviniendo, que nos lo den como dato, porque algo se puede llegar a hacer con todo eso que hay adentro.
1: Ahí, Juanjo, hay que hablar con personas que sepan. Yo no tengo conocimiento del estado y de si se puede o no se puede hacer algo. O sea, hacer algo se puede, seguro, pero no sé en qué condiciones está eso para producir o para empezar a funcionar, y qué costo y qué inversión necesita, y si realmente es rentable o no rentable para alguien que, porque esa inversión la necesita que la haga algún privado. Realmente no sé, es un tema que no lo conozco y no conozco a nadie, no he charlado con nadie que esté en el tema realmente. He escuchado todas las versiones, pero no puedo hablar por versiones.
0: Yo creo que las cámaras están preparadas para ultracongelados, ¿sí? Es la información que yo tenía. No sé en qué estado estará de degradación eso ahora. Digo, pero hacer un servicio de ultracongelado de carne, como para arrancar con algo, bueno, para ponerlo en marcha eso. Las otras cosas después vienen solas con el crecimiento del proyecto.
1: Pues digo, Juan, yo te escucho y sé que es una debilidad tuya.
0: Tengo una obsesión, sí.
1: Pero sí, porque... yo te soy realmente sincero, para mí lo veo algo muy difícil. Ojalá, como te digo, también deseo que eso esté en pleno funcionamiento. Pero
0: se puede visitar, te permitirían visitar con alguien especializado, que después te vas a comer algo con los especialistas y te dicen, mira, acá se puede hacer esto, acá, o no se puede hacer nada, definitivamente.
1: Eso. Hay que buscar a las personas que están en el tema y que saben y decir, bueno, ¿Se puede hacer, no se puede hacer? ¿Esto es viable, no es viable?
0: Bueno, uno de los especialistas que tengo entendido que se lo han ofrecido en su momento es Ignacio del frigorífico que Faena en la calle Allá los Horneros. Él es un especialista en eso. Sí.
1: Por eso, tío, seguramente,
0: sería bueno que tengan
1: seguramente por eso lo fue a ver y por algo, o por, no sé, no hay movimiento ahí. Pero sí, obviamente que sería interesante ver qué se puede hacer y hay que sentarse a ver qué se puede hacer, si es viable, no es viable.
0: ¿Y qué proyectos pequeños tienen planificados ya?
1: No, nosotros lo que hacemos es, hemos estado hablando con productores, con empleados, hemos estado hablando con una empresa, con Mateo, que es la empresa grande,
0: gracias a Dios que la tenemos.
1: Sí, es nuestra bandera en la parte privada. Y bueno, plantear a ver qué... Es lo mismo eso, es decir, qué cosas, insumos, ellos necesitan y que están trayendo de afuera y que se podrían hacer en Ayacucho.
0: Ahí está el secreto.
1: Cosas, pales, lo que sea, cualquier cosa que podríamos tratar de armar acá. Con el reciclado lo mismo, se avanzó, porque hay que reconocer que se avanzó en algo que no se venía haciendo, que en el reciclado, en la separación de los residuos. Pero bueno, ahora ya se viene haciendo eso. Es decir, bueno, ¿qué otra cosa le podemos sacar a eso? Siempre de vuelta, apuntando a los insumos que necesita Ayacucho y que compra Ayacucho. Yo la otra vez estaba investigando y viendo el tema del plástico de los silobolsas.
0: Ajá.
1: Que en el campo hay un montón, sí. Y molestan, que son residuos que en el campo realmente el productor se lo quiere sacar de encima y no sabe qué hacer.
0: Andan dando vueltas por todos los rincones.
1: Bueno, sí. Ese producto sirve en materia prima para cualquier industria de plástica, sirve.
0: Se puede reciclar.
1: Es un proceso de limpieza, secado, y se pica todo eso, queda como una materia prima. Yo decía, imaginaba, no sé si después hay que llevarlo a bajarlo, armar un proyecto y decir, bueno, aisladores, manija, varilla, todos esos insumos.
0: Ladrillos, plástico.
1: Todos esos insumos que Ayacucho, que el campo usa todo el tiempo. Uh-huh. Decir, bueno, che, ¿se pueden armar acá? ¿Lo armamos allá? ¿Hay posibilidad de armarlo ahí en el reciclado? Sí, no. Tenemos la instalación, hay que buscar la máquina. ¿Cuánto vale? ¿Se puede gozo? ¿Se puede armar una cooperativa? Buscar opciones. En eso trabajamos. Y, como digo...
0: ¿Ves a la sociedad de Ayacucho con buena predisposición a las cooperativas? Porque se ha instalado, tenemos un karma, acá decís cooperativas, salen corriendo.
1: No, pero
0: quizá bueno, por las malas experiencias de gente que lo manejó muy mal.
1: Hay un claro ejemplo de la cooperativa de Tandil y de Rauch.
0: Claro.
1: Y... vemos las instalaciones, ven que crecen, vemos que son unos monstruos.
0: Y nosotros no somos capaces.
1: Y bueno, entonces yo creo que sí, que sirve. Depende cómo se haga y cómo se maneje. Pero cómo no. Sí. Sí, sí. Creo que hay que plantear eso. Algo real, que se pueda hacer y serio. ¿No? Que haya gente que lo maneje, que haya gente controlada. Fíjate lo que hacemos.
0: Y todos estos pequeños o medianos proyectos que ustedes tienen y lo siguen desarrollando y hablando con capitales privados, con productores, cuando lo tengan listo lo harán público en campaña, supongo.
1: La idea es, sí, es ir armando una plataforma, ir armando proyectos, como decimos, no proyectos faraónicos, proyectos reales.
0: Sí, claro.
1: Y que se puedan hacer, y sí, lo vamos a dar a conocer porque es la intención de que la gente sepa que se está laburando en cosas que se pueden hacer y que creemos que se pueden hacer.
0: Sí, porque, a ver, hay muchas expectativas en la sociedad.
1: La otra vez hablábamos un caso que yo valoro mucho, digo, cómo cambió la Plaza Norte. Plaza Norte, hoy es un centro social hermoso.
0: Sí.
1: El fin de semana se hizo una actividad que mostraban imágenes, estaba lleno, familias. Pasó de ser una plaza medio oscura, pasó a ser un lugar de familia. Bueno, nosotros decimos, está muy bueno eso, y hay que reconocerlo, está muy bueno. Ahora, necesitamos una plaza por ejemplo, en la feria. ¿Por qué no tenemos una plaza similar o con esas condiciones en la feria, en Villa Aurora? En cada barrio tendría que haber una plaza que invite al vecino a estar.
0: Cuando la sociedad barrial se junta, suelen suceder cosas maravillosas.
1: Bueno, entonces, esos espacios lo podemos generar. No necesitamos, por ahí ya están los espacios. Pero bueno, un trabajo, decir, bueno, che, tenemos gente en el vivero municipal que trabaja muy bien. Decir, bueno, armemos, vamos a armar una en tres barrios, plaza, donde los chicos estén seguros, donde haya luz, donde puedan jugar, donde pueda ir el abuelo con el nieto, la mamá, tomar mate, se puede juntar las mamás ahí. Bueno, armemos eso.
0: Yo en el editorial
1: apuntamos a eso.
0: Hablaban refundar la estructura social, que es víctima de la tragedia que estamos atravesando, el tejido social está a punto de fracturarse.
1: Pero
0: por
1: bueno,
0: el individualismo, que es un individualismo obligado. Me tengo que salvar yo y mi familia.
1: Bueno, pero por eso yo digo, yo creo que en eso el Estado no necesita tantos recursos, creo que necesita más voluntad, decir, che, vamos y hagamos esto. Hagamos eso, como digo, repliquemos una plaza norte en cada barrio, que los vecinos se acerquen, que le den ganas de salir y de ir, que se sientan seguros. Vivimos en un pueblo, tenemos que disfrutar esos espacios.
0: Digo, Diego, casi me sale Juan, la tengo con Juan. No, Diego, hace 2 años que vienen laburando, estudiando, desarrollando. ¿Se sienten apoyados y reconocidos por la dirigencia actual?
1: Sí, sí, sí.
0: ¿Los concejales van a verlos a ustedes, los escuchan?
1: Hablamos, tenemos trato, a veces un poco más, a veces un poco menos, pero sí, nos sentimos cómodos, nos sentimos representados, nos sentimos escuchados. Y bueno, y a veces, como le digo, tenemos diferencias, están buenísimas. Creemos en esas diferencias, porque la idea es esa. Aportar,
0: supongo,
1: discutir.
0: Supongo que serán diferencias de forma, porque
1: pero sí,
0: de fondo están totalmente
1: pero
0: de acuerdo.
1: Sí, no, por eso yo digo que nos sentimos muy respetados.
0: Yo creo que diría que
1: por todos los distintos sectores del peronismo. Tenemos una buena recepción, nos sentamos, nos escuchan, hablamos, nos llaman. En ese sentido estamos muy cómodos. Y nos sentimos bien, muy muy bien.
0: O sea, supongo que de ganar las elecciones armarán un equipo técnico en el departamento de producción, atendiendo a todos aquellos que lleven una expectativa.
1: Sí, no abarcamos solo producción, digamos. Estaba en producción, hemos hablado salud, vialidad, no es solo producción. Es un equipo como los...
0: Un equipo técnico.
1: Sí. Y sí, la idea es eso, decir, bueno, si se nos presenta, nosotros creemos que está la oportunidad de decir, bueno, llegar preparado, saber qué hacer, cuándo, cómo y para qué. Y eso, decir, nosotros hay peronistas preparados, hay peronistas que tienen ganas y somos capaces.
0: Uh-huh. Diego, se dice, no sé si tengo buena información, que el 30% aproximadamente de las escrituras de nuestros campos pertenecen a gente de fuera de Ayacucho.
1: Te he escuchado decir, sí.
0: Esa gente no se preocupa por la idiosincrasia o los problemas que puede llegar a tener Ayacucho. Están desconectados de Ayacucho.
1: Sí y no.
0: A ver, contame.
1: obviamente no viven acá y sus vidas están en otros lugares. Pero también, yo el otro día pensaba eso, digo, sí, está bien, ellos no viven acá, pero tienen su campo, su producción acá, y esa gente seguramente compra en comercios locales, mensual vendrán, pagarán, pero tienen empleados de acá, que viven en el campo, viven acá y van al campo, gastan en los lugares típicos
0: sí,
1: de acá,
0: sí.
1: Para insumos del campo. O sea, si bien no viven los dueños de acá, de esas grandes extensiones de tierra, pero, digamos, tienen una parte que la aprovechamos en Ayacucho. Generan un poco de empleo, no sé si mucho o poco, pero lo generan y gastan y compran
0: en los comercios locales.
1: Y sí, porque los insumos son de acá. El que le siembra, el veterinario, el agrónomo, el capataz, el peón, esas personas son de acá y gastan acá. Entonces, como que sí y no, o sea, viven en otro lado, está bien, tienen su vida en otro lado, pero de alguna manera aportan acá.
0: ¿Ha contemplado rever el tema de la tasa vial?
1: Esa es una discusión que estamos dando, internamente la damos, hay opiniones, y bueno, la estamos discutiendo. Es un tema interesante y a trabajarlo.
0: No hay otra forma, si hay capitales de tierra más lo que le han puesto dentro de la tierra, de millones de dólares, yo creo que hay que hacer enorme asamblea, una reunión y...
1: Yo creo mucho en esa de el Estado presente y eficiente. Uh-huh. Yo creo que primero hay que tratar de lograr que el Estado sea eficiente y ver realmente después el panorama. Pero primero tenés que lograr que sea eficiente. Exacto. Después decir, bueno, a ver, che, mirá, yo logré esta eficiencia, no llego, o sí llego y me sobra.
0: Participá.
1: Sí.
0: Diego, se nos fue el programa, estuvo buenísima la charla, viste que nos dolió.
1: Bueno, Paco, muchas gracias.
0: Espero por la invitación. Espero que no sea la última vez que vengas.
1: Hay más compañeros que pueden, venir.
0: Saben que el micrófono está a disposición. Hay una sociedad, repito, expectante.
1: Sí.
0: Necesita saber qué va a ser de mi vida dentro de un año. ¿Qué se avisora? ¿Qué horizonte tengo? Hay mucho fermento en la base de la sociedad yacuchense.
1: Sí,
0: y total. Lo estamos padeciendo y viviendo.
1: Pero bueno, hay gente que le está poniendo ganas y hay gente que está trabajando y bueno, que sí, que hay posibilidades.
0: Gracias, Diego.
1: Bueno,
0: gracias.
1: Saludos.
0: A ustedes los de siempre, que el camino se abra a tu paso, que el sol te dé siempre en el rostro, que el viento sople a tu espalda y que la lluvia caiga mansamente sobre tu campo y hasta que nos volvamos a encontrar, que Dios te sostenga la palma de su mano. Chau, chau. Hasta el miércoles. Palabras cruzadas.

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damos comienzo, así es, empezamos otra edición de Tributo a los 90. Te estamos esperando para que podamos disfrutar de la buena música, de esas canciones que escuchábamos en la década de los 90 y que tan bien sonaban. Bueno, hoy y como todos los días, las traemos aquí para todos ustedes. Para vos, mi nombre es Ani Godoy y les doy la bienvenida a todos, a todas, arrancando una nueva semanita, hoy día lunes, ahí en Slow Motion, como se decía. Pero la vamos llevando, la vamos piloteando. Y hablando de pilotear, vamos a aterrizar esta aeronave denominada Tributo a los 90. Quédate con nosotros, seguimos, recién comenzamos, así que hay un montón por compartir aquí en Tributo a los 90.

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0: pasándola óptimamente en esta nueva semana que comienza. Le damos forma a la rutina y qué mejor que hacerlo con estas canciones aquí en Tributo.
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los artistas nacionales y populares, bien argentinos ellos, como La Portuaria. Escuchábamos Selva aquí en Tributo. Y seguimos con artistas nacionales y populares aquí en Tributo.

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Esos son Enanitos Verdes, igual que ayer sonaba y escuchábamos, recordábamos esa gran canción de ellos.

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y todas las canciones que pasamos y seleccionamos aquí, justamente es para rendir homenaje a esa gran década, a esa gran época musicalmente hablando. Y sí, es esa música que llegó para quedarse, esa música que se revela ante lo nuevo y resiste y se escucha. Y eso es gracias a gente, a personas que hacen que prevalezca la buena música. Acá sin duda vas a escuchar la música que querés oír, clásicos, hits de aquellos años.

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escuchábamos en el radio grabador, poníamos un cassette en Walkman, después más tarde en el Dixman, en esos aparatos gigantes, armatostes grandes, pero súper valía la pena, súper valía la pena. Ponías rec, play, pum, sonaba una canción en esa radio que escuchabas todos los días y rogabas que el locutor no hablara, que no pisara esa canción favorita. Y acá en un nuevo siglo, en una nueva década, traemos esas canciones y no las pisamos, desde el primer segundo hasta el último, todas así para vos. Cerramos este bloque, abrimos otro, el número 3, por favor. Si esto no es un clásico, ¿qué es un clásico? Vas a ver, vas a ver.

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Vos aumentá todo el volumen, cantá a todo lo que das, desahogate, canalizá, que te va a venir bien, ¿eh? Te va a venir bien. 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

0: hacía Shakira, ciega, sordo, muda. Un hit que sonaba en la década de los 90 y lo escuchábamos en todos lados. Bueno, hoy te lo traemos aquí también para que lo recuerdes, para que lo disfrutes aquí en Tributo.
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nos seguimos con más canciones, proponiéndote los mejores temas que escuchábamos en la década de los 90. Bueno, también lo tenemos ahora aquí a tu presente. Pese al tiempo, estas joyitas prevalecen en la vida de cada uno de nosotros. Las desempolvamos y las escuchamos hoy y todos los días aquí en Tributo a los 90.

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Acá también tienen su tributo. Vos. ¿Qué mirabas? ¿Qué mirabas? 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

gente se va sumando y me encanta, se va copando a este gran programa denominado Tributo a los 90. Y nosotros estamos como queremos, poniéndole onda, poniéndole swing a este día lunes para que todo sea un poquito más llevadero en tu rutina diaria, en tu vida. Le ponemos buena onda, buena energía, aquí con la música de Tributo a los 90.

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1: Y nosotros nos vamos a reencontrar en la edición de mañana, el día martes, misma hora y mismo lugar, obviamente. Mi nombre es Ani Godoy, los despido, será hasta mañana entonces, a seguir poniéndole onda a este día lunes para arrasar esta semana. Hay que comerse al mundo y no que el mundo nos coma a nosotros. Un beso gigantesco, un abrazo de oso polar, se me cuidan, bye bye.

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hola, hola, hola, ¿qué tal, amigos? El placer de encontrarnos otra vez por aquí en el aire de la radio. Luego de muchos días de ausencia por aquí en los micrófonos de la 95. Aquí estamos para hacer nuestro como sábado, otro punto. Este lunes 14 de septiembre. Sergio Oscarcio, mi nombre, gracias por estar. Por volver a sintonizarnos, gracias por volver. Parte 95. Esto es como sábado, otro voto. Invito a que nos llames, a que te comuniques con nosotros a los 494-310903. 310903. Estamos en Instagram, Sergio Local 77, aquí nos encontrarás. Vamos a conocer los datos del tiempo, son presentados por quién. 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Contamos los datos del tiempo. ¿Qué pasa a esta hora de la tarde?

nubosidad. 14 grados 6 décimas la temperatura en Ayacucho en estos momentos. Está muy lindo. Frío a la mañana. Frío, ¿no? Ya es septiembre. Sensación térmica actual de 11 grados, el viento soplando el sector noroeste a 20 kilómetros en la hora de promedio. Humedad 52% y la presión 1017 de hectopascal. Reyes de la noche, dice Guasones de Porto. ¿Cómo estarán los próximos días? Mañana martes, cubierto, mínima de 4, máxima de 13. Miércoles, mínima de 1, máxima de 14, con cielo despejado. El jueves, ¿qué va a ser? Despejado, mínima 5, máxima 22. El viernes cubierto, mínima 9, máxima 22. El sábado despejado, mínima 9, máxima 23. Esperan lluvias para el domingo, mínima 13, máxima 21. Estará toda la semana.

salimos del asombro de que esta noche verlo Juan Mierdayago, vive de Ayacucho. Hoy todo el desarrollo estará en 4-3-3. Ya lo hablábamos en la transmi de fútbol, de lo que es figura de este pibe de nuestra ciudad, y al rato se regalaba luego una semana donde firmaba contrato su primer gol del fútbol profesional Independiente. Y todo el pueblo, en la noche mismo, en las redes sociales, era tendencia absoluta, Juan Mí. Felicidad total para los ayacuchos, para todo un pueblo, y el crecimiento de este pibe.

música para compartir tarde de lunes. Estás en el laburo, en casa, poniendo el agua para tomarte unos matienzos. Estando en el auto, con alguna actividad física, a la radio. Sigue Estelares. Este es un día perfecto.

0: de Estelares, haciendo un día perfecto aquí en la 95, aquí en la radio de todas las voces. Estelares. Gran banda de Estelares, ¿eh? Una banda con una muy buena calidad de sonido. Se ha posicionado verdaderamente bien en el mundo de este rock pop moderno. Nacida, como no podía ser de otra manera, en La Plata. La Plata es increíble la cantidad de bandas que aporta.
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0: Materia de rock.
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0: el año 94.

0: banda,
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0: Pari Silvera, que es el bajo.
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0: Esta gran banda que tiene nueve álbumes ya editados, publicados.
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0: Han sido tomados de recitales propios.
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0: ¿Quiénes se suman? No, Javier Miranda. Guillermo Harrington en guitarras y coros, y Domino Arvino en los

0: celulares con que cuando agarre. Pero no sé, estaba cliqueado esto, pero tenía que sonar esto, a ver. No, me sorprendió Spotty. No la escuche nunca más en su vida. No quiere andar Estelares. Entonces
1: todos nos vemos.
0: Vamos con No Te Va a Gustar, tan lejos.

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0: Todo Estéreo haciendo un temón, Trátame Suavemente, disfrutamos y compartíamos aquí por el aire de la radio, aquí en 95431-0903. Te vas comunicando con nosotros, estamos hasta las 5. 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
0: Estando recién a las 4:30 de la tarde. Este lunes.

0: Carlos Rodríguez, sonando en el 95, sonando aquí en la radio todas las voces, presentada por Peluquería Pachi, nuestro amigo Pablo Casó, que ha quedado bellísimo Peluquería Pachi. 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Abrazo grande al joven Manuel Tijera, estamos en Poroso, 1149 Peluquería Pachi, 16:37 minutos. Gracias Marquitos por comunicarte con la radio. Eso también se suma a través de las redes sociales. El popping y el desollinador. ¿Cuántos años tiene?
1: Muy bien, yo salgo a bailar.
0: Siempre me pareció que sonaba feo. No sé cuál era el problema, pero sonaba feo. Algo de babasónicos. Sí que suena tan noche, Babasónicos, en el 95, bien como sapo, otro pozo, Babasónicos, con carismático.

Ahí estamos escuchando buena música aquí en la 95 con Babasónicos, lo que giraba aquí en la radio de todas las voces. 16:40 minutos. 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

ciudad de Monte, la Mancha de Redondo. Disfrutamos en esta tarde del lunes, que es en la 96, en la radio de todas las mujeres. La de la puerca ahora, como decíamos. ¿Qué nos demás?

música de la Vera Puerca sonando aquí en 95, sonando en la radio de todas las voces. 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Más buena música. Intoxicados junto. También la participación de Andrés Calamaro haciendo fuego. Escuchamos.

música de Callejeros aquí en la 95, ya sobre las 5 de la tarde. Vamos a ir a los títulos de los medios porteños presentados por Golópolis. 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Golópolis nos trae los títulos para saber qué pasa en Argentina y en el mundo a esta hora de la tarde. Comenzamos como es habitual con Infobae. El dólar blue cerró 1.555 pesos. El gobierno prepara una nueva reunión para organizar la visita de León 14 y evalúa un esquema de feriados. Casa Rosada se encuentra a la espera de la agencia oficial del Vaticano para definir los próximos pasos, la reunión de Karina Milei y la definición de los asuntos. Denunciaron a empresas pesqueras que operan en el mar argentino con autorización británica desde Malvinas. Su mejor actuación en la Fórmula 1, las repercusiones en los medios del mundo tras el resultado de Colapinto en el Gran Premio de España. Terrible Colapa. Bullrich confirmó que el Senado tratará el jueves la reforma de la Carta Orgánica del Banco Central. Milei se reúne con los legisladores de la Libertad Avanza en la Casa Rosada antes de enviar el proyecto sobre Malvinas. Sueños compartidos absolvieron a Julio De Vido y condenaron a suspenso a José López y los hermanos Joclendo. ¿Cuántos disparos? Cuatro disparos, digo bien. El estado de Piti Álvarez tras el crimen y una sentencia inesperada. Dijo la nueva audiencia del juicio. El peronismo pidió citar de forma urgente al presidente del Banco Central por el traslado del oro al exterior. Unos poquitos kilos. Matías Vizcay, histórico ayudante de Marcelo Gallardo, no lo acompañará en Ecuador, las razones. Decisión final, los detalles del llamativo conflicto que se desató en un histórico club de Italia por Mauricar. Colapinto expuso a Pierre Gasly y logró un récord que deja atrás al resto de los actuales pilotos de Fórmula 1. La selección argentina volverá a jugar tras el retiro de Messi en el Mundial. ¿Quiénes serían los rivales en los próximos amistosos? Ya por último, causa vialidad, rechazaron nuevos planteos de Máximo y Florencia Kirchner para suspender el decomiso. Para el título de los Infobae, nos vamos a la compagina 12, presentado en este caso por quién. 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Vamos a lo que dice la portada de página 12. Una encuesta muestra la degradación de la imagen de Milei y de su gobierno. Polarización sucia para las presidenciales del 2027 es la volanta del portal. El gobierno tiene una ponderación negativa del 50%. Y 6 de cada 10 argentinos dicen que su economía está empeorando. Con alto porcentaje de indecisos, Milei mantiene chances electorales. La mirada sobre el futuro económico, la corrupción y las Malvinas. Ni entra en tiempo de descuento para explicar su patrimonio, causa por el enriquecimiento ilícito. La historia de un Reino Unido que se requebraja ante el desafío de Escocia, carece de Irlanda del Norte, está llegando a su fin, dice Marcelo Justo. Cautelar de la Pampa por el río Tuel y las regalías de los niviles. Eso tiene que ver por la reacción al secreto de Milei que favorece a Mendoza. Movimientos de Milei ante el envío al Congreso de un proyecto por Malvinas y el presupuesto 2027. El presidente encabezó un nuevo encuentro en La Rosada. Trump denunció una conspiración enfermiza en contra de la IA y apuntó contra China. Cuestionó los pedidos de protocolos de seguridad. Y por el aire de la radio, 95. Que ver por la reacción al secreto de Milei que favorece a Mendoza. Los movimientos de Milei ante el envío al Congreso de un proyecto por Malvinas y el presupuesto 2027. El presidente encabezó un nuevo encuentro en La Rosada. Trump denunció una conspiración enfermiza en contra de la IA y apuntó contra China.

0: Dios mediante mañana. Mañana martes a las 4 de la tarde con más Como Sapo de Otro Pollo. Tengan una linda continuidad de lunes. Nos vemos mañana. Abrazo grande. Chau, chau.
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2: Compartimos Clasificados 95. Rubro Ventas. Se vende propiedad horizontal con dos departamentos y terreno para construir tres unidades más. Zona Avenida Dindart y 25 de Mayo. Se entrega con renta vigente. Contacto 2494-585593. Se vende un calefactor marca AMG de 5.000 calorías, tiro natural, un leño a gas natural, un TV color 21 pulgadas de tubo y un juego de copas varias. Todo tratar al teléfono celular 2494-210424. Se vende rifle de aire comprimido PCP Fox P13900. Consultar al teléfono celular 2494-666626. Se venden 6 cubiertas, medidas 165-7013. También un televisor de 20 pulgadas, marca Hitachi. Todo tratar al celular 2494-317468 o 2494-313493. Se vende vitro convector marca Peabody de 2000 watts con control termostato, vidrio templado, seminuevo. Celular 2494-568603. Se vende propiedad en Ayacucho, en calle Moreno 654. Consta de tres dormitorios, baño completo, living comedor integrado, entrada pasante para auto, galpón y patio. Consultar con Mariela al 2494-028068. Libre de gastos. Rubro alquileres. Se alquila cochera céntrica, tratar al 2494-486782. Se alquila departamento en Buenos Aires, en Barrio Palermo, a una cuadra de Alto Palermo Shopping. Consta de dos ambientes, máximo tres personas y mínimo dos noches. Consultas al celular 2494-484183.
3: Trabajos ofrecidos. Se ofrece matrimonio para puestero o cuidado de campos, también para trabajar en la zona rural. Llamar al 223-61-61-093.
2: Se ofrece clases de guitarra los días martes a partir de la hora 14. Por turnos, llamar al 2296-454753 o al celular 2494-542411. Cupos limitados. Se ofrece señora para cuidado de personas mayores de lunes a viernes y los fines de semana con experiencia. Tratar al número celular 2494-596683. Se ofrece hombre para tareas en el campo, puestero, con muy buenas referencias. Tratar al teléfono 2268-405365.
3: Se ofrece para trabajo en el campo o cuidado de quintas, matrimonio con hijos. Comunicarse al 2494-483145 con referencias. Se ofrece mujer para cuidado de niños o persona mayor con experiencia. Contactarse al 2494-585403.
2: Se ofrece hombre jubilado para tareas varias. Comunicarse con Ricardo al teléfono celular 2494-533399. Se ofrece hombre jubilado para cuidado de quinta o chacra con referencias. Comunicarse con Rodolfo al 2494-533399.

0: 494-06-1565. Se ofrece hombre para trabajos en el campo o para puestero, con referencias comprobables. Tratar al celular 2268-419822. Se ofrece señorita para trabajos domésticos, niñera, cuidadora domiciliaria, disponibilidad horaria de mañana y fines de semana. Comunicarse al 2494-004043. Se ofrece señora para cuidado de adulto mayor o niños, con disponibilidad horaria durante la semana y fin de semana. Con referencias, contacto al 0223-3494-722. Se ofrece hombre para sereno en comercios, con referencias. Tratar 2494-534778. Se ofrece joven para cuidado de personas mayores, disponibilidad horaria nocturna. Comunicarse al 2494-028260 o en Babio 1380. Se cuenta con experiencia. Se ofrece matrimonio para trabajo de parquero o campo chico con experiencia. Tratar al celular 2494-006075. Se ofrece señora para cuidado de personas mayores, limpieza o niñera. Tratar al celular 2494-637040. Se ofrece señora para empleada doméstica, niñera o cuidado de personas mayores. Cuento con referencias. Consultas al celular 2494-002373. Se ofrece puestero para el campo. Comunicarse al teléfono móvil 2494-009623. Hasta aquí los clasificados en la 95. Y recuerde que por el suyo puede pasar de lunes a viernes de 8 a 13.
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2: Muy pero muy buenas a todos, ¿qué tal? Bienvenidos a Rock de las Pampas. Comenzamos este martes 15 de septiembre del 2026 con Airbag haciendo gran encuentro. Y bueno, así lo es este día de radio, ¿no? Un gran encuentro entre nosotros y ustedes que están del otro lado, donde vamos a pasar un día espectacular con mucha música, donde vamos a tener mucho rock y por sobre todo también un poco de información de cada canción. Valentín Cunio, que les está hablando. Marcos está en la operación y Pablo Sturzenegger en la coordinación general. Como ya saben, nosotros de lunes a viernes nos encontramos haciendo estas dos horas de lo mejor del rock y los invitamos a que se queden en todo este día. Ahora vamos a continuar con Miguel Mateos haciendo Vive y Deja Vivir. Amigos y amigas, tenemos un montón de temas por delante. Dale, no te vayas, súmate y disfruta.

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1: La formación pionera del reggae roots local incluyó la pieza en su debut grabado en Del Cielito y mezclado por Errol Brown en los estudios Tuff Gong de Kingston. Aquel trabajo fue clave para su trascendencia durante 1994. Y estamos hablando, por supuesto, de Los Cafres, donde recién escuchabas Este es mi arte, un temón. Ahora, hablando de buenos temas, vamos a seguir con uno de los más conocidos de la banda Árbol. Llega Trenes, Camiones y Tractores.

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1: Si recién te sumás y no sabes qué estás escuchando, estás en Rock de las Pampas. Esto recién empieza, tenemos dos horas por delante con lo mejor del rock, así que dale, sumate, no cambies de dial, porque ahora llega Eléctricos Asesinos haciendo Justicia Divina.

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1: Y así pasaba Mi Enfermedad, un temón de los Rodríguez del año 91. Y no te vayas porque nos vamos a quedar en ese preciso año en donde los Twist lanzaron El Estudiante.

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1: Y así pasaban Virus con Imágenes Paganas, temón de 1986. ¿Cuántos años pasaron, no? Ya 40. Y ahora vamos a seguir con una banda mendocina que incorporó la pieza A la Gente Arriba, un álbum presentado como la síntesis de casi 15 años de recorrido. El trabajo que vamos a escuchar combinó ritmos latinoamericanos con otras influencias para expresar la diversidad cultural de los pueblos de la región. Entonces, amigos, disfrutemos ahora de El Ritmo Indecente, una hermosa canción de Caramelo Santo.

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2: Seguimos acá presentes en este martes 15 de septiembre del 2026, acá preparados para seguir acompañándolos con más música. Y ahora le vamos a traer una canción que se lanzó el año pasado por Ciro y los Persas, en el último álbum de ellos. Escuchemos ahora El Garca.

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1: Que les está hablando y acompañando en este día es Valentín Cunio. Y me pueden encontrar en Instagram como Valen Cunio. Así nomás. Ahí van a poder ver mi contenido y mucho más. Ahora, escuchemos esta versión en vivo de No te va a gustar. Esto es Tan Lejos.

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2: Desde Rauch informan 95.7 Radios Age y Blue FM y la nueva verdad de Rauch. Agostina Couté Ascasuri es la nueva primera soberana de la Fiesta Nacional del Ave de Raza. Agostina Couté Ascasuri fue coronada como primera embajadora de la Fiesta Nacional del Ave de Raza y será la nueva representante de la celebración hasta septiembre de 2027. Lourdes Palazzo y Sofía Fernández Ninín completaron la presentación como tercera y segunda embajadora respectivamente. La elección se conoció durante la noche de clausura de la 27ª Fiesta Nacional del Ave de Raza desarrollada en el playón del Polideportivo Municipal, en el marco de una extensa velada de cierre que en medio del frío intenso se prolongó hasta poco antes de las 2 de la madrugada. Una despedida cargada de emoción para las embajadoras salientes del Ave de Raza. En la noche clausura de la 27ª Fiesta Nacional del Ave de Raza, tuvo uno de sus momentos más emotivos cuando Matilda Belmartino, Milagros Vaqueiro y Agustina Morales subieron por última vez al escenario mayor en su condición de representantes de la celebración. Las tres compartieron con el público el balance de un año intenso y lleno de experiencias que, según destacaron, les permitió recorrer miles de kilómetros, participar en alrededor de 30 fiestas y conocer distintas localidades y celebraciones a lo largo del país. Con emoción, también valoraron el acompañamiento recibido durante todo el año y destacaron el respaldo de sus familias y amigos, fundamentales para transitar una agenda que demandó tiempo, viajes y compromiso. Más allá del final de su mandato, las tres dejaron en claro que continuarán vinculadas a la fiesta y que seguirán acompañándola y trabajando desde el lugar que les toque ocupar. Con apenas 10 años, Manuel Villamonte llevó su música al escenario de la fiesta del Ave de Raza. Desde muy pequeño y acompañado especialmente por sus abuelos, Manuel Villamonte fue descubriendo una pasión que hoy lo lleva a recorrer distintos escenarios entre canciones, juegos y momentos compartidos. Fue participando de peñas folclóricas, fiestas criollas, encuentros culturales y celebraciones populares. A lo largo de estos años también tuvo la oportunidad de representar a Rauch en distintas localidades, entre ellas Ayacucho y Las Flores, acompañando actividades de la Dirección de Cultura del municipio. Manuel Villamonte fue uno de los protagonistas de la noche de clausura de la Fiesta Nacional del Ave de Raza, donde recibió el reconocimiento y el aplauso del público. Con su voz y su entusiasmo, volvió a demostrar que la pasión por la música puede comenzar desde muy temprana edad y que, detrás de cada canción, también puede viajar el nombre de una ciudad. El Servicio Meteorológico Nacional anticipa una semana con temperaturas en ascenso. El martes comenzaría a notarse el ascenso de temperatura con una mínima de 13 y una máxima de 16. El miércoles volverán a registrarse temperaturas bajas durante la madrugada, con una mínima estimada en 2 bajo cero y una máxima de 14. A partir del jueves el cambio será más marcado. El Servicio Meteorológico Nacional pronostica una mínima de 15 y una máxima de 19 grados. El cierre de semana llegaría con temperaturas más agradables. Para el viernes se anticipa una mínima de 6 grados y una máxima de 20 grados. Informaron la nueva verdad de Rauch y 95.7 Radios H y Blue FM.
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Y así se despedía Ale Kurz con La Otra Mitad, canción lanzada este año. Y ahora escucharemos al ex integrante de Serú Girán, que va a recuperar en el teatro ND Ateneo una composición creada junto a Charly García para Tango 4. La versión del 2002 volvió a reunirlos en escena y quedó incorporada al registro en vivo de aquella presentación. Entonces, amigos, escuchemos Mientes, versión en vivo de Pedro Aznar junto a Charly García.

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1: Seguimos acá disfrutando de más canciones, amigos. Por supuesto que vamos a estar acompañándolos con más música. Todavía queda un montón en esta lista. Así que dale, no cambies de dial. Subí el volumen porque ahora te traemos a Los Estelares con Usted.

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1: ¿Qué les parece si cambiamos un poco el ritmo, no? Venimos disfrutando del rock, pero vamos con un poquito de reggae. ¿Vamos? Si llamamos al reggae, esperen, tenemos que llamar a ellos, a uno de los mejores, a Los Pericos, y así suena Mucha Experiencia.

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1: Y así se despedía Doom Chica con el hit, canción del 2024. Y ahora nos trasladamos un año para adelante, en el 2025, en donde el cuarteto de rock y blues incorporó la pieza a su primer álbum grabado en vivo con todos los músicos dentro de la misma sala. Producido por Ale Vázquez, el trabajo buscó conservar la energía de sus conciertos y combinar influencias clásicas con una mirada contemporánea. Y lo que escucharemos ahora es a Daltónica haciendo...

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0: ¿Qué tal? ¿Qué tal? ¿Cómo les va? Muy, pero muy buenas tardes. Arrancamos una nueva entrega de 433, lunes 14 de septiembre y lunes con gol. Este un fin de semana con gol, tenemos que decir. ¿Cómo vas, Meli? Hemos gritado goles.
1: Goles ayacuchenses, hemos gritado
0: goles ayacuchenses a nivel nacional, eso estamos hablando. No vamos a descubrir nada. ¿Quién no vio el gol de Juanmi Rayago ayer?
1: Por todos lados se ve el gol.
0: No, ni hablar, están todos. Hasta que no le gusta el fútbol, ya sabe que hay un chico de Ayacucho que hizo un gol en la primera división del fútbol argentino. Felicitaciones para Juanmi. Veníamos de un sábado con dos goles de Facu de la Vega.
1: También sí.
0: Así que bueno, felicitaciones también para Facu. Que bueno, se le abrió el arco a Facu.
1: Sí, ya había metido un gol en el partido anterior. Bueno, en este fue un doblete, vamos a decir.
0: Exacto, pero bueno, Facu está en un equipo como Almagro que no gana.
1: Está complicado Almagro, sí.
0: Porque el tema es que le meten de a dos a Almagro. Entonces Facu va a tener que meter tres para que gane Almagro.
1: Y está acá de uno subió a dos, así que Doca para que subió a tres.
0: Bueno, nada, está ahí, pero bueno, lo importante, más allá de los goles, que sigue teniendo esa oportunidad de jugar,
1: sí.
0: Que ahora, además, se le abrió el arco, entonces está con más confianza también. ¿Sí? Y después vi alguna foto ahí que estuvo mirando el partido de Juanmi ayer.
1: Sí, fue a acompañar también.
0: Así que estuvo en Avellaneda. Y bueno, lo de Juanmi, ni hablar, ¿no? Estábamos. Primero que todos miramos Independiente ahora, sin ser hincha de Independiente, todos miramos Independiente. Y cuando metió el gol Juanmi, ni hablar, se grita como un gol propio.
1: Creo que todos se levantaron de la silla, fue como.
0: Sí, bueno. Sí, todos. Se gritó el gol. Y bueno, merecido, ¿eh? Porque la verdad que lo de Juanmi, en estos pocos partidos que yo he jugado, se ganó la titularidad.
1: Creo que sí.
0: A ver, no digo que se ganó el premio de hacer un gol, eso es más que nada, sobre todo en un defensor, es fortuito. Y lo fue a buscar como ha ido a buscar en otras oportunidades, y en esta no lo marcaron bien, aprovechó, definió muy solo, entró, definió bien, y bueno, se le dio, así que para nosotros, para los ayacuchenses, un gran orgullo. Y después están en todos los medios nacionales, ¿no?
1: Claro que sí, está todo el mundo diciendo tu nombre. Y el de la Roma también, porque después le entrevistaron a la Roma.
0: Benja ahí también, sí.
1: Sí, sí.
0: Benja, que tiene protagonismo, pero bueno. Benja estuvo jugando el sábado también.
1: Sí, también estuvo jugando.
0: En la octava victoria de Independiente también. Pero bueno, así que arrancamos un lunes distinto hoy, porque ya venimos con esta.
1: Como buenas noticias.
0: Claro. Que además, como todo fin de semana ayacuchense, no es que las buenas noticias son estas nada más.
1: No, tenemos muchísimas.
0: Tenemos mucho. Vamos a tratar de destacar todo porque, por supuesto, a manera informativa y a nivel nacional, lo de Juanmi o lo de Facu de la Vega tapan un poco el resto. Pero hay muy buenas noticias a nivel nacional, con participaciones ayacuchenses, a nivel nacional, provincial, buenos resultados. Y también, bueno, mucho deporte zonal,
1: también.
0: Con participación ayacuchense. El fútbol local, tengo una novedad, ¿eh?
1: ¿Del fútbol local?
0: Sí, sí. Porque todavía no se ha dado a conocer, pero yo le voy a decir, antes de que se dé a conocer por parte de la Liga Tandilense de Fútbol, vio que yo le dije el otro día que se podrían dar los mismos choques,
1: sí,
0: de la última fecha de la apertura a la primera fecha de clausura.
1: Sí, lo recuerdo.
0: Bueno, dos de los tres.
1: Bueno.
0: ¿Eh? Pero se invierten las localías. Atlético va a Benito Juárez.
1: Bien, lo hace de local entonces.
0: Y Defensores juega con Ferro acá.
1: Bien, ¿sí? Bueno, se dio 2-3, bien.
0: Así que bueno, son los mismos partidos de la última fecha, pero atamando la localidad. No tenemos que cambiar mucho el historial. Ya
1: no, la
0: del filo
1: de localidad, vamos a.
0: Bueno, pero esa va a ser la primera fecha para el equipo de primera en el hexagonal final. En la reválida, Sarmiento va a jugar con Juventud Unida. No sé si cambia, porque podía haber jugado con Belense, pero no. Va a jugar con Juventud Unida, primer partido de visitante, ¿sí? Pero bueno, ojo, no está oficializado. Tengo ahí la información de que esos serían los partidos de la primera fecha. No tengo el fixture, no sé cómo sigue después. Es un dato que me pasaron. para esta primera fecha. Después veremos si se confirma por parte de la Liga Tandilense de Fútbol, que calculo que mañana va a estar... yo creo que hoy deberían estar oficializando el fixture.
1: Sí.
0: Si por el dato que ya me dieron, ya lo tienen.
1: Ah, bien.
0: Deberían tenerlo. Debería estar el fixture del hexagonal final, de la reválida. Pero bueno, hoy vamos a hablar de todo lo que pasó. Victoria de Sarmiento, derrotas de Atlético y derrota de Defensores.
1: Sí.
0: Y Estrada, que quedó libre. De los tres resultados que se tenían que dar, se dieron dos. O sea que todavía sigue manteniendo alguna chance, pero es poco probable que Estrada clasifique al hexagonal. De todas maneras, matemáticamente todavía le da la cuenta. Y bueno, después tenemos la clasificación de las chicas del femenino.
1: Así es, sí, las chicas estuvieron jugando este fin de semana y en este caso ganaron 4-0 a Juarense, de 5-0 de visitante, fue Atlético por Primera División A.
0: Exactamente, así que felicitaciones para las chicas que una fecha antes consiguieron la clasificación, ¿sí? Bueno, ¿qué más tenemos? Bueno, en fútbol, gol de Joaquín González también en el torneo regional.
1: Sí, gol de Juan Esteban Santa Cruz también.
0: Gol de Lete Santa Cruz en Tres Arroyos.
1: Algo de lo que hablamos el viernes que terminó sucediendo fue que descendió Santa Marina.
0: Y descendió Santa Marina, sí. No es tan relevante tampoco. Para Ayacucho le conviene que Santa Marina pueda estar un pasito más arriba, porque siempre es una posibilidad de que algún jugador de Ayacucho tenga una posibilidad de jugar en un Federal A, como le pasó a Facu de la Vega en algún momento.
1: Sí.
0: Pero bueno, no es algo que incida directamente en el fútbol nuestro. Veremos qué pasa ahora con Santa Marina, que va a jugar lo que va a ser el nuevo torneo del interior a partir del año que viene.
1: Bien, sí.
0: Bueno, y Ferro, que ganó ayer la apertura, va a jugar el torneo regional federal amateur 2027.
1: Claro, sí.
0: Así que bueno, por ahora esos son los equipos de Tandil clasificados, y bueno, que gane el clausura va a jugar también ese torneo regional. Bueno, tenemos después, además del fútbol, que tenemos algunas otras cositas para mencionar, todos los resultados de inferiores, masculino y femenino. Tenemos mucho deporte, la participación de Lauregui Caló en el campeonato argentino de pelota paleta.
1: Sí, anduvo por Córdoba en este caso.
0: Exactamente. Bueno, en la zona le tocó contra los que salieron campeones, que son además los hermanos Andreasen, que representaban a Metropolitana A, uno de los rivales de la zona. Santiago Andreasen, Facundo Andreasen y Ángel Valle era el equipo de Metropolitana A, que le ganaron en la zona a Buenos Aires B, que era el equipo de Lauri Caló. Así que bueno, después Federación Metropolitana siguió su camino y se quedó con el título. Tenemos clasificación de Lola Calónica Nacional.
1: Sí, tenemos la clasificación de la Canónica, que los habíamos estado hablando el viernes en este caso.
0: Nos quedaba confirmar el dato de la clasificación. Fue sexta en el último provincial y clasificó para representar a la Federación Bonaerense en el Nacional.
1: Bien.
0: Que se va a disputar, tome fecha, espere que les digo cuándo es la fecha, del 14 al 17 de octubre.
1: Bien.
0: ¿Sí? Allí va a estar Lola en Aguas Verdes.
1: Bien,
0: que es cerquita al Nacional, cerquita, son varios kilómetros igual, pero podría haber tocado en Córdoba, en
1: un poquito más lejos,
0: Tucumán,
1: sí.
0: Bueno, le tocó
1: bastante cerca.
0: Verdes, así que va a estar Lola Canónica Bonaerense, nivel 8, categoría mayor, así que Lola Canónica clasificada al Nacional de Gimnasia Artística. Bueno, tenemos más información de pelota paleta. Se jugó provincial aquí en Ayacucho.
1: Sí, segunda división.
0: Exacto. Hubo básquet el viernes.
1: Sí, el viernes tuvimos básquet.
0: Tenemos notita para compartir.
1: Bien.
0: Veremos si alcanzamos en el programa de hoy, si no quedará para mañana. Tenemos nota del básquet, que le ganó a Deportivo RIF de Tandil 67-52. ¿Sí?
1: Bien, sí.
0: Hablando del básquet, vi que Manu Yataguirre ya jugó, creo que fue un amistoso, en el Club Básquet Salou. Voy a tener que aprender vasco, supongo que debe ser el idioma, porque el Instagram de Salou, de Club Salou,
1: sí.
0: Está en un vasco, no sé si era otro dialecto de España.
1: Bien.
0: Calculo de ser vasco por la zona en la que está, pero bueno. Por lo que entendí, era como un partido preparatorio.
1: Bien, sí.
0: No campeonato. Pero bueno, Manu Yatayarre fue de la partida en ese partido amistoso. Bueno, hubo ciclismo en Ayacucho, tenemos todos los resultados.
1: Sí.
0: Con algunos triunfos de Ayacucho y tenemos nota.
1: Bien, sí.
0: Con el ganador de la carrera principal, ¿sí? Que es un chico de Otamendi, Jonathan Moyano, que le ganó ahí en el sprint final a Lucas Jaime. Él habla de ese sprint final ahí. Contra uno de los mejores ciclistas de nuestra ciudad en el momento, que es Lucas Jaime, y bueno, ahí en los metros finales se pudo imponer el chico de Otamendi, Moyano, y bueno, dialogamos con él también. Si no alcanzamos en la jornada de hoy, vamos a tener la nota para mañana, y vamos a, en algún momento de nuestros programas lo vamos a ir compartiendo. Bueno, otro buen resultado de una ayacuchense en la zona. Hablamos de vóley y de Gianluca Navoni.
1: Bien, sí.
0: Campeón de la Liga del Centro Bonaerense con 11 unidos de Mar del Plata. Gran actuación. Entre los datos que pude leer, no leí tanto de la final, pero sí que pude compartir algunos datos de los partidos previos, y venía siendo una de las figuras del equipo Gianluca. Para que Once Unidos llegara. En un partido que se jugó en el estadio de Once Unidos de Mar del Plata, o sea, terminaron jugando de local y se consagraron campeones del Liceo. Felicitaciones para Gianluca, el saludo para su papá Cristian y toda la familia. Bueno, ¿qué más?
1: Vos recién estabas hablando de Plata Paleta. Se acaba de confirmar que el 21, 22 y 23 de noviembre tenemos el segundo festival Pelotari en Ayacucho.
0: Bien, muy buena noticia. Es algo que se estaba esperando. Yo había estado hablando hace un tiempo con los muchachos de Paleta y les pregunté sobre este tema. Me dijo, estamos en organización.
1: Sí.
0: No tenían fecha confirmada. Bueno, ahora evidentemente lo han confirmado.
1: Sí, todavía el segundo frontón está a confirmar igual.
0: Bien, bueno, veremos.
1: Así que veremos qué pasa ahí.
0: Bueno, bien, buena noticia para la Pelota Paleta. Y hablando de las actividades que organiza Atlético, sé que también están trabajando en el próximo torneo.

0: Torneo Nacional de Fútbol Infantil,
1: Claro que sí.
0: porque después, cuando lleguen los meses previos, todos vamos a estar pendientes de lo que pasa. Pero los muchachos atléticos ya están trabajando en eso.
1: Yo creo que antes de que ya se terminara el de este año ya
0: Sí,
1: estaban ellos con eso.
0: tienen todo ya planificado. Bueno, ¿qué más? Tenemos más. Información de Taekwondo.
1: Sí, de la Escuela Fénix
0: Sí,
1: estuvo.
0: después vamos a ampliar los resultados. Ya desde la Escuela Fénix nos van a estar suministrando, porque fueron varios chicos, chicos digo, los alumnos, ¿no? Chicos y grandes, porque eran juveniles, infantiles y adultos, que estuvieron participando en San Bernardo. Así que después vamos a estar ampliando los resultados. Bueno, sé que hubo muy buenos premios por las fotos que hemos podido compartir en las redes.
1: Sí, estuvo muy bien su participación.
0: Exacto. Bueno, hubo Newcom, dos de Newcom tengo.
1: Bien.
0: El sábado fueron a Edal Tandil por el Círculo Regional de Newcom.
1: Sí.
0: El comienzo de la Copa de Oro. ¿Sí? Después voy ahí, me pasaron en un audio, lo tengo que desgrabar para ver quiénes eran los equipos contra los que jugaron. Bueno, eso, Copa de Oro. Del círculo regional. Y con respecto a bonaerenses, hoy fueron a Santa Clara.
1: Bien, y
0: No alcanzaron la clasificación. Perdieron en las dos categorías contra Cadetes de Mar del Plata, que fue el que clasificó a las finales provinciales.
1: bien,
0: Bueno, tenemos pádel.
1: pádel, sí, tuvimos Center Pádel y como sabemos tuvimos muchísima participación ayacuchense, pero para destacar en octava damas Petrona Heredia y Marena Balbuena, que fueron campeonas en este caso.
0: Exacto, felicitaciones. Después hubo semifinalistas en sexta damas, Guillermina Quiroga, Soledad Pocay. Después ampliamos el resto de los resultados. Algunos llegaron hasta cuartos, octavos, pero bueno, varios ayacuchenses. Bueno, también hubo triunfo ayacuchense en mountain bike.
1: Sí, también como decíamos, tuvimos mountain bike. En este caso fue el rally Marisierras el cuarto y fue Facundo Álvarez que quedó primero en Master A y puesto 20 en la general.
0: Exacto, felicitaciones para Facundo y para la gente de Kilómetro Infinito. Era una fecha puntable del campeonato por los 20 años de Kilómetro Infinito. ¿Sí? Bueno, el único ayacuchense que hubo fue Facundo Álvarez y fue ganador en su categoría. Bueno, hubo Colombofilia también desde Gualeguaychú. Bueno, bonaerenses también hubo. Después vamos a estar contando el cronograma. En la semana hay bastante. Hoy hubo adultos en Mar Chiquita, en Santa Clara. Lo de Newcom fue en Santa Clara. Después hubo también otras actividades de adultos. Y también hubo hoy vóley en General Alvarado y Mar Chiquita. Bueno,
1: Bien.
0: en rugby perdió el equipo de Toto Chepare.
1: Sí, nuevamente no pudo el equipo que viene con altas y bajas, vamos a decir, porque empezó medio mal, después empezó a remontar y bueno,
0: Sí,
1: nuevamente
0: y
1: perdió.
0: en los últimos partidos igual no venía con muchas chances, dependía de otros resultados también para
1: Sí.
0: clasificar, pero bueno, tampoco se dieron los propios. Perdieron con los tiros 40-30. ¿Sí?
1: Bien.
0: Así que bueno, no pudo ser para Toto Chepare. Bueno, ¿qué más tenemos? Fútbol,
1: Tenis.
0: tenis, ah, tenis, se culminó un torneo en el tiro.
1: Sí, torneo suma 7 en este caso, terminó en el tiro y también ya tenemos los campeones.
0: Bueno, ¿quiénes ganaron?
1: Bueno, en este caso por el torneo ganaron, ya te digo, lo tengo acá, Agustín López de Armendía y Joaquín Eijo en este caso.
0: Bueno, felicitaciones para los muchachos del tenis. Después estamos con el resto de los resultados también. Hubo tenis por el UNCAS Tennis Tour, no jugó el tiro federal, pero siguen avanzando.
1: Sí.
0: El próximo fin de semana sí les toca de vuelta al tiro tenis en el UNCAS Tennis Tour. Bien.
1: Bien.
0: Bueno, hubo fútbol nacional. Hay fútbol nacional en minutitos, ¿no?
1: Sí, a las 19, Banfield Barracas y Riestra Lanús.
0: Bueno, en el fútbol nacional ya comentamos lo de Juanmi Arrayago, pero bueno, Independiente empató con San Lorenzo.
1: Sí, 1-1.
0: Ganaron Boca y River.
1: River le ganó 2-1 Atlético de Tucumán y Boca 3-1 a Central Córdoba.
0: Bueno, y perdió Racing.
1: Sí, Racing perdió en este caso 2-1 con Huracán.
0: Exacto, bueno, hoy hay tres partidos, se cierra la fecha Y mañana, entre mañana y miércoles, tenemos Copa Libertadores y Sudamericana.
1: Sí, tenemos los partidos de vuelta, donde Platense va a ser local.
0: Claro, Platense, que perdió con Fluminense.
1: Sí, 2-0.
0: En Brasil va la revancha acá.
1: Es un 2-0 es un resultado mentiroso en el fútbol.
0: Sí, pero jugás contra Fluminense.
1: Sí.
0: No es tanto el 2-0 en contra, es el rival que tiene enfrente. Pero bueno, también se le puede ganar, cómo no. Esperemos a ver qué pasa con Platense y lo de vuelta. Boca, al revés, va a Brasil con ventaja.
1: Sí, ganó 1-0 Boca en el partido de ida.
0: Claro, por ahí la ventaja es más cortita.
1: Pero es una ventaja.
0: Pero, claro, San Pablo le tiene que ganar.
1: Y San Pablo tiene la ventaja que ahora es local.
0: Y bueno, pero ya el partido de ida, Boca lo ganó. Y el miércoles va a Estudiantes.
1: Sí, el miércoles ya va a jugar Estudiantes, que en este caso va de visitante ante Corinthians.
0: Sí, empataron 1-1 en Argentina, así que bueno, van de visitante a Brasil. Bueno, tenemos mucho más para compartir, hay mucha información deportiva. Gran actuación de Colapinto en la Fórmula 1.
1: Gran actuación de Colapinto, sí.
0: Esto lo va a estar ampliando Maggie mañana, por supuesto, y toda la semana con las distintas actividades del automovilismo, pero bueno, séptimo puesto para Colapinto, que sigue progresando.
1: Sí, claro que sí.
0: De a poquito. Igualmente, yo la vi la carrera, pero no entiendo las estrategias a veces.
1: Creo que no tenés que ni que entenderla ya.
0: A veces me parece que las estrategias de la Fórmula 1 le juegan en contra a Colapinto.
1: El equipo a veces creo que se enfoca en otras cosas.
0: Igualmente tuvo un buen puesto, y no sé si hubiera aspirado para más. El tema es que terminó por ahí sufriendo, a Gasly le iba a pasar, porque Gasly debía una parada, que no entendí nunca por qué nunca la hizo.
1: Porque nunca lo llamaban a zona de box, ni él pidió box directamente.
0: ¿Qué esperaba? ¿Que terminara la carrera? ¿No?
1: Tal vez el equipo prefería que Gasly esté unos puntos más arriba que Colapinto. Sí. Puede pasar eso también.
0: Lo que esperaban, por lo que decían ahí en la transmisión, porque no entiendo mucho, que saliera algún auto de seguridad. Entonces, también, cuando sale el auto de seguridad, se puede hacer el cambio de neumático y no perdés puesto.
1: Claro que sí. Pero como que el auto de seguridad no estaba
0: llegando. No salió nunca, y en las últimas 20 vueltas se quedaron esperando el auto de seguridad. Y además de no poder sumar ese puesto hasta la última vuelta, sufría el acoso del que venía atrás, que era Piastri,
1: sí.
0: Que uno de los que anda en punta, y bueno, en este caso, Franco estuvo adelante de Piastri y lo aguantó hasta el final, y se terminó quedando con ese puesto. Pero bueno, no entiendo, ese es el automovilismo. Por ahí Maggie lo explica mejor. Yo no, ayer no lo entendí.
1: Después algo te más, Maggie.
0: Voy a decir una cosa más y vamos a la pausa. Hay mucha plata en juego.
1: Muchísima plata en juego.
0: Yo no sé qué tiene que ver las estrategias, o quién termina primero, quién termina segundo, pero que hay mucha plata en juego.
1: Eso te lo podemos asegurar totalmente. Sí,
0: eso seguramente. Bueno, vamos a una pausita, Leo. Estamos con Leo en los controles en la jornada de hoy. Así que bueno, vamos a hacer una pausa y ya estamos con el desarrollo de toda la información. Y veremos si podemos cumplir con las notas hoy. Tenemos de fútbol, de básquet y de ciclismo.
1: Bien, listo.
0: Así que hay mucho para compartir. Bueno, vamos a una pausa ahora con Leo Delbecchio.

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Bueno, muy bien, muy bien. Seguimos en 4-3-3. Como decíamos, con mucha información. Vamos un poquito con el fútbol, Meli, y dos o tres cositas. Bueno.

Bueno, muy bien, muy bien. Seguimos en 4-3-3. Como decíamos, con mucha información. Vamos un poquito con el fútbol, May, y dos

0: primera división.
1: Sí, como decíamos, fue en este caso, por primera tuvimos lo que fue la derrota de Atlético, que perdió 3-1 contra Juarense.
0: Sí, Julián Aguirre fue el que hizo el gol de Atlético.
1: Bien, después tuvimos a Defensores, que perdió 3-0 contra Ferrocarril, también de visitante. Y Sarmiento, que le ganó 2-1 a Belense, Sarmiento de local.
0: Bueno, goles de Joaquín Méndez y después Joaquín Didio de penal. Sí, bien. Esos en primera división. Para marcar en primera, bueno, lo de Atlético y Defensores lo habíamos marcado el viernes. Había varios jugadores que estaban con 5 amarillas, se habían limpiado de amarillas para jugar después libres de amarillas la próxima fase, que arranca la semana que viene. Entonces, Atlético y Defensores se presentaron con varios suplentes. En el caso de Defensores, jugaba contra Ferro, y Ferro, con su victoria de 3-0, se quedó con el apertura.
1: Bien, sí.
0: También ganó Independiente, que salió segundo, pero no le alcanzó porque Ferro estaba un punto más arriba. Así que Ferro, ganador de apertura, clasificó a la final anual, sí, y al torneo regional federal amateur 2027. ¿Sí? Que después vaya uno a saber si participa.
1: Claro, la clasificación está por lo menos para que lo piensen.
0: Para este torneo estaban clasificados Atlético y Gimnasia, no participó ninguno de los dos.
1: No, hay que ver bastantes puntos el año que viene.
0: Ferro está clasificado para el 2027. En el caso de Atlético, que recibía a Juarense, que también lo hizo con varios chicos que no son los habituales titulares, tenemos que destacar el debut de Saúl Guisande. El saludo para Saulo, que sin duda se habrá vivido un momento muy emotivo, y esto por ahí lo explicaban, que tanto el técnico como los dirigentes se pusieron de acuerdo para que este sea el partido en el que Saulo pudiera ser de la partida, que pueda tener su debut en primera división. Y fue el capitán del equipo, jugó algunos minutos, después entró Thiago Sutil, pero tuvo su debut en primera división Saúl Guisande. Y también para destacar lo de Saúl, que es uno de los convocados para la selección argentina de síndrome de Down.
1: Sí, también.
0: Así que, seguramente tendrá su oportunidad después un poco más adelante. Así que, bueno, un saludo para Saúl y para toda la familia, para la gente de Atlético que pudo plasmar esto en el campo de juego. Bueno, y en el caso personal mío, me tocó estar en el estadio con la victoria de Sarmiento. ¿Sí?
1: ¿Y cómo fue ese partido de Sarmiento?
0: Buena victoria. Muy buen primer tiempo de Sarmiento.
1: Bien.
0: A ver, muy buen primer tiempo. Un buen primer tiempo. Vamos a sacarle el muy. Tampoco es que no fue el Manchester City, no fue el Real Madrid. Fue Sarmiento jugando bien. Mereció ganar. Fue más que Belense en esa primera etapa. Después, en el segundo tiempo, convierte el 2-0 y después como que Belense se le vino un poco encima. Sarmiento lo controló. No sufrió demasiado, pero Belense le descontó y sobre el final, metiendo centro, como que Sarmiento lo sufrió un poquito y no lo pudo definir en las contras. Tuvo varias contras Sarmiento y no lo pudo definir. Victoria importante porque suma 3 puntos para tener en cuenta en la tabla del descenso, porque ahora Sarmiento va a jugar la reválida a partir de la semana que viene.
1: Sí.
0: Que aparte juega contra Juventud Unida, que Juventud Unida es el que va último en esta tabla de lo que sería para el descenso, ¿no?
1: Bien, sí.
0: En la reválida van a jugar Belense, Santa Marina, Sarmiento, Unicen, Deportivo Tandil y Juventud Unida. ¿Sí? Los puntos de esta apertura se arrastran, ¿sí? O sea, se mantienen para la tabla anual por el descenso. O sea, Sarmiento arranca con 21 puntos. Juventud Unida, su rival del próximo domingo, tiene 11, o sea, 10 puntos menos. Es hoy por hoy uno de los que estaría descendiendo. Deportivo Tandil tiene 15, estaría 6 por debajo de Sarmiento. Por eso es importante esos 3 puntos que sacó ahora, porque le sacó 6 a Deportivo Tandil. Y Unicen está con 18, 3 por debajo de Sarmiento, pero Unicen juega mañana con Santa Marina.
1: Sí.
0: Que Santa Marina está 2 puntos por arriba de Sarmiento.
1: Sí,
0: o sea,
1: claro.
0: Santa Marina no es

0: está muy lejos tampoco de esa Belén. El que está un poquito más alejado es Belense, que tiene 27. ¿Sí? Bien, sí. Está a 6 de Sarmiento. O sea, no es que Sarmiento está muy lejos tampoco, pero bueno, Belense de Deportivo Tandil está a 12 puntos. O sea, está un poco más lejos. Pero bueno, los puntos de ayer de Sarmiento importantes para esa tabla. Para la clasificación a playoff es distinto, porque empieza de cero.
1: Claro.
0: ¿Sí? Sarmiento va a tener dos tablas de aquí en adelante. Una, que es la del descenso, que arranca con 21 puntos, y la otra, que es la clasificación a playoff, que arranca de cero. Bien. Van a jugar todo contra todo, dos ruedas, los dos primeros clasifican a playoff. ¿Sí? O sea que todavía estos seis equipos tienen chance de salir campeón.
1: Sí, sí, claro.
0: ¿Eh? Así que, bueno, habrá que entrar entre esos dos primeros. Bueno, esta es la situación y lo que pasó con Sarmiento, que sumó tres puntos importantes. En el caso de Estrada, que no jugó...
1: No, quedó libre.
0: Quedó libre. Estrada tiene 31 puntos.
1: Bien.
0: Oficina tenía 37. A Estrada le quedan dos partidos. Estrada podía llegar a esos 37. Oficina empató. Por lo tanto, ya Estrada no llega. Tiene 38. Ya Oficina se clasificó junto con Loma Negra, Argentino, Botafogo... y Oficina del cuarto, están clasificados al hexagonal final. Excursionistas y Defensores del Cerro, que tenían 36, si ganaban, clasificaban.
1: Sí.
0: Bueno, perdieron los dos.
1: Ahí decíamos los dos resultados de los tres que se dieron.
0: Claro, es un guiño para Estrada, que igualmente está a 5 puntos de Excursionistas y Defensores del Cerro con 6 en juego. Es muy complejo. Primero porque Estrada tiene que ganar los dos que le queda. Ya va a ser difícil. Es difícil para Estrada poder ganar los dos que le quedan. Se iría a 37. Y ahí hay que esperar que Excursionista y Defensor del Cerro, uno de los dos, tiene que perder los dos partidos. O perder uno y empatar otro para igualar y ver por los resultados entre sí. Son las pocas chances que tiene Estrada de poder clasificar. Pero bueno.
1: Las chances están ahí.
0: Se podría haber quedado sin chances esta semana.
1: Y una salvación ahí.
0: Y todavía queda dos fechas por delante para ver si puede lograr la clasificación. Bueno, sí quedaron postergados los equipos de Rauch, porque bueno, si realizó la fiesta del lado de Rauch. Me dijeron que hubo mucha gente por allá, ¿eh? ¿Fue en un fin de semana?
1: No fui yo, la verdad, no.
0: Me dijeron algunos que fueron, si estaba todo allá, escucho ya.
1: Y estamos acá nomás.
0: Y yo no fui, yo tuve que estar en Italia, pero bueno.
1: Casi lo mismo, Rauch y Ayacucho estamos más o menos.
0: Sí, nos conocemos, bueno, todos. Cuando es la fiesta de ternero, yo vine todos para acá.
1: Y nosotros vamos a coger la fiesta.
0: Va mucha gente para Rauch. Así bueno. Hay un partido que se juega el miércoles por la primera B, y hay otro que está postergado entre San Lorenzo y Loma Negra, que no tiene por ahora fecha de programación. Bueno. Bien, tenemos. Vamos a hacer la otra pausita porque nos quedan todo el resto del deporte, nos quedan los resultados inferiores.
1: Sí.
0: Que arrancó Copa de Oro para los chicos de Ayacucho, ¿eh?
1: Sí, ya arrancó en este caso.
0: Exactamente. Bueno, vamos a una pausa, Leo, y ya estamos con lo que nos queda de información.
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8: La suena François Molinier y hablata nuevamente listo con el sobre del nombre ganador.
9: Recordamos que en 2010 se unió el premio de la FIFA y el de la revista France Football. Y ahí está entonces el director de esta prestigiosa publicación, Fabio Cannavaro y Joseph Blatter.
10: Lionel Messi.
8: Nuevamente el argentino, Lionel Messi, se queda con el Balón de Oro, en este caso, el Balón de Oro de 2012.
0: Bueno, muy bien. Hablando de Messi, que estaba nominado al Balón de Oro 2012, ¿estaba nominado al Balón de Oro de 2026?
1: Sí.
0: Bueno, con el mundial que hizo, impresionante. Hablando, nos queda mucha información, no llegamos nunca los lunes. Hablando de Messi y de la selección, no de Messi. Sí. ¿Se confirmaron los amistosos de la selección o no?
1: Hubo como una confirmación, pero es como que al final te ponen como creo, te tiran al final.
0: No, a ver, la confirmación la tiene que hacer la AFA, ¿no?
1: La AFA no
0: ha confirmado nada.
1: No.
0: Después los medios, sí hay algunas versiones, pero la AFA no confirmó.
1: No hubo un comunicado directamente de la AFA que yo subí.
0: Una fecha FIFA que en 15 días. Porque ahora juegan este fin de semana. Y después el otro fin de semana no hay fecha de fútbol nacional porque hay fecha FIFA.
1: No sé. Bueno, creo que todos están atentos a que sea el último partido de Messi, obviamente, ¿no? Están todos esperando a
0: sí, bueno, partido de despedida. No, no va a ser en esta fecha FIFA.
1: No, no, yo no creo. Espero bueno. que no. Porque creo que mucha gente se va a quedar.
0: No, porque aparte eso va a ser una organización. Yo no sé lo que puede llegar a ser eso.
1: No sé, yo déjenme comprar una entrada, vos se la pido, por favor, alguien.
0: Yo le digo porque hubo problemas la otra vez, después que fue, ¿te acuerdas? En el 2023, sí. Después del Mundial.
1: Sí.
0: O 2022, no me acuerdo cuándo fue.
1: Partido que casi voy,
0: mira. Sí, sí, bueno, hubo entre las truchas.
1: Sí, sí.
0: Bueno, tenga cuidado. Si va a ir. Yo no. Si no llego, dígale a Messi que mueva nomás. Yo no voy a ir. Pero. Seguramente van a estar mirándolo. Bueno, tenemos mucha información. Vamos con el fútbol. A ver, tengo primero reserva, que es un dato importante porque en reserva clasificó Atlético al hexagonal final.
1: Bien, sí.
0: Llegaron a la última fecha. Ferro tenía chances, pero Ferro dependía de que Atlético tenía que perder. Si Atlético sí. perdía, Ferro le ganó a Defensores. Y entonces tenía chances. Atlético tenía 30 puntos y Ferro 28.
1: Bien, sí.
0: Entonces, Ferro ganó, se fue a 31 y Atlético empató, también se fue a 31 y en los partidos entre sí quedó primero Atlético.
1: Bien.
0: Sí. Así que bueno, Atlético clasificó a los al hexagonal final de la reserva. Sí. Bueno. Defensores perdió con Ferro 2-0, Sarmiento perdió 2-1 con Belense, gol de sí. Bautidio para Sarmiento, y Estrada empató 1-1 con Independiente Rosco.
1: Bien, sí.
0: Sí, en otro de los partidos de la reserva. Sí, gol de Martín Paz para el Ateneo Estrada. Bueno, fútbol femenino, ¿sí? Y acá tenemos que felicitar a las chicas de Atlético. Que tenían que ganar y ganaron.
1: Sí.
0: Aprovecharon la derrota de Ferro el día anterior, el sábado ya había perdido Ferro, y Atlético ganó 5-0. Dos goles de Catalina Martínez, Jamín Gómez, Trinidad Guzmán y Milagro Santillán para la victoria de Atlético en primera.
1: Sí, así es, porque sí. por el lado de lo que fue los juveniles, en sub-14 ganó Atlético 2-1 y en sub-16 empataron 1-1.
0: Exactamente, bien. Igualmente les falta una fecha. En primera es con Loma Negra, que en realidad es un partido pendiente que tiene con Loma Negra. Y en las inferiores también les falta con Loma Negra, pero no sé si juegan las dos categorías. Ahí no lo tengo en claro. Ya cierran su participación en el Apertura. Y después, Primera División juega hexagonal final.
1: Claro.
0: Las chicas. Van a jugar Copa de Plata.
1: Bien, sí.
0: Porque bueno, en las inferiores, ya Atlético tiene sub-14, sub-16, pero no tiene sub-12. Ha sumado buenos puntos Atlético, está ahí en las dos categorías, en mitad de tabla, pero al no tener sub-12, es una categoría menos que suma y entonces no le alcanza, o habrá que ver si le alcanza para jugar Copa de Oro, pero. Por las últimas posiciones estaba en Copa de Plata. Habrá que esperar que se arme porque falta una fecha más todavía de inferiores, o sea, del fútbol femenino. Pero bueno, en primera sí clasificó al hexagonal final.
1: Bien.
0: Bueno, en inferiores arrancó la Copa de Oro. Por ahí para mañana compartimos todos los resultados porque son muchos. Arrancó Copa de Oro en inferiores, primera fecha, jugaron en todas las categorías Atlético Unicen y Juarense Defensores. Y también hubo de Copa de Bronce, segunda fecha.
1: Sí, jugó Sarmiento con Deportivo Tandil en este caso y Strack jugó con Excursionistas.
0: Bueno, sí, tenemos todos los resultados, mañana los compartimos. ¿Sí? Bueno, vamos con el pádel.
1: Sí.
0: Sí. Felicitar a las campeonas de este fin de semana.
1: Claro que sí.
0: Center.
1: Sí, como decíamos, hacerte pádel, tuvimos campeonas y bueno, también tuvimos semifinalistas, estuvo bastante cercano todo.
0: Sí, sí, bueno, varios ayacuchenses. Bueno, las campeonas de octava categoría, ¿no?
1: Sí, fueron Petrona Heredia y Malena Balbuena.
0: Bueno, felicitaciones en octava damas, que fue la única pareja que hubo en esa categoría. En sexta caballeros llegaron hasta 16avos de final Mariano Arias, José Giardini, y perdieron en la zona Joaquín Troncoso, Yago Arroceles de Tandil.
1: Sí, como decíamos, finales en sexta dama fueron Guillermina Quiroga y Soledad Pocay.
0: Bueno, ahí se quedaron muy cerquita. En esta misma categoría, en cuartos, perdieron Enriqueta Cabretón, Valeria Rodríguez de San Manuel.
1: Por octavos en la misma categoría, Delfín Iriar y Soledad Videla quedaron en octavos de final.
0: Estefanía Lazarte y Anabel Ana Julieta también en octavos.
1: En 16avos quedaron Ana Paula de la Vega y María Victoria Tedesco.
0: Bueno, y también participaron Julieta Díaz, Florencia Laura Verdi y Silvia Máquines, Carmela Iturralde. Cuarta caballeros.
1: Ariel Polpadre y Mateo Mazón de Chillar llegaron hasta cuartos de final.
0: Bueno, y hasta octavos llegaron Damián Muti junto al tandilense Martín Palias y Fabián Triviño, Lima Triviño, con Agustín Buselli de Tandil.
1: Sí, Daniel Suárez y Emiliano García quedaron en zona en este caso.
0: Exactamente. Bueno, el Newcom que dijimos arrancó Copa de Oro.
1: Sí.
0: Bueno, el equipo de defensores estuvo participando. En realidad, en esta fecha era para acomodar, o sea, el arranque de Copa de Oro, para acomodar las posiciones. Y después ya irá a los cruces, quienes van a jugar cuartos de final.
1: Bien.
0: Bueno, en esta última fecha perdieron contra Unión.
1: Sí, contra Unión de Tandil.
0: Sí.
1: Y Necochea.
0: Sí, y contra Unión, contra Unicen.
1: Contra Unicen.
0: Y contra Necochea. Sí.
1: Bien.
0: Los tres partidos que jugaron en la primera fecha de Copa de Oro. Bueno, tenemos ciclismo. Bueno, en la categoría principal del ciclismo ganó Jonathan Moyano de Otamendi, prueba por los 86 años del Ayacucho Ciclist Club.
1: Sí.
0: Y segundo quedó Lucas Jaime. En el embalaje final ahí
1: llegó a Lucas Jaime.
0: Lucas ahí no pudo meter rueda y Jonathan Moyano se quedó con la victoria. Igualmente, segundo puesto muy bueno para el juvenil ayacuchense. Después, entre los ayacuchenses
1: que tuvieron
0: infantiles, participaron Isidro Almaraz y Benicio Echeverri.
1: Sí.
0: En damas, quinto puesto para Mariana Calvo. Máster D, primer puesto para Walter Tansi, cuarto Miguel Vargas. Máster C, quinto Fabián Amos. Máster B, cuarto Facundo Malcorra, sexto Javier Burgos. ¿Sí? Fofi Burgos. Y en Elite, Master A y Junior, el ganador fue Moyano de Otamendi, segundo Lucas Jaime de nuestra ciudad. ¿Sí? Bueno, ¿qué más nos quedó pendiente?
1: Hablamos ya de mountain bike, de pelota paleta, de pádel, de tenis.
0: Exactamente. Bueno, nos queda, a ver si tengo lo de bonaerense para esta semana, si cerramos con esto.
1: Dale, porque se viene bastante bonaerense.
0: Hoy hubo actividad de bonaerense, dijimos lo de Newcom, estuvo participando en
1: Santa Clara.
0: En Santa Clara, pero bueno, no pudo clasificar. En uno perdió en el primer partido, en otro perdió en la semifinal. Hoy estamos
1: 14. A 14 ya.
0: Bueno, 16. Mañana no hay actividad. El 16 hay handball en General Pueyrredón y fútbol PCD acá en Ayacucho.
1: Bien.
0: El 17, fútbol, tenis y gimnasia artística acá en Ayacucho.
1: Bastante acá, sí.
0: Sí. Y el 18, que es el viernes, viernes 18.
1: Viernes 18, sí.
0: Básquet 3x3 y tenis de mesa PCD también en Tandil.
1: Bien.
0: Sí, así que la actividad para esta semana de torneos bonaerenses en categoría juveniles. Y en adultos, el próximo 17, sería el jueves, ¿no?
1: Jueves 17
0: hay juegos de salón en Balcarce.
1: Sí.
0: Y fútbol tenis acá en Ayacucho.
1: Bien.
0: Sí, que también hay fútbol tenis en de juveniles, ¿no? El mismo 17.
1: Sí.
0: El jueves tenemos fútbol tenis de juveniles y de adultos y gimnasia artística de juveniles acá en Ayacucho. Bueno, eso es toda la actividad de bonaerenses para esta semana, ¿sí? Y todavía tenemos, la semana que viene sigue,
1: todavía,
0: en octubre sigue, hay algunas actividades todavía a confirmar. Y en la última semana de septiembre son los ganadores de interregionales que juegan una final para clasificar a Mar del Plata. Bien, hay varios, varios equipos de Ayacucho que me comentaron que están complicados. Porque es la fecha en la que muchos chicos viajan por viaje de egresados a Bariloche. Y hay algunos equipos sub-18 que tienen
1: justo esa fecha.
0: Jugadores.
1: Puede pasar totalmente, sí.
0: Y sí, se mezcla todo. Y los chicos, aparte, no se quieren perder nada.
1: Y no, tu viaje, y más que nada el viaje
0: egresado,
1: ¿no?
0: No, no, el viaje no se lo van a perder. Aparte, los padres pagaron, pusieron platita para...
1: Claro que
0: para
1: sí.
0: Y eso no se pierde. Bueno, nos vamos.
1: Bien,
0: nos mañana, 18:30, nos volvemos a encontrar con toda la información deportiva en 433. Gracias, Leo. Será hasta mañana. Hasta mañana, gente.
1: Nos vemos.
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2: Mañana entra al Congreso. Presupuesto 2027. El gobierno prevé una baja pronunciada de la inflación y un crecimiento del 3 al 5% en la economía. Proyecta que el índice de precios perfore el 20% anual y una mayor reactivación de la actividad en el año electoral. El ministro Caputo prepara los números finales para enviarlos a la Cámara de Diputados. El consumo privado bajó 0,6% en agosto y registró su novena caída interanual consecutiva con relación a julio. El descenso fue del 1,2%. El consumo privado registró en agosto una baja del 0,6% en agosto y registró la novena caída consecutiva, mientras que con relación a julio se observó una contracción del 1,2%, la segunda en fila. El gobierno avaló un préstamo de FONPLATA por 120 millones de dólares para obras viales en Chaco. El financiamiento estará destinado a la mejora de la ruta provincial 13. El gobierno nacional avaló un préstamo del Fondo Financiero para el Desarrollo de la Cuenca del Plata, FONPLATA, por 120 millones de dólares para obras viales en Chaco. La aprobación de los modelos de garantía para respaldar el financiamiento de obras viales en la provincia del Chaco se formalizó mediante el decreto 985-2026, publicado hoy en el Boletín Oficial. El Papa León XIV revocó una reducción salarial a cardenales y otros funcionarios. Se trata de una resolución de Francisco debido a la emergencia creada por la pandemia, que redujo remuneraciones de cardenales, jefes y secretarios de dicasterios, clérigos y religiosos.
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2: Desde Ayacucho informan Urgente Ayacucho y la 95 FM. Mariano Roldán aparece como uno de los posibles candidatos de La Libertad Avanza en Ayacucho para competir por la intendencia en 2027. El responsable de PAMI Ayacucho y uno de los principales referentes locales de La Libertad Avanza habría recibido un respaldo positivo dentro de la mesa partidaria local para avanzar en un eventual proyecto electoral de cara a 2027. El armado político de La Libertad Avanza en Ayacucho comienza a mirar hacia las elecciones 27 y en ese marco empiezan a surgir los primeros nombres que podrían formar parte de una futura lista. Uno de ellos es Mariano Roldán, actual responsable de PAMI en Ayacucho y una de las figuras que participa desde hace mucho tiempo en la construcción y militancia de La Libertad Avanza a nivel local. Ayacucho dijo presente en Rausch con tradición, música y folclore. Representantes de la Fiesta Nacional del Ternero y Día de la Yerra y la agrupación Aires de Samba participaron del gran desfile de la Fiesta Nacional del Ave de Raza en Rausch. La presencia de Ayacucho en Rausch destacó el valor de las tradiciones compartidas y el intercambio cultural entre las comunidades. La Fiesta Nacional del Ave de Raza recibió así a representantes de la Fiesta Nacional del Ternero y a Aires de Samba en una jornada marcada por la música, el folclore y el encuentro regional. Carla Díaz, la docente rural de Ayacucho, que convirtió la escuela en una gran familia. La docente Carla Díaz de la Escuela Primaria 9, Ricardo Rojas de Ayacucho, es postulada a los premios Lía Encalada 2026 por su compromiso con la educación rural y el trabajo que desarrolla junto a sus alumnos y las familias de la comunidad. La Escuela Primaria 9 se encuentra a unos 30 kilómetros del centro urbano de Ayacucho. Allí, Carla Díaz trabaja con un grupo de 7 alumnos de nivel primario, mientras que en el mismo edificio funciona el Jirim Rural número 5, que también cuenta con 7 estudiantes. En total son 14 chicos que comparten parte de su vida escolar en un espacio donde los vínculos van mucho más allá del aula. En la escuela rural somos como una familia grande, expresó la docente, al destacar la relación cercana que mantienen con las familias, los padres y madres, que participan activamente de las propuestas escolares y acompañan los proyectos que se llevan adelante durante el año. La postulación de Carla a los premios Lía Encalada 2026 es realizada por Griselda Crossi, una docente jubilada que habría trabajado con ella y que continuó siguiendo sus proyectos a través de redes sociales. La nominación se concreta dentro de la categoría Educación Rural, en reconocimiento a su labor cotidiana, su compromiso con los estudiantes y las iniciativas que impulsa para fortalecer la identidad y las tradiciones del ámbito rural. Desde Ayacucho informaron Urgente Ayacucho y la 95 FM.
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3: El dólar blue subió a 1.550 pesos y alcanzó máximos en dos semanas. El paralelo recuperó terreno tras la estabilidad del viernes, mientras el mayorista también avanzó de forma moderada. Así, la distancia entre ambas cotizaciones se amplió hasta el 2,6%. El blue cerró este lunes 14 de septiembre a 1.530 para la compra y 1.550 para la venta, con una suba de 5 pesos o 0,3% frente al viernes. En tanto, el dólar mayorista se dio hasta 1.507,50 después de registrar el viernes su mayor caída en un mes. Así, la brecha entre ambas cotizaciones ascendió al 2,8% y también alcanzó un máximo de dos semanas. Rutas, infraestructura y cajas jubilatorias. El menú de las provincias de cara al presupuesto 2027. A la espera del proyecto oficial, los gobernadores apuran la lista con eje en iniciativas puntuales. El gobierno buscará debatir en paralelo la reforma electoral en el Senado. El PJ pide a Santiago Bausili que vaya al Congreso a dar explicaciones por el oro del Banco Central. A través de un proyecto de resolución con Juliana Di Tullio y Martín Soria a la cabeza, los senadores del peronismo piden que el funcionario dé explicaciones sobre los lingotes de oro en el exterior, luego de que la Auditoría General de la Nación contradijera las explicaciones que dio el titular de la entidad ante un plenario de comisiones. Javier Milei reunió al gabinete y ratificó el rumbo económico mientras avanza con la agenda Malvinas. El presidente encabezó este lunes un encuentro con sus ministros y luego recibió a diputados y senadores de La Libertad Avanza. La agenda oficial incluye el proyecto sobre Malvinas, el presupuesto 2027 y la reforma electoral. Las canastas de crianzas subieron entre el 2,1 y el 2,4% en agosto. El costo de criar a los niños aumentó más que la inflación general, pero menos que las canastas básicas que miden la pobreza y la indigencia. El mayor aumento se verificó en bienes y servicios. Chevron mira el GNL argentino y evalúa ampliar su cartera global de gas. El presidente de Global Gas de la petrolera estadounidense, Freeman Shaiman, destacó las grandes perspectivas de Argentina por el desarrollo en Vaca Muerta y señaló que la compañía analiza nuevas oportunidades de inversión en el país. La provincia de Buenos Aires denunció que deuda de nación ya asciende a 19.1 billones de pesos. El ministro de Gobierno bonaerense, Carlos Bianco, presentó un informe oficial con el desglose de las deudas directas, las obras paralizadas y los recortes de recursos que atribuyen a la gestión de Javier Milei, y sumó datos económicos sobre actividad, empleo y consumo. Además, el viaje que Kicillof podría hacer a Nueva York, la situación de la seguridad y el uso de aviones en la provincia. Banco Provincia lanza créditos para la compra de autos con tasas desde UVA, 6%. Banco Provincia presentó una nueva línea para financiar la adquisición de vehículos cero kilómetro y usados directamente en concesionarias adheridas. Permite cubrir hasta el 100% de la operación. Llega en un momento de marcada caída del patentamiento, con 7 de cada 10 unidades importadas. El Banco Provincia lanzó una nueva línea de financiamiento para la compra de autos cero kilómetro y usados, con tasas que arrancan en UVA 6% anual, en un contexto de mayor competencia entre bancos públicos y con un mercado automotor que todavía no logra recuperar el ritmo del año pasado. Los bonos cayeron y el riesgo país se acercó a los 500 puntos ante un adverso escenario global. Los activos locales operaron con pérdidas en medio de un complicado panorama internacional. El petróleo volvió a quedar en el centro de la escena, tras nuevas tensiones en el estrecho de Hormuz. Los mercados argentinos comenzaron la semana a la baja en medio de un clima internacional adverso que estuvo marcado por una nueva escalada del petróleo, las tensiones en Oriente Medio y las dudas en torno a la inteligencia artificial. En ese escenario, los ADRs argentinos operaron con mayoría de bajas este lunes y los bonos soberanos retrocedieron. Así, el riesgo país volvió a escalar cerca de los 500 puntos básicos.
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Muy, pero muy buenas noches, Ayacucho. Bienvenido una vez más a este lunes 14 de septiembre, ya a una semanita del comienzo de la primavera en toda la República Argentina. Damos comienzo a este programa que hemos dado a llamar La Llave por la 95.3, la radio de todas las voces. Mi nombre es Ángel y junto a mi compañero de trabajo, a quien ya le estamos dando la bienvenida, lo estamos saludando, el señor Leo Del Vecchio, le damos la bienvenida para pasar un nuevo momento, una horita, aproximadamente una horita de buena música, reflexiones, llevándole los datos del tiempo, farmacias de turno, las info normales y sobre todo eso, pasar un buen momento, charlar, comunicarnos al 2494-310903, que es el WhatsApp de la 95. ¿Querés mandar un mensajito de audio, mandar un mensajito de texto? O ¿por qué no? Si te animás y querés hacer una llamadita al aire, ¿por qué no? Y charlamos un ratito y nos contás qué estás haciendo, como te solemos dar, ¿no es cierto?, la consigna, la alargamos y venimos ya desde el primer programita compartiendo y preguntándote si tuvieras que guardar algo en algún lugar y entregarle la llave a alguien, ¿sí? ¿Qué es lo que guardarías y a quién le entregarías la llave? ¿Sí? Deseo que tú considerarías que puede llegar a ser un valioso tesoro para tu vida. ¿Cuándo son las 20:35 y tenemos una temperatura de 11 grados 3 décimos en la ciudad de Ayacucho, con datos actualizados desde el servicio de la estación meteorológica de Tandil? 11 grados 3 décimos la temperatura hoy en nuestra ciudad. En un ratito te vamos a estar dando lo que son los datos del tiempo y vamos a estar charlando hoy. Tengo un temita la verdad me parece a mí muy interesante compartirlos en estos tiempos donde por ahí hay tantas dificultades y tantos problemas en las vidas conyugales. Entonces hoy vamos a estar hablando un poquito del matrimonio, ¿sí? Del matrimonio, de la vida conyugal, de qué representa el matrimonio para mucha gente y cómo, por decirlo así, entre comillas, cómo se puede resolver a veces los problemas matrimoniales. Generalmente, cuando hay alguna dificultad matrimonial, se le atribuye muchas veces a la situación económica, a la falta de trabajo, a la falta de ingresos, pero hay cosas que también son importantes tenerlas en cuenta para que la vida matrimonial o la vida conyugal sea más llevadera. No todo pasa por el dinero, no todo pasa por la necesidad. Hay otros factores que luego lo vamos a estar hablando, ¿sí?, en un ratito nada más. Mientras tanto, cuando son las 20:37, de la mano del mago de la consola, el señor Leo Del Vecchio, vamos a arrancar con el primer temita musical y enseguidita estamos de nuevo ya saludando oficialmente a nuestros auspiciantes, que son los que nos hacen el aguante programa tras programa. Música y ya volvemos. Batallando por Fe, una banda de corrido mexicano que nos dice: anoche Dios me habló.

Vamos saludando a nuestros auspiciantes, a aquellos que nos han dicho que sí a esta hermosa locura de hacer radio por la 95.3, la radio de todas las voces. Somos LRB 790 desde Ayacucho, provincia de Buenos Aires, y como solíamos decir antiguamente, hasta el sinfín, hasta el confín del universo, estamos transmitiendo en esta noche de lunes 14 de septiembre de 2026, a una semanita de la primavera. Vamos a ver si podemos hacer algo para el programa que viene. Capaz podemos llegar a hacer algún cachito de cachenga, algún sorteito, algo para poder disfrutar con nuestros oyentes. Alguito vamos a estar inventando para lo que va a ser la celebración del día de la primavera, el día del estudiante, así que nada, vamos a saludar a nuestros auspiciantes, sí, que son los que nos bancan. 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

Continuamos en el aire de la 95.3 en LRB 790, Radio FM 95.3, la radio de todas las voces. Quiero saludar en esta noche, quiero saludar a mi amigo el pastor Diego Aranís y su esposa, la pastora Mica Villalba, a quienes les mando un abrazo. Ellos son de la ciudad de Coronel Bransen, quienes nos están escuchando a través de www.fm953ayacucho.com.ar. El servicio meteorológico para los próximos días nos dice lo siguiente: mañana martes 3 la mínima, 13 la máxima, con cielo ligeramente nublado a parcialmente nublado. Miércoles tenemos una mínima de menos 1 grado y una máxima de 14, con cielo algo a parcialmente nublado. Jueves tenemos una mínima de 5 con una máxima de 21, con cielo algo nublado. El viernes 6 la mínima, 20 la máxima, con cielo parcialmente nublado. Sábado tenemos una mínima de 7 y una máxima de 19, con cielo parcialmente nublado. Domingo 11 la mínima, 23 la máxima, con cielo mayormente nublado. Mientras tanto, en Ayacucho vamos a estar en un ratito actualizando los datos del tiempo, pero según nos dice el servicio meteorológico de Estación Meteorológica Tandil, nos dice que tenemos una temperatura de 11 grados 3 décimas. Estamos en La Llave, y recordad que vamos a estar hablando de lo que... ¿cómo lo podríamos explicar? Vamos a estar hablando un ratito del matrimonio, ¿sí? Que podríamos decirse que es la primera sociedad que Dios creó. Génesis 2:24, que en un ratito lo vamos a estar compartiendo y desarrollando, dice: el hombre deja a sus padres y se une a su esposa, formando una sola unidad. En un ratito lo vamos a estar desarrollando, porque en medio de mucha incertidumbre, de muchas dificultades, de muchas idas y vueltas, me parece que está muy bueno poder desarrollar este tema. Y también ver cuáles son las trabas que muchas veces hacen que los matrimonios se disuelvan. Mientras tanto, cuando son las 20 horas 53 minutos, Leito, temita musical y continuamos en esto que hemos dado a llamar La Llave por la 95.3, la radio de todas las voces. Falta.

Continuamos en La Llave por la 95.3, la radio de todas las voces. 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Esto es La Llave, la 95.3, estamos en la radio de todas las voces. Farmacia de turno para esta noche, Orfila. Ay, ¿qué pasó? Dije. ¿Qué pasó? Dije, se me había cambiado el... Estamos a full entre los mensajes y entre la info y entre todo, estamos a full. Decíamos que estábamos hablando, vamos a ir a un temito musical y ya nos estamos preparando para compartir la reflexión de esta noche. Estábamos escuchando, antes que nada, estábamos escuchando a la artista uruguaya Shirley Valiente, quien estuvo charlando hace un tiempo con nosotros a través del programa que estábamos haciendo, El Camino de la Vida, esta cantautora uruguaya que con mucha proyección, con mucho resurgimiento, mucho surgimiento en nuestro país, en Uruguay y en lo que es Latinoamérica. Le mandamos un saludo enorme a Shirley y a Michelle Cristino. Le mandamos un abrazo enorme, enorme, enorme, amigos, y bueno, nos mantenemos ahí en contacto. Temita musical y ya enseguidita nos vamos preparando para la refle, Leito.